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Muchas gracias.

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Paul Daniel, director de la Real Filarmonía de Galicia. Muchísimas gracias, Paul.

Moita salud, mucha salud. Y hasta la próxima, que tengáis unas buenas fiestas do Apóstol. Y a toda la gente que ha venido de fuera, de Galicia, mi corazón está, como sabéis, con vosotros también. Hasta pronto, Galicia.

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0: Hola, muy buenos días, ¿qué tal? ¿Qué tal están? Comenzamos, iniciamos este tiempo del Tragaluz en esta jornada de lunes 5 de octubre, en la que estamos muy pendientes. Enseguida les vamos a dar toda la información, lo habrán oído o visto ya, en concreto el anuncio por parte del presidente del gobierno, de Pedro Sánchez, de elecciones el próximo 29 de noviembre. En una comparecencia ante los medios de comunicación que tenía lugar a las 9 de esta mañana, algo más de hace una hora, y del que le vamos a dar algún detalle más, así como las reacciones, pero esto será en un ratito. Antes, por supuesto, queremos saludarles, darles la bienvenida a esta sintonía, la del 107.9. Es un placer estar con ustedes una mañana más. Reciban un cordial saludo de la que les habla, de Silvia Romero, en nombre de todo el equipo de Radio Miguel Turra, Tere Rodado y Noemí Fernández Pacheco. Como les decía, enseguida vamos a estar con la actualidad de la jornada, la actualidad nacional e internacional, pero que hoy viene marcada por esa comparecencia que tuvo lugar a partir de las 9 de la mañana y en la que el presidente del gobierno ha anunciado elecciones para el 29 de noviembre. Continuaremos, por supuesto, con la agenda del día, en la que veremos las previsiones meteorológicas. Menuda la que se lió ayer con esas lluvias tan intensas que caían en nuestra localidad. También les daremos más detalles de eso. Veremos los números afortunados, el santoral, la farmacia de guardia y las efemérides. Y después nos centraremos en las principales cuestiones de la actualidad de Miguel Turra, que son las más cercanas y, por lo tanto, las que más nos interesan. Además, hoy lunes, bueno, pues le decimos hola a la nueva temporada con la tertulia deportiva. Ángel Navarro, Pepe López, estarán aquí muchas cosas también de las que hablar con respecto al deporte. Así pues, con todo listo, con todo preparado, quédense con nosotros. Enseguida comenzamos.
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Bueno, pues a estas alturas lo sabrán ya. Vamos con ese repaso por la actualidad, tanto nacional como internacional. Actualidad informativa a través de la agencia de noticias Europa Press, y cuyo primer titular, se lo hemos dicho hace un instante, probablemente ustedes lo sepan ya a estas horas de la mañana: Sánchez anuncia elecciones el 29 de noviembre y emplaza a elegir entre la, entre comillas, o la ultraderechista o seguir avanzando. El presidente del gobierno, Pedro Sánchez, ha anunciado su decisión de convocar elecciones anticipadas el próximo 29 de noviembre ante la necesidad de que los españoles decidan sobre el futuro que quieren para España y si prefieren dejarla en manos de la ola revolucionaria o, por el contrario, optar por seguir avanzando con un gobierno progresista. Ha llegado el momento de que los españoles y las españolas decidáis qué futuro queréis para vosotros mismos y para vuestro país, haya sostenido en una declaración institucional el presidente del gobierno en el Palacio de la Moncloa, tras informar al rey Felipe VI de su decisión de adelantar la cita con las urnas para lo que está prevista la convocatoria este mismo lunes de un Consejo de Ministros extraordinario. Tras sacar pecho de los buenos resultados obtenidos por el gobierno de coalición en los últimos 3 años, Sánchez ha reconocido que hay insatisfacción entre la mayoría social, a la que les indigna ver cómo sus intereses son pisoteados en el Parlamento en beneficio de unos pocos. En cuanto a los errores cometidos, ha dicho: sé también que nosotros mismos hemos cometido errores y no hemos logrado hacer todo lo que nos habíamos propuesto. Ha admitido, apuntando también a que aún quedan muchas injusticias que corregir, muchas metas sociales que conquistar y muchos problemas que resolver, sobre todo en los ámbitos de la desigualdad de los servicios públicos y del acceso a la vivienda. Pero para ello es necesario, ha dicho Pedro Sánchez, renovar y ampliar el apoyo de la gente y obtener en el Parlamento una mayoría mucho más amplia, progresista, con la que doblegar a las élites, conquistar nuevos avances sociales y seguir transformando España. Así las cosas, ha subrayado que está en manos de los españoles decidir si desean sumarse a esa ola ultraderechista que involuciona allí donde gobierna o, por contra, desea que España continúe siendo un valor de apertura y de justicia social y de responsabilidad medioambiental. Si queréis que nuestro país retroceda o continúe avanzando, si preferís tener un gobierno que trabaje por el interés de la mayoría social o preferís entregar las riendas del país a una coalición ultraderechista que no ha propuesto nada y cuyo único objetivo es derogar y recortar los derechos y las libertades que hemos venido construyendo durante estos últimos 8 años para beneficiar siempre a una minoría privilegiada. Son palabras de Pedro Sánchez. El presidente se ha mostrado confiado en que los españoles, de quienes ha dicho que son valientes y solidarios, se crecen ante los desafíos y no tienen reparo en ser los únicos o los primeros en moverse para estar en el lado correcto de la historia. Sánchez también ha aprovechado su intervención para cargar contra el Partido Popular y Vox en esta legislatura. Ha sostenido, el gobierno ha tenido que trabajar con un Congreso muy bronco en el que absurdamente muchos confunden pactar con traicionar y bloquear con vencer. Bueno, pues una amplia intervención que ustedes pueden consultar a través de la edición en digital de la agencia de noticias Europa Press.

Y Feijóo asegura que por fin decidirán los españoles, por fin puede irse quien nunca debió llegar tan lejos. En una comparecencia, el presidente del Partido Popular ha dicho, entre otras cuestiones, esta, en una comparecencia que tiene lugar desde las 10 de la mañana en la sede del Partido Popular,

0: También hay reacciones desde Más Madrid, que apuesta por pelear hasta el último voto para convertir el clamor de las calles en mayoría política. Y en cuanto a ese anunciado adelanto de las elecciones, pues vamos con los datos, porque se van a celebrar el próximo 29 de noviembre. La convocatoria activa el calendario previsto por la Ley Orgánica del Régimen Electoral General, que establece, en caso de disolución anticipada, los comicios deben celebrarse 54 días después de la convocatoria. El anuncio llega después de que el Congreso rechazara el pasado viernes los dos decretos de vivienda aprobados por el Gobierno. El primero, que incluía medidas como la prohibición de desahucios a personas vulnerables, decaía con los votos en contra de PP, Vox, Junts y UPN. El segundo, sobre la renovación automática de los contratos de alquiler, fue rechazado también por PNV y Coalición Canaria. Con la convocatoria se pone en marcha una cuenta atrás con varias fechas clave fijadas por esta ley orgánica de régimen electoral general. Desde el día de las elecciones hasta el inicio de la campaña o los plazos para presentar y proclamar candidaturas. La convocatoria de unas elecciones generales se realiza mediante Real Decreto. En caso de disolución anticipada de las Cortes, el propio decreto de disolución incluye la convocatoria de las nuevas elecciones al Congreso y al Senado. Este decreto se publica en el BOE al día siguiente de su expedición y entra en vigor el mismo día de su publicación. En caso de disolución anticipada, se establecen, como les hemos dicho, que las elecciones deben celebrarse 54 días después de la convocatoria. Por lo tanto, si el decreto de disolución y convocatoria se expide hoy lunes, día 5 de octubre, y se publica en el BOE el martes, día 6, es decir, mañana, las elecciones se van a celebrar el domingo 29 de noviembre. La campaña electoral comienza el día 38 posterior a la convocatoria, dura 15 días y termina a las 00 horas del día inmediatamente anterior a la votación. En una convocatoria que pueda ser que se publique mañana martes 6 de octubre, la campaña comenzaría el 13 de noviembre y terminaría a las 00 horas del 28 de noviembre, dando paso a la jornada previa a la votación del domingo 29. Las candidaturas deberán presentarse entre los días 15 y 20, entre 15 y 20 días posteriores a esta convocatoria. Las juntas electorales realizan posteriormente la proclamación de los candidatos el día 27 y las candidaturas proclamadas se publicarán al día siguiente. Y el adelanto electoral obliga a la izquierda alternativa a negociar contrarreloj para evitar la fragmentación electoral. La izquierda alternativa se verá abocada a negociar la posibilidad de una gran coalición para una candidatura de unidad tras el anuncio del presidente del Gobierno de convocar elecciones generales el próximo 29 de noviembre y tratar de evitar un escenario de fragmentación de las distintas listas. En el caso del nuevo proyecto Frente Amplio, que impulsan los partidos del socio minoritario del Gobierno, Movimiento Sumar, Izquierda Unida, Comuns y Más Madrid, el adelanto de los comicios llega sin candidato designado, pero con la certeza de que la marca de su candidatura será Frente Amplio y que el lanzamiento oficial de su cabeza de lista será el 17 de octubre. La consigna es acelerar los pasos y cambiar el ritmo, dado que la construcción de dicho frente estaba pensada con un calendario que fijaba los comicios al final de la legislatura, es decir, en 2027. De hecho, este mismo lunes han confirmado que a lo largo de los próximos días se comunicará a la marca electoral la candidatura y las alianzas. Y las leyes sociales del Gobierno que decaen por adelanto electoral son la de violencia vicaria, la ley de asilo o menores y redes. El adelanto electoral anunciado para este próximo 29 de noviembre por el presidente del Gobierno deja en el aire multitud de normas de corte social planteadas por el Gobierno de coalición de PSOE y Sumar, algunas de ellas ya en tramitación parlamentaria y que decaerán por la disolución de las Cortes Generales. Concretamente, desde el Ministerio de Igualdad caerá la ley de violencia vicaria. Igualmente, no verá la luz la ley orgánica integral contra la trata y la explotación de seres humanos. La reforma del artículo 43 de la Constitución para blindar el aborto, que se encuentra en tramitación parlamentaria, tampoco saldrá adelante. Y desde el Ministerio de Derechos Sociales decaerá la ley de familias varada en el Congreso y además la falta de presupuestos generales del Estado hará que no salga adelante una de las medidas más deseadas, en este caso por Sumar, que es la prestación universal por crianza. Y nos vamos ya a otras elecciones y en el exterior, en este caso en Brasil. Bolsonaro gana la primera vuelta en Brasil con el 47% de los votos y disputará contra Lula, que ha obtenido el 45% de esos votos, la segunda vuelta. Hay que decir que se trata de Bolsonaro hijo. En concreto, Flavio Bolsonaro, que es hijo de Jair Bolsonaro. Más cuestiones. Bolsonaro proclama fin de la era del Partido de los Trabajadores, del PT, y Lula apela a combatir su pasado tenebroso en esa segunda vuelta que va a celebrarse en Brasil. Y Protección Civil envía una ex alert al Vallès Oriental y el Maresme de Barcelona por lluvias. El tiempo nos ha dado algún que otro sustillo. Las lluvias vuelven hoy, además, a marcar la jornada, en este caso con el prelitoral de Barcelona en aviso rojo. En otro orden de cosas, la Audiencia de Madrid ordena investigar quién accedió al correo de la denunciante del alcalde de Móstoles. Y detenido un hombre de 36 años por matar a sus padres con una mancuerna esta madrugada en La Latina. Últimos titulares rápidos. Solo hasta el 3% de la desigualdad de renta se debe a la brecha de ingresos entre españoles e inmigrantes. Y Hacienda regula la solución pública de factura electrónica e inicia la cuenta atrás para su implantación. Por otra parte, España mantendrá su embajada en Kiev a pesar de las amenazas rusas. Y por último, Estados Unidos propone un encuentro trilateral a nivel técnico con Rusia y Ucrania para finales de octubre. Pues así está la información de la jornada, con diferentes cuestiones que han pasado todas a un segundo plano tras el anuncio del presidente del gobierno en esa comparecencia ante los medios a las 9 de la mañana de que habrá elecciones generales y estas se celebrarán el 29 de noviembre. A punto estamos de alcanzar las 10 y media de la mañana, hacemos un alto en el camino, enseguida estamos con la agenda del día.
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1: Pues vamos a abrir la agenda del día. Son las 10:42 de la mañana. Y con la agenda del día, muy, pero que muy pendientes de esas previsiones meteorológicas que en concreto y en la tarde de ayer dejaban numerosas incidencias en nuestra localidad, inclemencias, fenómenos meteorológicos adversos. Con esa tremenda tormenta que en este caso descargaba en nuestra localidad. Y ya les avanzamos que vamos a continuar teniendo lluvias al menos hasta el jueves. En principio para hoy intervalos de nubes y claros por la mañana. Será a partir de las 12 del mediodía cuando comience la inestabilidad. En las horas centrales, entre las 12 del mediodía y las 6 de la tarde, hay una probabilidad del 95% de precipitaciones que pueden venir además en forma de tormenta. Ya a partir de las 6 de la tarde los cielos se cubrirán completamente y en este caso la probabilidad de lluvias continuará, aunque bajará, será del 65%. En cuanto a las temperaturas para hoy esperamos 25 grados de máxima y 14 de mínima. Y la jornada de mañana martes, día 6 de octubre, llega muy, muy inestable, con avisos, además, amarillos, tanto por precipitaciones como por tormentas. La jornada será, como les digo, muy inestable, con cielos cubiertos durante todo el día y entre un 90 y un 100% de probabilidad de lluvias. En cuanto a las temperaturas, las máximas se quedarán en los 23 grados, las mínimas bajarán ligeramente hasta los 14. Llegamos así a la jornada del miércoles día 7, que también será una jornada muy inestable, aunque en principio a día de hoy no se espera, no hay avisos por fenómenos meteorológicos adversos, aunque sí tendremos precipitaciones. De hecho, la mañana del miércoles será una una mañana de cielos muy cubiertos con abundante nubosidad y un 95% de probabilidad de lluvias. A partir de las 12 del mediodía se abrirá algún claro, pero la probabilidad de precipitaciones continuará, bajará, eso sí, a un 50%. Y lo que baja también son las temperaturas, tanto las máximas como las mínimas. El miércoles esperamos 22 de máxima y 13 de mínima.

Y les informamos ahora de cuál es la farmacia que estará de guardia durante toda la jornada de hoy en nuestra localidad. Será la de María del Carmen Luna Montaño. Está situada en la calle Peligros número 21. El teléfono de contacto es el 623-159598. Con respecto a la parada de taxis en nuestra localidad, el teléfono de contacto es el 926-24-2020. Y turno a continuación para los números afortunados, a aquellos que han sido premiados en los sorteos realizados ayer domingo día 4 de octubre. Y empezamos por el sorteo del Gordo de la Primitiva. La combinación ganadora es la siguiente: 12, 21, 33, 35 y 51. El número clave, el 2. Ayer también se celebraba el sorteo del Sueldazo de la Once. El número premiado ha sido el 28.174.

4, 2, 8, 1, 7, 4 y la serie la 7. Ya por último nos quedamos con el sorteo del abono loto, también celebrado ayer domingo, y en este caso la combinación ganadora es la formada por los siguientes números: 5, 6, 24, 30, 47 y 49. El complementario el 29 y el reintegro el 3. Queremos ahora felicitar a todos y a todas las que hoy cumplen años. Muchísimas felicidades. Y nos vamos a ir ahora al santoral. Hoy se celebra el día de San Froilán, San Apolinar, San Tranquilino. Y Santa Flora.

Y nos vamos ya a las efemérides para recordar esos acontecimientos que tuvieron lugar tal día como hoy, día en el que, por cierto, se celebra el Día Mundial de los Docentes. También hoy se celebra el Día Mundial de James Bond. Yo no sabía que James Bond tenía un Día Mundial. Vamos al 5 de octubre de 1789. Una multitud de parisinos, encabezada por cientos de mujeres, asaltaba el Palacio de Versalles. En 1928, la Academia General de Zaragoza abría sus puertas como centro de formación militar del Ejército de Tierra. En 1934 comenzaba, tal día como hoy, la Revolución Socialista de Asturias. Y en 1961 tenía lugar el estreno mundial en Nueva York de la película Desayuno con Diamantes, protagonizada por Audrey Hepburn y George Pippard. Y dos estrenos para el año 1962, para el 5 de octubre. Por una parte, los Beatles editaban su primer sencillo, Love Me Do. Y por otra parte, se estrenaba la primera película de James Bond, Agente 007 contra el Doctor No. Otras dos cuestiones para el 5 de octubre de 1988. Por una parte, arrancaba en Argelia la llamada Revuelta del Pan, que se saldó con cerca de 200 muertos. Y por otra parte, derrota del general Pinochet, que ejercía el poder desde 1973 tras un golpe de Estado en el plebiscito celebrado en Chile. En 1994, presunto suicidio colectivo en Suiza de 48 personas de la secta Orden del Templo Solar. En el año 1999, Tabacalera y la francesa Seita se fusionaban y creaban Altadis, con sede en Madrid. Y el 5 de octubre del año 2000 tomaban el Parlamento Federal de Yugoslavia y la televisión pública después de que se anularan las elecciones presidenciales. Esto suponía la caída del régimen de Slobodan Milosevic.

0: En 2005 el Constitucional dictaminaba que se podían juzgar delitos de genocidio y crímenes cometidos contra la humanidad fuera de España, aun cuando no haya víctimas españolas. En el año 2011 se firmaba, tal día como hoy, un acuerdo para integrar la base de Rota en el escudo antimisiles de la OTAN. En 2017 el Banco Sabadell acordaba trasladar su sede social a Alicante. Y dos cuestiones para el 5 de octubre del año 2018. Por una parte, tras un siglo de secreto bancario, Suiza transmite por primera vez datos de millones de cuentas a decenas de países. Y por otra parte, la obra Niña con Globo, del artista británico Banksy, se autodestruía tras ser subastada por 1,180 millones de euros en Sotheby's. En el 2020, el Nobel de Medicina recaía en tres virólogos por descubrir el virus de la hepatitis C. Y el 5 de octubre del año 2021, el Tribunal Constitucional fallaba que suspender el Congreso por la COVID-19 vulneró el derecho de los diputados. En 2022, por una parte, el Senado aprobaba tal día como hoy de forma definitiva la Ley de Memoria Democrática. Y por otra parte, Putin promulgaba la anexión a Rusia de las regiones ucranianas de Donetsk, Lugansk, Jersón y Zaporilla. Por último, el 5 de octubre del año 2023, la Corte Británica archivaba la demanda por acoso de Corina Larsen contra el rey Juan Carlos. Pues hasta aquí llegamos con las efemérides, también por lo tanto con la agenda del día, que cerramos recordándoles como siempre tres números de teléfono, los tres son gratuitos y los tres son confidenciales. El primero de ellos es el 016016, es el número en el que van a poder encontrar toda la ayuda que necesiten contra la violencia de género. El número de teléfono que nos ayuda a luchar contra el acoso escolar es el 900-018-018. Y por último, la línea de atención a la conducta suicida es el 024024. Concluimos así, cerramos la agenda del día, 10:54, hacemos un breve alto en el camino, enseguida estamos con la información de actualidad de Miguel Turra.
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0: Cordiales saludos, aquí comenzamos, tiempo de noticias, tiempo de la información, estamos a través del 107.9 emisora municipal.
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0: Saludos cordiales. Comenzamos, iniciamos el tiempo de la información, el tiempo para contarles los principales argumentos de la actualidad de Miguel Turra en esta jornada de lunes, día 5 de octubre. Jornada inestable, aunque la mañana la tenemos tranquila, con intervalos de nubes y claros. Y eso sí, un 45% de precipitaciones. En las horas centrales, entre las 12 del mediodía y las 6 de la tarde, esa probabilidad de lluvias aumentará al 95% y puede venir en forma de tormentas. Ya a partir de las 6, los cielos se cubrirán completamente con abundante nubosidad y la probabilidad de lluvias continuará, en este caso será de un 65%. Las temperaturas para hoy entre los 25 grados de máxima y los 14 de mínima. Continuamos pues con lluvias que en la tarde de ayer no provocaban inundaciones en nuestra localidad. Ha sido a primera hora de esta mañana cuando ha tenido lugar la comparecencia del alcalde de nuestra localidad, Luis Ramón Mohino, para dar todos los datos con respecto a ese fenómeno meteorológico adverso que sufrimos en la tarde de ayer. Escuchamos a Luis Ramón Mohino.
1: Comparezco esta mañana para informar de la situación que vivimos ayer en Miguel Turra como consecuencia de la fuerte tormenta que afectó a nuestro municipio y para hacer un primer balance de las incidencias y de la respuesta que se dio desde los distintos servicios de emergencia, servicios municipales y sobre todo trasladar nuestro apoyo a todos los vecinos y vecinas que se han visto afectados por esta tormenta. Lo primero que quiero hacer es precisamente dirigirme a ellos, a quienes vieron ayer cómo el agua entraba en sus garajes, en sus viviendas, en sus negocios. Entiendo perfectamente la preocupación, la impotencia y el disgusto que supone encontrarse con una situación así. Afortunadamente no tenemos que lamentar daños personales, que es verdaderamente lo importante en este caso, y eso nos resta, no obstante, la importancia de los daños materiales y que han sufrido muchas familias y también muchos establecimientos. Lo de ayer fue una tormenta de una enorme intensidad. Ayer, en torno a las 5:30 de la tarde, Miguel Turra sufrió una tormenta, tuvo una grandísima intensidad. En menos de media hora se registraron precipitaciones de entre 40 y 50 litros por metro cuadrado. La mayor virulencia de la tormenta se concentró entre las 17:30 y las 18 horas. Es importante que demos este dato porque explica en buena parte lo sucedido. No estamos hablando solamente de la cantidad de agua caída, de lluvia caída, sino de una enorme cantidad de agua que llegó a nuestras calles prácticamente de golpe, en apenas unos minutos. Como consecuencia de ello, se produjeron numerosas incidencias en distintos puntos de la localidad. A las 18:11 horas, la jefa de sala del 112, el servicio de emergencia, se puso en contacto conmigo para comunicarme que se habían recibido avisos correspondientes a 26 zonas afectadas en la localidad, además de decenas de incidencias. Desde ese momento se movilizaron todos los recursos que teníamos en una tarde de domingo a nuestra disposición y los que no, pues los movilizamos también. Se contactó inmediatamente con la jefatura de la policía local, que en esos momentos no se encontraba de servicio, pero que se unió a la patrulla que estaba activada y de servicio en unos pocos minutos. Se activó Protección Civil y se movilizó el Servicio Municipal de Intervención Vial, operarios de limpieza, servicios relacionados con el Departamento de Parques y Jardines, la empresa concesionaria encargada del mantenimiento del tanque de tormentas, precisamente también para comprobar sobre el terreno su funcionamiento y la respuesta que había tenido ante semejante volumen de agua. En cuanto a las zonas afectadas, las incidencias se extendieron en diversos puntos del municipio, entre las zonas más afectadas, calle Carnaval, Lentejuela, Misericordia, Cervantes, José Mora, Hinojar, Miguel Astillero, Doctor Fleming, Pradillo Clavería, Tercia, Ramón y Cajal, Fanega, Avenida Primero de Mayo, Pastora Imperio, Arado, Siega, Dulcinea del Toboso, Francisco Fernández Ordóñez, Holanda, Dinamarca, Carretas, El Ramo, Rodeo, Ciruela, Sabina y Nazarín, Caristo, Rollo, Don Quijote, entre otras. En alguno de estos puntos se produjo durante unos minutos una importante acumulación de agua en las calzadas. Sistema General de Saneamiento tuvo que recibir, como digo, en un espacio extraordinariamente corto de tiempo, una cantidad de agua enorme. Durante estos minutos fue materialmente imposible evacuar de manera adecuada todo el caudal de agua que estaba llegando. Sin embargo, y esto es un dato importante, el agua comenzó a desaparecer de las calzadas afectadas a los pocos minutos, conforme el sistema pudo ir absorbiendo y evacuando ese volumen tan grande recibido. Las principales incidencias que tenemos contabilizadas son entrada de agua en garajes, en viviendas y en establecimientos comerciales, así como afectaciones temporales a la circulación en diferentes calzadas. Algunas calles tuvieron que ser cortadas al tráfico y también quiero explicar el motivo de ello, y es que la circulación de vehículos por estas vías, con una acumulación tan importante de agua, generaba ondas y desplazaba todavía más agua hacia las viviendas y garajes. Por tanto, cortar temporalmente determinadas vías era una medida que era necesaria para evitar mayores daños. En cuanto a los lugares más sensibles, desde el primer momento nuestra preocupación estuvo en los lugares que tienen especial afectación. Entre ellos se produjo una importante acumulación de agua en las puertas de la residencia Nuestra Señora de la Asunción y también en las inmediaciones del centro de salud. La rápida intervención de los servicios municipales, de la policía local, de la Guardia Civil, permitió controlar la situación y evitar consecuencias mayores. Quiero destacar especialmente el dispositivo desplegado por la Guardia Civil, que ante el elevado número de avisos movilizó patrullas pertenecientes a dos compañías diferentes de la provincia de Ciudad Real y también efectivos de la USECI. Quiero reconocer también el extraordinario trabajo desarrollado por los bomberos del consorcio ECIS de Emergencia Ciudad Real, que estuvieron desde el primer momento atendiendo incidencias y fundamentalmente realizando labores de achique en los lugares inundados que estaban más afectados. El consorcio ayer realizó 21 intervenciones en Miguel Turra. Para ello movilizó 6 vehículos, un vehículo de jefatura, bomba urbana pesada, una bomba rural pesada, una bomba urbana ligera, una bomba forestal pesada y un vehículo de transporte. Y en cuanto a los medios humanos que se destinaron a la incidencia de ayer, el jefe del parque, jefe de grupo y 7 bomberos estuvieron desplegados en la tarde de ayer en Miguel Turra. Desde el Ayuntamiento intentamos también que esos recursos especializados pudieran dedicarse fundamentalmente a las actuaciones que requería su intervención. Por eso, cuando se produjeron caídas de ramas en lugares como en Avenida de los Descubrimientos, nuestros propios servicios municipales son los que asumieron esos trabajos, liberando a los bomberos para que pudieran continuar atendiendo las numerosas peticiones de achique de agua que había. Hay que aclarar un par de cuestiones. Creo que es necesario explicar con absoluta claridad dos cuestiones que sobre las calles se hicieron algunas afirmaciones y que no corresponden con lo que realmente sucedió. La primera tiene que ver con el mantenimiento de la red. Miguel Turra cuenta con un plan continuo de mantenimiento y limpieza de alcantarillas e invernales y existe un operario que está específicamente asignado a estas tareas. Por supuesto, después de lo ocurrido, vamos a revisar nuevamente los puntos donde se produjeron esas incidencias con mayor intensidad. Lo vamos a hacer conjuntamente también con la Mancomunidad de Servicios GASED y comprobaremos también si el extraordinario caudal soportado ayer ha podido provocar alguna rotura o alguna incidencia en nuestra red de alcantarillado. Todo aquello que podamos mejorar lo vamos a hacer. Pero los datos que tenemos en estos momentos es que el problema se produjo ayer y no fue por consecuencia de una falta de mantenimiento de los invernales, sino por una enorme cantidad de agua que cayó en Miguel Turra, concentrada apenas en unos minutos. Quiero aclarar también una segunda cuestión que se ha llegado a afirmar y que es que el tanque de tormentas no funcionó. Esto es rotundamente falso. El tanque de tormentas funcionó y respondió correctamente. De hecho, no llegó ni siquiera a alcanzar la carga completa que puede soportar. Y quiero recalcar este dato porque es importante, ya que sin el tanque de tormentas y sin su funcionamiento hubiéramos tenido ayer, sin duda, consecuencias de esta tormenta todavía mucho mayores. El Ayuntamiento de Miguel Turra ha realizado durante los últimos años, precisamente para mantener esta infraestructura en perfecto estado y conseguir que, si se llega a estas situaciones, como la vivida ayer, se pudiera responder adecuadamente. Como digo, se ha invertido durante varios años intensamente en esta infraestructura. La buena noticia es que ayer el tanque de tormentas respondió y nos libró de que los daños fueran mayores. No obstante, tenemos que analizar lo ocurrido, revisar la zona donde se concentraron las incidencias y estudiar, junto, como digo, la Mancomunidad GASED, cualquier actuación que pueda contribuir a mejorar todavía más nuestra capacidad de respuesta en episodios meteorológicos que vemos que cada vez son más adversos. En cuanto a la coordinación institucional, durante la tarde de ayer se mantuvo informado de la evolución de los acontecimientos a los grupos políticos de la oposición de Miguel Turra. También se puso en contacto con nosotros la delegada de la Junta de Castilla-La Mancha para conocer de primera mano lo que estaba sucediendo aquí. Igualmente, el gerente del consorcio del ECIS estuvo pendiente de la evolución de las incidencias desde el centro de operaciones y se interesó directamente por la situación de nuestro municipio. Agradecer también al capitán de la Guardia Civil de esta compañía a la que pertenecemos, que estuvo aquí presencialmente coordinando ese gran despliegue que hubo por parte de la Benemérita. Y creo que en una emergencia como la que vivimos ayer tenemos que actuar así, coordinados, compartiendo información y poniendo todos los recursos disponibles al servicio de los ciudadanos. En cuanto al día de hoy, desde primera hora de la mañana estamos realizando una valoración más detallada de los daños. Decir que ayer también contactamos con los colegios y con el instituto para comprobar que las instalaciones se encontraban en condiciones y que no existían incidencias que pudieran impedir hoy el normal desarrollo de las clases, como así ha sido. Tenemos constancia igualmente de afectaciones en dependencias municipales, el pabellón polideportivo, el SERE, dependencias de la policía local, el mercado municipal, incluidas las dependencias de la Guardia Civil. Y durante la mañana de hoy continuaremos realizando inspecciones para determinar si existen otros daños y conocer su alcance. Asimismo, los servicios técnicos van a revisar especialmente aquellos puntos del municipio donde ayer se concentró un mayor número de incidencias para comprobar si el extraordinario caudal de agua que se ha evacuado a través de esas vías ha podido ocasionar algún daño que requiera alguna intervención por nuestra parte. Quiero poner también al Ayuntamiento de Miguel Turra a disposición de todos los vecinos que han podido resultar afectados en gestiones, certificados, documentación, intermediaciones que podamos realizar para facilitar las reclamaciones de los daños que han sufrido ante las compañías aseguradoras. Intentaremos ayudar y facilitar los trámites dentro de nuestras competencias. Y en cuanto a los agradecimientos, que creo que también es importante que en un día como hoy se hagan, quiero terminar con ello, porque ayer hubo muchísimas personas trabajando mientras buena parte de nuestro municipio sufría las consecuencias de la tormenta. Gracias a nuestra policía local, a Protección Civil, al Servicio de Intervención Vial del Ayuntamiento, Servicio de Limpieza, Medio Ambiente, Parques y Jardines, Comunicación y al conjunto de trabajadores municipales que se movilizaron ayer ante una situación de extrema gravedad. Gracias a la Guardia Civil y a los bomberos del consorcio del ECIS, Emergencia Ciudad Real, por su extraordinaria respuesta, por su rapidez y por su contundencia a la hora de ayudar. Y quiero también dar en especial las gracias a los vecinos, a quienes sufrieron directamente la entrada de agua y pese a que estaban viviendo momentos difíciles, colaboraron con los servicios de emergencia en todo momento, lo cual facilitó mucho su trabajo, y también a esos vecinos y vecinas que no tenían problemas en sus casas, pero que al ver que había personas que necesitaban su ayuda, no dudaron en coger una escoba, una pala o cualquier elemento que tuvieran a su disposición para ponerse a sacar agua y ayudar a sus vecinos o a sus amigos. Esa es la solidaridad que sin duda representa a Miguel Turra. Quiero agradecer también a los medios de comunicación su trabajo realizado en el día de ayer. En una tarde difícil, una situación de emergencia, trasladaron información de manera rápida, lo cual creo que es fundamental para ayudar a que los ciudadanos conozcan lo que estaba ocurriendo, sepan cómo actuar y vean realmente, sin dejarse llevar por otro tipo de informaciones que sabemos que, por desgracia, nos afectan mucho a día de hoy, como pueden ser pues las noticias fake y todo este tipo de bulos que se suelen difundir en momentos de este tipo. Pues bueno, gracias a la información directa y cercana de nuestros medios de comunicación municipales, tanto públicos como privados, hemos conseguido que esto se pudiera atajar y que se pudiera conocer información veraz y real sobre lo que estaba pasando. Por último, también señalar que dentro de la agenda de Alcaldía estaba prevista mi participación en estos días, de lunes a miércoles, junto con la delegación de Geoparques Volcanes de Calatrava, en un encuentro de geoparques en el País Vasco. Esta participación ha quedado suspendida. Creo que en estos momentos mi responsabilidad es estar en Miguel Turra, junto a los servicios municipales, supervisando la valoración de los daños y siguiendo la evolución meteorológica, porque vemos que mañana martes va a haber también una alerta amarilla por lluvia. Pero esto es absolutamente secundario. Lo importante es que hoy nuestros vecinos, las personas que han sufrido los daños y que pues bueno, recuperen la normalidad y comprobar que nuestro municipio vuelve al estado en el que estaba antes de esta tormenta. Vamos a seguir trabajando durante todo el día, vamos a revisar lo ocurrido y, como digo, vamos a estar al lado de quienes se han visto afectados. Una vez más, mi agradecimiento a los profesionales, servicios de emergencia, trabajadores municipales, instituciones, vecinos y medios de comunicación que ayer demostraron la enorme capacidad de respuesta y de colaboración que tienen.
0: Bueno, pues seguiremos pendientes, claro que sí, de esos fenómenos meteorológicos que, aunque en este caso las previsiones nos anuncian lluvias para la jornada de hoy, es mañana, en la jornada de mañana martes, cuando de nuevo tendremos aviso de nivel amarillo. Y vamos a ir a otras cuestiones, porque algo se estrenaba en la mañana del pasado domingo, día 4 de octubre, más de 60 puestos, centenares de vecinos y, eso sí, una intensa lluvia marcaron la inauguración del mercadillo dominical. El recinto ferial de nuestra localidad vivía el domingo una jornada histórica con la inauguración de su nuevo mercadillo dominical. Pese a una meteorología adversa e inestable, que a mitad de mañana obligó a la mayoría de los vendedores a recoger sus puestos debido a las intensas lluvias, el balance institucional ha sido calificado de rotundo éxito. Centenares de vecinos y vecinas acudieron a la cita desde primera hora, llenando de vida y dinamismo comercial un recinto que tradicionalmente carecía de actividad los domingos. La inauguración oficial contaba con la presencia del alcalde de Miguelturra, Luis Ramón Moino, el concejal de consumo y responsable del mercado, Julián Margotón, y la concejala de Hacienda y Urbanismo, Pilar de la Torre, junto a otros miembros de la corporación municipal. Escuchamos.
1: Sí, aquí estamos hoy en un día que climatológicamente está teniendo sus altos y sus bajos, pero que no obstante, pues era el día de arranque del pistoletazo de salida de este mercadillo. Como decimos siempre, pues el trabajo administrativo que hay detrás de este tipo de cosas pues lleva mucho tiempo. Llevamos casi un año y medio con los preparativos de que pudiésemos ser sede, que pudiésemos albergar un mercadillo de estas características. La demanda ciudadana estaba y sí que tengo que decir que el mérito se lo tengo que atribuir a la Concejalía de Mercado, en este caso a Julián Margotón y a Pilar de la Torre de C Urbanismo, pues que han estado trabajando duramente, coordinando y bueno, y preparando pues la llegada de estos 71 puestos que va a haber aquí en días normales en nuestro recinto ferial, haciendo las veces de mercadillo en estos domingos que se vayan produciendo, y que pues en el día de hoy pues ha habido algunas bajas, el tiempo está bastante inestable, ha habido personas ambulantes que no han querido montar por el temor de que pudiera llover, pero no obstante un gran ambiente, una gran expectación y bueno, intentando traer servicios, en este caso también servicios comerciales a nuestro pueblo que puedan interesar a la ciudadanía y que puedan suscitar también pues capacidad de negocio y capacidad de actividad. Esto un domingo normal sería un espacio sin vida, pues bueno, dotando de vida con este mercadillo pues este lugar emblemático en el que estamos intentando minimizar las molestias, estamos intentando que haya una amplitud de aparcamiento y bueno, también agradecer a la policía local el trabajo que hace, que está desde primera hora coordinando los servicios municipales y esperar pues que esto, invitar a que en futuros domingos pues las personas de Miguelturra puedan venir a dar una vuelta, a disfrutar y a comprar, si así lo consideran, pues algunos de los productos múltiples y variados que hay en esta feria. Ahora hablarán mis compañeros, pero también bueno, decir que va verdura, fruta, que hay zapatería, textil, menaje, en fin, una oferta muy completa que acercamos a nuestro pueblo y también una oportunidad pues de revivir pues algo que en nuestros pueblos siempre ha sido una potencia comercial como puede ser los mercadillos. La demanda de puestos pues ha disparado y bueno, puesto que tenemos aquí un espacio que nos permitía ampliar, pues han fijado hasta esos 71 que han quedado ocupados y que me imagino que irán variando. Luego también decir que algunas de las personas que han optado a estos puestos nos manifestaban que todavía están en algunas ferias de algunos pueblos. Está la festividad de la Virgen del Rosario en esta época, estaban también
2: en Extremadura, algunos de ellos pues ejerciendo su labor comercial. Y bueno, y decir que habrá días que estén todos, habrá días que haya menos, pero lo que tenemos que intentar es que se sostenga en el tiempo esa intensidad comercial que estamos viendo en días como hoy, en su inauguración, y que seguro que va a seguir produciéndose durante las próximas semanas. Las propias personas que vienen montando los puestos, que son ambulantes, pues los hemos visto en redes sociales anunciando que van a estar aquí los domingos, los hemos visto en mercadillos de otras localidades diciendo el domingo estamos en Miguel Turra. Y ese boca a boca y esa difusión que se está dando, pues creo que va a hacer pues que venga también, que sea un eje comercial en cuanto a la comarca e incluso que pueda atraer gente de la capital, porque hoy domingo es un día que se presta, la gente estamos más libres y podemos pues disfrutar y aprovechar para hacer esas compras. Y evidentemente pues recibir con los brazos abiertos a todas estas personas que vienen y que apuestan por este mercadillo de Miguel Turra, y como digo, reafirmarme en ese gran trabajo que se ha hecho por las concejalías, tanto de mercado como de urbanismo, a la hora de poner en marcha pues una infraestructura como la que estamos viendo hoy aquí.
3: Buenos días a todos. Imagínate cómo me siento viendo lo que hay aquí. Yo siempre digo que cuando se hace una cosa y triunfa, no es que triunfe, es casi un exitazo rotundo. La gente de Miguel Turra, los vecinos de Miguel Turra han respondido, estaban pues sedientos de que este tipo de mercado subiera al Miguel Turra, y viendo lo visto, efectivamente es que estaban deseando de que lo hubiera. Estoy muy contento, ha sido un trabajo muy, muy tedioso desde el mes de enero gestionándolo. No yo solo, porque yo solo me limité pues la idea, el buscar mercaderes, el ir a un mercadillo, el ir a otro para ver cómo se podía hacer, de qué forma podía ser mejor. Y bueno, pero el trabajo gordo sí es cierto que lo ha llevado mi compañera Pilar de la Torre. Pero bueno, en el equipo, todo el equipo de gobierno hemos aportado ideas, hemos hecho lo que hemos podido y el resultado es este. Pues contentísimo, estoy que no quepo en la camisa. Muy, muy contento. Bueno, pues datos, decimos, yo estoy aquí desde las 7:00 de la mañana, que vine para ver cómo se desarrollaba, para entregar los puestos, y sí es cierto que los puestos que estamos viendo, los que hay, que ya se ven aquí a través de los medios, había bastante más, había casi el doble, pero con el miedo al agua, este día tan poco chungo que nos ha amanecido, pues muchos de ellos se han ido por miedo, como digo, al agua, pero que van a volver el próximo domingo, si el tiempo lo permite, claro. Sí quiero dar una premicia que ha salido hoy. La gente me estaba preguntando, Julián, aquí hace falta una cafetería. La cafetería estoy dando vueltas, y no la encontraba. Bueno, pues gracias a una chiquita que tiene un puesto aquí y que es de Miguel Turra, me ha puesto en contacto con una chavala, una señorita que lleva este tipo de carromatos, ruló, con pollos, chocolate, churros, de todo, ¿no? He quedado con ella para mañana y las expectativas son muy buenas, y seguramente el domingo que viene tenemos cafetería. Hay un total de 71 plazas, 71 sitios para poner puestos, y de esos 71... 65 se han cubierto. Dije 50, no, hay 65 cubiertos y quedan 6 libres para la gente que se quiera animar, quedan 6 plazas todavía libres. Entonces, pues que no, que por la camisa lo he dicho, muy contento, agradeceros que estéis aquí para cubrir esto, porque es una cosa pues que va a dejar historia aquí en Miguel Turra. Y como ya me han dicho, quizás las próximas chirigotas sea el mercadillo. Pero yo contento, no tengo más que decir que dar las gracias al pueblo de Miguel Turra por la acogida que nos han dado y que esto siga así.
4: Desde la Concejalía de Hacienda, que fue desde donde empezamos a darle forma a este proyecto, pues lo que hemos tenido que hacer, nos tenemos que remontar casi a un año y medio. Hace un año y medio surgió esta idea y empezamos a darle forma. ¿Cómo? Pues cambiando las ordenanzas. Modificamos la ordenanza fiscal, modificamos la ordenanza reguladora de venta ambulante, que decía que en Miguel Turra el único mercadillo era el de los viernes, y abrimos la posibilidad de que hubiera un mercadillo dominical. Toda esa tramitación administrativa pues ha tenido que tener la propuesta de esa modificación de ordenanza de venta ambulante. Después ha tenido que pasar por pleno, la exposición pública que ha tenido la ordenanza, alegaciones que no ha habido, y todo eso pues es un trámite administrativo y un trabajo burocrático pues que se ha alargado, ya digo, casi en un año y medio. Después tuvimos que sacar las bases de adjudicación para que las solicitudes se recibieran en el ayuntamiento. Hacer desde urbanismo lo que se ha hecho fue el reparto de los puestos. Al final se decidió que todos los puestos fueran iguales y que quisiera más espacio, pues en vez de un puesto cogiera dos. Y los puestos todos tienen el mismo frente, 6 metros, y están repartidos pues por actividad, por el producto de venta que se hace. La verdad es que la respuesta en el primer plazo que dimos para adjudicar los puestos fue muy buena, y entraron más de 30 solicitudes, pero veíamos que se quedaba un poco cojo porque había puestos de fruta y de alimentación que no aparecían. Entonces se decidió por parte del concejal de mercado pues ampliar un plazo extraordinario para que entraran más. Y ahora mismo, gracias a ese plazo extraordinario y al trabajo del concejal de mercado, pues está casi al completo. Son 71 puestos los que salen en total, y ahora mismo pues quedan 5 libres. Previsiblemente para que se puedan adjudicar si hay nuevas solicitudes, y ya está. Hoy lo que hemos hecho es repartir los decretos de adjudicación a los que han venido. Algunos han venido por su decreto, pero no han puesto porque parecía que iba a llover. De hecho, creo que va a llover. Y el resto, pues informar un poco de las tasas, la forma de la autoliquidación de esta tasa, y pues dando información a todos los adjudicatarios de los puestos, y desde mis áreas poco más. A ver, quedamos aquí con todos los adjudicatarios a las 8 de la mañana, ellos sabían los puestos, pero pues había puestos que por el tipo de producto pues les venía un poco complicado que fueran esos. Es verdad que ha habido muy buen ambiente desde primera hora, ha habido cambios de un puesto a otro, del adjudicatario de un número a otro, puestos que estaban libres que los han preferido porque nuestro recinto ferial pues claro tiene una arboleda importante, y entonces pues si les pillaba un árbol cerca o lejos pues ya no podían poner detrás, y también tenemos pues la parte de atrás que es donde ponen ellos sus furgonetas y el resto de mercancía que no exponen, pues se quedaba un poco, algunos puestos se quedaban un poco difíciles, y es lo que hemos estado retocando. Pero la verdad es que ha estado policía acompañándonos, pero no ha habido ningún incidente reseñable ni nada, todo ha ido con normalidad absoluta y además con buen ambiente. La semana que viene volveremos a sacar una modificación de este decreto con una adjudicación ya con los números de los puestos correctos, con los cambios que ha habido, con las nuevas adjudicaciones que ha habido, y ya entonces la semana que el domingo que viene volveremos a quedar aquí a las 8 con los que no hayan venido este domingo para darles su decreto de adjudicación, y ya pues lo que decimos, echar a rodar, y cada domingo mejor. Además, para el domingo que viene ya nos han confirmado que también va a haber un food truck de churros y cafés para amenizar más aún el domingo por la mañana, y desde aquí pues invitar a todos los miguelturreños y todas las miguelturreñas a disfrutar del domingo viniendo al mercadillo.
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0: Pues vamos con otras cuestiones del fin de semana, porque la exposición fotográfica Ser Churriego, en este caso la tercera edición de esta exposición, de esta muestra que lleva a cabo la Asociación Miguel Turreña, el RAU Colectivo Fotográfico, ya lo pueden visitar, se encuentra ya en la Biblioteca Municipal Casa de la Capellanía, ahí va a estar además durante todo este mes de octubre. Y esta exposición fue inaugurada el pasado viernes, día 2 de octubre, a partir de las 7 y media de la tarde. Vamos a escuchar a la concejala de Cultura del Área de Cultura del Ayuntamiento de Miguel Turra, Carmen María Moino, y también al presidente de la asociación de este colectivo fotográfico, Juan Olmeda.
1: Totalmente, es pues todo un honor que la Casa de la Capellanía vuelva a llenarse con esta exposición que yo creo que no puede ser más nuestra, como es la de Ser Churriego, gracias a la aportación del colectivo fotográfico RAU, que es verdad que están siempre disponibles y de hecho durante los carnavales todos los años también lo demuestran con ese fotocall que instalan y en el cual pues pasa yo creo que prácticamente el 90-100% de los churriegos disfrazados por allí para ser fotografiados, inmortalizados, y en esta ocasión vuelven a repetir con este formato que tanta ilusión yo creo que causó en esa primera edición y que tan corto se nos hizo, porque es verdad que al final recoger la esencia de un pueblo en 50-60 rostros que habrá por aquí colgados pues es muy difícil, entonces año tras año van repitiendo con estos retratos de esa gente anónima y no tan anónima, porque todos estamos acostumbrados a ver a nuestros vecinos por la calle, prácticamente conocemos a todos los que están aquí fotografiados, pero es verdad que, oye, es muy bonito pues encontrárselos así frente a frente, saber un poco también pues de la historia personal de cada uno de ellos, y yo creo que es un punto de encuentro de toda la vecindad pues muy chulo el que se consigue que hagan aquí en esta Casa Capellanía. Estará durante todo el mes de octubre, con lo cual hay un horario ampliamente disponible para que quien lo desee pueda venir a visitarlo, y bueno, muchas otras cosas que nos esperarán ya en la siguiente temporada, otoño-invierno, en esta Casa Capellanía, que seguro que toda la gente estará deseando de ver y que pronto también iremos anunciando. Yo creo que encontrarte a Pascual, que todo el mundo estamos muy acostumbrados a verlo por la calle, pues es también curioso, pero ves otros rostros que sí que puede ser gente que conozcas y que no sepas realmente quién son, pues aquí tienes una oportunidad de conocer algo más de, también de esos vecinos que estamos acostumbrados a ver, y otras muchas personas, pues como han sido fotografiadas y que quedarán para ya la posteridad, pues por ejemplo, como es el protagonista del cartel de este año, yo creo muy acertado, de colectivo RAU, nuestro querido Octavio Martín, que hace poco que nos dejó y que quedará para siempre inmortalizado en todas esas fotografías recogidas de esa manera, yo creo que tan humilde como él era, y que servirán al final pues para homenaje y para que todas las generaciones venideras pues conozcan quién fue. Por supuesto, yo creo que la Casa de la Capellanía es un espacio también muy vivo que ahora mismo alberga esta exposición, venimos también de otra que hemos tenido, y que en cuanto que terminen pues comenzarán también todos los montajes del Belén Municipal, continuaremos con la exposición también de los carteles de carnaval, que este año al tener también tan poquito tiempo pues el concurso está prácticamente en la fase en la que se están entregando los trabajos y que pronto también pues tendremos que dar a conocer, y que esa fase de exposición va a coincidir en pleno periodo navideño, aunque no veo mucho, pero sí que es lo que toca, porque apenas luego un mes después de la Navidad estamos ya metidos de pleno en carnaval.
2: Bueno, pues ya estamos, hoy presentamos la tercera edición de Ser Churriego, y tenemos como novedad pues que hemos incorporado un nuevo formato. Además de las fotografías de personajes populares, hemos incorporado gente de calle. Hemos hecho varios fotocalls en la calle y hemos fotografiado a gente pues que ama Miguel Turra y lleva dentro el espíritu churriego. Pues somos 9 fotógrafos y hemos querido dar un poco de libertad a cada estilo de cada fotógrafo, porque eso no queríamos encasillar lo que es el estilo. Entonces hay gente que ha hecho fotografías más cuidadas, como de estudio, con flashes y una iluminación más cuidada, y gente pues que prefiere la calle y prefiere la espontaneidad de la gente más que una fotografía más de estudio, ¿verdad? Exactamente. En otras ediciones hemos hecho 2 fotografías por persona, una era un retrato y la otra era en el entorno de trabajo o el entorno de su hobby o donde él ya quería. Y este año pues hemos cambiado, más que nada pues por el propio colectivo, que cuando lo empezamos a preparar pues la gente quería algo distinto, no quería hacer lo que quisiera. Por ejemplo, pues hay un compañero que ha hecho fotografías del carnaval de verano, y luego hemos hecho pues muchas de eso, pues poniendo un fondo en la calle y con una iluminación un poquito cuidada, haciéndolo todo en conjunto, en grupo, pues para que saliera lo mejor posible. Pues hay, contando dos fotografías que tenemos con las de las ediciones anteriores, creo que son 44 fotografías en total. O sea, 42 personajes y dos fotografías recordando a los de otras ediciones. Entre ellas está Octavio por ahí, que también le queríamos hacer un poco de homenaje, ¿no? Obviamente, que vengan a verla, va a estar todo el mes de octubre, la quitaremos el día 29, porque el 30 tenemos otra exposición en Piedrabuena y la tenemos que quitar el 29, pero vamos, queda todo el mes, o sea que animamos a la gente a que venga a verla y les guste mucho.
0: Bueno, pues la exposición fotográfica que en este caso se encuentra ya, fue inaugurada el pasado viernes y ya la pueden visitar a lo largo de este mes de octubre. Se encuentra ubicada en la Biblioteca Municipal, Casa de la Capellanía. Y el 16 de octubre llegará la gala de entrega de los premios Carta Puebla. Será a partir de las 8 de la tarde en la Casa de Cultura. Y esa gala será amenizada por el concierto del grupo Manchelos con sus Aquellos Maravillosos Años y dentro de la Red de Artes Escénicas y Música de Castilla-La Mancha de la Junta de Comunidades. Un poquito más tarde, el 18 de octubre a partir de las 7, llega el teatro a nuestra localidad. Será, como les decía, el 18 de octubre, a partir de las 7 de la tarde, la cita en el Teatro Cine Paz. Se trata de la obra Escúchame, compréndelo, a cargo de La Piconera Producciones. El evento es gratuito, pero deben retirar previamente en las oficinas de la Casa de Cultura las invitaciones. Y así concluimos, ya cerramos este tiempo de la información. Lo hacemos recordándoles cuál es la farmacia que estará de guardia durante toda la jornada de hoy en nuestra localidad. Es la de María del Carmen Luna Montaño, situada en la calle Peligros número 21. 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Con respecto a la parada de taxis, el teléfono de contacto es el 926-24-2020. Y así concluimos, cerramos este tiempo, aunque ya saben que nosotros continuamos pendientes de toda la actualidad de Miguel Turra a lo largo de nuestra programación, una actualidad que ustedes pueden consultar cómodamente a través del portal web municipal, a través de miguelturra.es y de la que pueden estar puntualmente informados siguiendo las redes sociales tanto del Ayuntamiento de Miguel Turra como de esta casa de Radio Miguel Turra. Así pues concluimos, pero quédense con nosotros aquí en el 107.9.
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0: Que sí, que sí, que no me he equivocado. Que hemos llegado a las 11:39 y hoy, día 5 de octubre, retomamos nuestra temporada con la tertulia deportiva. Pero empezamos de una manera diferente. Verán ustedes, desde que no nos escuchamos, desde que no tenemos tertulia, han pasado cosas, como por ejemplo, que tenemos otra estrella. Esa alegría tan grande de ese pedazo de mundial que hemos jugado, es verdad que ya ha pasado, pero vamos a saborearlo un poquito más, a alegrarnos de nuevo, ya que no pudimos hacerlo aquí, en este caso, y en su tiempo. Saludamos ya a Ángel y a Pepe. Buenos días, ¿qué tal? ¿Cómo estáis?
1: Hola, buenos días, pues muy bien.
0: ¿Qué tal, Ángel?
2: Muy buenas, ¿qué tal, doña Silvia?
0: Bueno, ¿cuánto tiempo sin veros? ¡Qué bien, qué alegría!
2: Pues nada, aquí seguimos. Esto que se llama mundo sigue funcionando o medio funcionando o no sabemos cómo, y nosotros seguimos avanzando y ya está.
0: Efectivamente.
2: Y el tiempo pasa.
0: Avanzamos, pero no nos vemos desde finales de junio.
1: Sí, desde finales de junio, claro.
0: Y resulta que hemos ganado otro mundial. Quiero que me contéis dónde estabais, pues, con quién estabais, lo bien que, lo mucho que lo habéis celebrado, todas esas cosas.
1: Yo estaba en casa en esas fechas y bueno, lo escuché en casa tranquilamente. El partido.
2: Bueno. Yo me gusta ver los grandes acontecimientos deportivos.
0: En comunidad.
2: Mentira. No, me gusta verlo solo.
0: ¿Solo?
2: Solo.
0: Sí, hay mucha gente que prefiere verlo solo,
2: sí,
0: porque se pone muy nervioso.
2: No, yo por el nerviosismo estaba muy tranquilo, sabíamos que éramos campeones, pese a Messi, los árbitros, Argentina, los boludos, etcétera, etcétera, que por cierto tienen un comportamiento errático.
0: Terrible.
2: Eso de verdad yo no lo entiendo. Pero bueno, son cosas suyas, son como están acostumbrados. Parece que no se les puede ni siquiera pisar, y verdaderamente España demostró en los 11 compromisos anteriores y después y tal, los que jugó durante el Mundial, que sin lugar a dudas era la mejor selección, y era culminar. Yo creo que mereció más

0: si me abstraía, porque estaba solo en la cabina y allí hacía, hombre, no voy a decir mi show, porque eso es imposible, sino manifestaba mis sentimientos,
1: claro,
0: y ya está. Y así, hombre, tú lo disfrutas, yo por lo menos en mi forma de entenderlo, porque estás al lado, hay uno que a lo mejor, ¿qué te parece? ¿Tú qué sabes? Anda, bueno, ¿a qué debió quitar ese Luis de la Fuente? ¿A qué debió poner?
1: Bueno, oye, vamos, porque, a ver, entonces, no, ahora lo vemos no, de no. una manera muy tranquila y tal. Es verdad que todos confiábamos en que España iba a hacer al menos un partido extraordinario, pero de verdad, ¿no teníais ni un poquito de miedo
0: sí.
1: a que pasara cualquier cosa con Argentina sí. y nos, entre comillas, discúlpenme, entre comillas, nos robaran el partido? Pues yo me pasé más de el primer tiempo y parte del segundo, por no decirlo todo, chillando como una loca. Sí, sí. ¡Que nos roban, que nos roban!
0: Sí.
1: Teníais...
2: Lo que pasa es que España era tan superior que, hombre, podía ser que en alguna jugada...
0: No, pero alguna... En Silvia se refiere, Pepe, más que otra cosa, a alguna decisión arbitral.
1: Claro,
0: a alguna
1: claro.
0: acción de los argentinos que dieron hasta en el cielo de la boca.
1: Efectivamente.
0: Me refiero a eso, la antideportividad,
2: sabíamos
0: el barro que ellos juegan.
1: El engaño.
0: Claro,
1: el
0: la patraña, que yo me tiro... Y además teniendo en cuenta que fue la única selección que le permitieron jugar sin tener que jugar, que le levantaron alguna que otra sanción con algún otro jugador, aparte de la de Estados Unidos, que ya se encargó Donald Trump de decir, quítale Infantino, quítale esto y tal, pues si no te quito yo la medalla, la que te he dado yo. Él no da ninguna, al contrario, se la dieron la de la FIFA.
1: La de la paz de la FIFA, sí. ¿no? No fue esa.
0: Como si te dan la del chocolate, me da igual.
2: La final claro. con Argentina sabía yo que iban, lo que sí. iba a pasar.
1: Yo tenía mucho miedo.
0: A mí me gustó más en la semifinal con Inglaterra, hombre, por ejemplo, que Inglaterra se mereció estar en la final para
2: sí.
0: mí.
2: Sí, se mereció. Ahora, lo que pasa es que yo creo que el entrenador echa el equipo atrás en la última media hora.
0: Con perdón, el señor Tuchel, que está para el tren de la bruja, para asustar, de verdad, y ahora lo está demostrando. Ahora porque tienen autonomía, por ejemplo, Bellingham, que ha pegado un paso hacia adelante, está tremendo como jugador. Y luego lo que tiene un potencial increíble. El Gordon este que ha fichado el Barça, ese es un Fórmula 1. El Roy Keane es el rey del mambo, marcando goles. En fin, que es increíble que no llegara. Y la culpa la tuvo Tuchel, o claro, Tuchel, bueno, como quieras llamarlo.
2: Argentina se metió claro. en el gol y se metieron totalmente atrás, sacaban toquitas.
0: Eso. Y se bombardearon ellos. Aparte que luego tuvo la suerte, que siempre se le requiere a una selección, porque Argentina te marcó casi ya en el tiempo añadido.
2: Sí,
0: entonces
2: ya el segundo gol era ya...
0: Claro.
2: Pero
0: bueno, yo creo que Dios existe, que es justo que quien se mereció ser campeona del mundo...
2: Sí,
0: fue campeona del mundo.
1: Qué alegría, qué alegría.
0: Y que ese ritmo, claro, y que ese ritmo, que el ritmo no pare, lo estamos demostrando ahora en esto, no, solteros contra casados.
1: Sí, vamos a enlazarlo claro. precisamente porque no hemos tenido jornada de liga, al menos de primera división.
0: Primera no.
1: Porque se están jugando las selecciones y nosotros pues muy contentos, ¿no?
0: Sí, lo estamos haciendo bien. Hombre, hay alguna reminiscencia por ahí, estamos al comienzo... de temporada y se ha paralizado la competición cuando no llevamos casi, como se suele decir de tema oficial, un mes y pico. Y puede haber graves lesiones, como ya ha pasado en algún que otro jugador.
1: Y Jackie Williams, ¿no? Se ha lesionado.
0: Sí, bueno, hay varios.
2: Williams, han venido algunos ya.
0: Claro, y luego a nivel de todo esto, pues hemos visto, ahora entraremos en España, el renacer de la Francia con Zizou. Que sí o sí, también estaba muy agotado el proyecto, lógicamente, de Francia anteriormente, pese a tener grandes jugadores, hay que hacer equipo, y Zizou lo va a hacer. Y luego, pues Italia, que Italia eso estaba muerto, se habló en un principio
1: pero
0: de...
1: Pero hace Pep muchos años que estaba muerto.
0: Ya. Pero se habló de Pep Guardiola y ahora parece que los italianos están renaciendo, ¿no? Con el guapete de cara y el entrador y tal, ¿sabes quién te digo?
1: ¿Quién? No.
0: Mancini.
1: Mancini, ascolta.
0: ¿Qué cosa fai? Tú no, presto, súbito.
2: Perdieron con Bélgica en su casa, de todas maneras.
0: Ya, pero...
1: Les costará un poquito remontar.
0: Hombre,
1: que
0: pero
1: llevan...
0: oye, se ve, como dicen en mi pueblo, otra color.
2: Digo yo que
0: claro, ya es distinto.
2: Llevan ya tres mundiales seguidos sin ir, entonces.
1: Equiliqua,
0: señora.
1: Efectivamente.
0: Es que eso se nota. Y una selección que debe estar siempre en cualquier

0: mundial, europeo, luchando por lo que tiene que luchar, es decir, medallas. No se puede permitir eso. Señal de que lo han hecho tremendamente mal. Ha habido dimisiones a cascaporrillo. Llegó lo de Pep Guardiola. Guardiola no lo vio fácil, porque pedía mucho cash, mucha pasta. Y claro, en Italia aparecieron las primeras sombras, dudas y demás y tal, diciendo que cómo, aunque ellos pusieron un tope, 10 millones, igual que está cobrando, por ejemplo, Ancelotti en Brasil, que es otra de las decepciones, porque ahí necesitas armar otro equipo, y si no lo va a pasar tremendamente.
1: También se dieron el tortazo en octavos.
0: Claro, no van a jugar con India y demás y tal, donde prevalecen las fotos y tal. Y es que la canariña va más indie que va en unión, entonces eso es lo que deben de solventar.
1: Hay muchas individualidades, pero yo creo que como equipo no, desde el 2002 que ganaron el Mundial no se les ha vuelto a ver, a estar en...
0: No han estado ahí, y luego volvemos otra vez a Argentina, casi al principio del crimen. Ahora vamos a ver lo que es capaz de hacer Scaloni con o sin, porque todavía no se sabe. Han dicho que Messi se retira de la selección, pero es capaz de volver.
1: Hombre, mañana dicen que es, supuestamente es el último partido.
0: Ya, pero yo hasta que no lo vea papaito, aunque han encontrado ahí un filón, cuidado, lo querían echar de la selección prácticamente, y Nico Papp parece ser que puede ser la brújula. Qué vista tiene el Madrid con algunos canteranos, de verdad, esto es increíble. De verdad, esto ahora entraremos en detalle.
2: Sí, que también.
0: Pues verdaderamente parece ser que puede ser el faro de esta selección. Y ojo, no me van a escuchar desde aquí y tal, pero sí rogaría, aunque reside la mayoría de jugadores aquí en España, que se dejaran de guarrindongas y de tonterías y que fueran a jugar, que tienen potencial suficiente. Que se dejen del barro, que yo te pego, sos boludo, macanudo, churetudo. Déjate de tontería. Viros a jugar, que es lo que tenéis que hacer, y dejaros de tanta polémica, tanta historia, porque es que siempre aparecen por medio, siempre están aliados, siempre.
1: Buenos jugadores,
0: claro.
1: Si crees que son un equipo que no tiene...
0: Hay que ser más deportivos.
1: No tiene técnica, pero tiene muy buenos futbolistas.
2: Ya, pero eso no se es.
0: No, además, intrínsecamente, tú ves, por ejemplo, un Boca contra, ¿qué te iba a decir yo?, Millonarios o alguno de estos equipos de los llamados punteros en Argentina, y acaban siempre ahí a mamporrazo, y que yo te digo, que yo te escupo, que yo te doy. Es su ADN, desgraciadamente.
1: Claro. La final de la Intercontinental aquí en el Bernabéu, que tuvieron que suspender el partido.
0: Pues coño, ya sabes que se organizó.
1: Se tuvieron que venir aquí a España a jugar la final de la...
0: Sí, al Bernabéu, efectivamente.
2: Por cierto, lo que se está jugando ahora es la UEFA Nations
1: League. Sí.
0: Solteros contra casados, porque ese torneo, España ya la ha conquistado una vez, la última no, nos quedamos en puertas. Sí. Pero, mire usted, que eso vale para rodar las elecciones. Pero ante tantos partidos y tan poco tiempo...
2: ¿Pero cómo rodar? Pero si acaban de terminar el Mundial.
0: Por eso digo que
2: podrían darle un poquito de respiro.
0: No, después del mes, algunos que han tenido un mes, otros han tenido 15 días de vacaciones, pues por eso...
2: Bueno, pero se han incorporado a sus respectivos equipos, están ahí, como decíais hace un rato, arrancando... La temporada y ahora de repente, ¡pum! ¡Tras! Toma la casilla.
0: Y encima lo han hecho en modo que lo van a hacer como ventanas. Ahora un mes sin jugar. Sin jugar con sus clubes.
2: Ya.
0: Hoy ya es el último partido, fin, contra Croacia, que están también más tocados que la leche.
1: Hoy
0: viajan, efectivamente, tú lo has dicho, Pepe, es mañana el partido.
1: Ya están hasta el 15, luego ya en noviembre, no sé si para mediados de noviembre.
2: ¿Pero esto cuánto dura?
0: Pues
2: esta competición
0: es la leche.
2: ¿De cuánto
0: es? Esto es soltero contra casa, para sacar dinero.
1: Seis partidos, ahora que ya lo van a jugar.
2: Sí.
1: Y luego yo no sé si para marzo, me parece que pasan los dos primeros y juegan los cuartos de final, y ya los cuatro primeros la jugarán en fase final.
0: Y luego buscarán jugar por las noches, que tendrán, inventará Infantino el otro algún torneo de estos. Y mira, hay que preservar la salud de los futbolistas. A los futbolistas les está faltando valentía, a los dirigentes más todavía. ¿Por qué? Porque hay que plantarse de una vez. El cuerpo humano tiene un tope. Si tú esa máquina, con las exigencias sobre todo de tu club, que es quien lo paga, vas teniendo lesiones, vas teniendo problemas, al final no rinde con la selección. Y hay algunos, sí, lesionados, pero otros han quitado en medio. ¿Tú te crees que no es chulería lo que ha pasado con Cristiano Ronaldo? Pues sí. ¿Que él estaba cabreado? Lo entiendo. Pero no puede estar él por encima de la selección portuguesa.
2: No.
0: acata lo que te diga el técnico, uh-huh. que le ha mentido, porque Jorge Méndez sí. le ha mentido, porque yo he escuchado alguna cadena de la 1 de Portugal, es que tengo ahora esto de onda corta, y en medias cosas así, medio gallego, medio brasilero, voy entendiendo algunas cosillas. Y es que ha puesto ahora los pies de los caballos a todos sus compañeros. Uno que está a favor de él.
2: Cristiano Ronaldo.
0: Claro, otros están en contra, otros están en contra del entrenador, otros están a favor.
2: Bueno, pero vamos entonces, a ver, la cuestión que es, ¿le mintió el entrenador o no?
0: Sí.
2: Pues si le mintió, yo entiendo perfectamente ya, que coja el petate.
0: Le mintió que iba a jugar estos dos partidos.
2: Y diga, y chao, hasta, me
0: y hasta
2: voy.
0: Y hasta luego, Lucas.
2: Y la próxima vez que me llames no voy a ir, claro. Se acabó.
0: Pero lo va a citar otra vez. Ojo, que eso tiene más grave, no, porque...
1: Ya dijo que si él quería que volviera.
0: Sí, sí, sí.
2: A ver, eso no se puede... o sea, a mí me parece que en este, sin conocer a profundidad todo esto, claro. me parece que aquí el que no es serio es el entrenador.
1: No, fue porque...
0: Pues, el entrenador, a ver, este llegó y dijo, yo me quiero despedir ya de la selección portuguesa.
2: ¿Quién? Bueno,
0: Cristiano Ronaldo con 41 tacos.
2: Creí que decías el entrenador.
0: No. Sí. Si está recién nombrado.
2: Por eso, digo.
0: Sí, sí. El técnico que teníamos allí era
2: perdón.
0: Bob Martínez, efectivamente. Y ya lo dejó. Y,
2: me bueno, quiero despedir, dijo Cristiano.
0: Está, pues, sí.
2: ¿no?
0: Bueno. Pero claro, llega y lo tiene calentando el día de Dinamarca, no sé cuántos minutos. Y no lo saca.
2: Al fin y al cabo.
0: Y luego dice, con chulería. Pensaba que me iba a hacer falta, pero luego no me hace falta. Pero coño, si casi has perdido. ¿Qué quieres? Sácalo. Ya sabemos que está como está. Mira, Modric con Croacia.
2: Pero no lo llames. Se le hace un homenaje que se le debe hacer.
0: Se le debe hacer, claro.
2: Y ya está. Pero hay que ser, pues hay que tener... Me estoy acordando de... Bueno, valga las diferencias, efectivamente, que no. De cuando, ¿quién fue el que tuvo las narices, Luis Aragonés, de decirle a Raúl, no vienes más?
0: Ya, se lo dijo. No, y se lo dijo. Y algún otro más.
2: Y
0: no
2: lo criticaron y lo pusieron verde y lo pusieron de vuelta y media, pero él fue el que hizo la base de la selección campeona de 2010.
0: Claro,
2: un
1: jugador tiene su tiempo en la selección y si un entrenador dice, mira, oye, que no,
2: claro.
1: no voy a contar contigo porque claro. creo que tengo otros proyectos, tengo otras ideas. Y,
0: mira, claro. yo,
2: pero hacerle más, eso, pero vamos, no me digáis que no es de alguna manera humillarle.
0: Por eso está engañado. Y entonces, a mí lo que no me vale después que los chiripitifláuticos, esto del chiringuito, unos que son íntimos amigos digan que... No, es que Jorge Méndez le ha dicho no sé qué. El otro, no, porque este es un chulo. Porque... No, mire usted, el debate es algo distinto. Hay que entender que está la Selecao, que por encima de eso hay un país y que lo que prevalece es la selección. Pero en Portugal, en Argentina y en España y en uh-huh. todos los sitios. Y vamos a dejarnos de personalismos.
2: ¿Vosotros qué hubierais hecho? ¿Os hubierais quedado en esa convocatoria si fueseis Cristiano Ronaldo?
0: No.
2: O hubierais dicho, oye, mira, me voy.
1: Tampoco,
2: o sea,
1: es una manera del todo correcta.
0: Es una forma de irte.
2: Pero, sí.
0: Pero claro, siendo que tú has dicho, si fueres Cristiano Ronaldo,
2: ¿pero qué
0: sí.
2: haríais vosotros?
0: Él se fue, porque además es Cristiano Ronaldo, y le digo al que le ponga, le pueden caer 1.000 euros de sanción por dejar la selección. O sea, que eso lo va a pagar él. Georgina, haz un pase de modelo. ¡Pum! ¡Hala, ya lo tenemos! Bueno, o el otro anunciando un reloj. Ya está.
1: Salir, pero bueno,
0: claro, lo que tenía que haber hecho es... Y siendo Cristiano, voy a quedarme y cuando llega a Portugal hago rueda de prensa y digo, señores, me voy por esto. Y no enciendo la selección.
2: O sea, quedaros hasta el final de la...
0: Pero siendo Cristiano Ronaldo, cogió su avión particular y se fue.
2: Os he preguntado qué haríais vosotros y tú, Pepe, ¿harías lo mismo que Ángel?
1: Claro, pues él era más elegante de irse.
0: Claro, tú te vas... Me he ido, me prometió, yo estaba de acuerdo que iba a jugar estos dos partidos contra Dinamarca y Noruega y ya, full. O me iba a sacar en Lisboa o donde o en Braga o en otro y tal, donde sea. Y me despido de la afición portuguesa, juego media hora y llegas al acuerdo. Punto.
2: O sea que fue que entonces, no le falta razón a Cristiano, pero
0: sí,
2: fue precipitado.
0: Pero no son formas.
2: No son formas, sí, claro, vale.
0: Pero siendo Cristiano, con lo prepotente que es y lo tal, pues tardó en decir. Kiss, te necesito. Llamó a su avión particular.
2: Y se fue.
0: Y allá que estaba.
2: Bueno, está en Madrid, ¿no?
0: No, luego apareció en el final del mundo. Se ha ido por ahí a quitarse de en medio.
2: Ajá.
0: Sí, eso decían. Entonces, está claro que no son formas. Porque vuelvo a insistir. Por encima está un pueblo, una nación como Portugal. Uh-huh. Y una selección como la portuguesa. Sea Jorge Méndez, sea Vitinha, sea Cristiano, sea el Susun Cordán. y ya está. Y tenemos que apoyar todos a una de nuestras selecciones de nuestros respectivos países. Y ya está. Entonces, lo raro de todo esto es... Bueno, no lo raro. Si lo malo de todo esto es que se está hablando más de ese caso que de Portugal, los partidos que tiene, que le quedan.
2: Pues será por algo.
0: Croacia ha salido ardiendo después del 7-0 de Inglaterra. Y entonces, pues ahí están, entre ellos mitigando las guerras estas. Pero no se le escucha a Luka Modric decir nada en absoluto. Y podía tener razones, porque el otro día no jugó contra España.
2: Bueno, también es verdad, bueno, que luego también cada jugador tiene su carácter. Y ese carácter, hombre, los entrenadores lo conocen.
0: Claro que lo conocen. Cuando tú llamas a una persona, sabes desde que nació hasta que estamos en el día de.
2: Claro. Y entonces, bueno, vamos a dejar el caso Cristiano y vamos a hablar de, para rematar la información España. Del Mundial, próximo Mundial... Portugal, España, Marruecos, vamos. 2030. Sí. ¿Qué creéis que va a pasar en... ¿Dónde se va a jugar la Mundial?
0: Escrito está y dicho está. Debe ser Madrid, capital del reino.
2: Debe.
0: Pero viendo los movimientos que está haciendo Ceferín, que como se está quedando con el culo al aire después de lo que hizo con Trani y otras historias que le han encontrado después, la UEFA está en contra, igual que otra, la CONCACAF y demás y tal. Se tiene que apoyar a los países africanos. Y Marruecos, el reino de la agüita, que no son tontos, ¿por qué te crees que están haciendo un estadio allí que va a llevar aquello, no sé si son 120 o 130 mil espectadores? Sus ciudadanos no tendrán para comer ni tendrán eso. Y se saltarán la valla y se vendrán para acá
2: y
0: lo que haga falta. Pero ellos hacen un estadio.
2: Vale.
0: De usted de comer. Muy a la bien, población, pues cojones.
2: Efectivamente. Prioridades, querido. Si se anunciara o anunciase que la final de ese Mundial 2030 se va a jugar en Marruecos.
0: Sí, en Rabat.
2: En Rabat.
1: Rabat, Casablanca, no sé.
2: Bueno, ¿dónde se está construyendo el macroespacio?
0: No tengo ni puta idea.
2: Bueno,
0: y perdón que hable mal, es que ya me cabreo todo esto, de verdad.
2: Pero bueno. En Marruecos.
0: Sí.
2: Vosotros. ¿Qué haríais? ¿O qué aceptaríais como españoles? Venga.
0: A ver, mira, yo me iría. Yo
2: del
0: iría
2: Mundial.
0: Yo me iría. Pero el problema es que los tienen agarrados bien de donde los tienen agarrados, porque hay una serie de cláusulas firmadas que le costaría un sinfín de buenos euros al gobierno español.
1: Claro, tienen un contrato firmado.
0: Y hay unos contratos y luego hay sedes... Y sus sedes, claro, que están haciendo, por ejemplo, a Romareda la están cambiando de arriba abajo entera.
2: Sí.
0: Entonces están haciendo una serie de inversión. Es como el Mundial, ¿te acuerdas? Aquel del naranjito famoso.
2: Sí, el del 82.
0: El 82, correcto. Uh-huh. Entonces están haciendo un sinfín de mejoras, un sinfín de obras, y todo eso es a coste del CSD, que al fin y al cabo es el Estado, a coste de ciertas autonomías, que casi también es el Estado, fondos europeos, que ya sabéis por qué. Y luego de ayuntamientos. Por ejemplo, había un ayuntamiento muy valiente, el de A Coruña, que dijo, pues como estamos con el Depor y tenemos que proteger al Depor y queremos estar con el Depor, pues mira, Riazor queda tal cual, Pascual, y no queremos ser sede. Han hecho sus mejoras, han hecho sus historias, y claro, la gente súper contenta de con su Depor y que estén ahí, que además paladén de nuevo la primera división.
2: Naranjito, Clementina y Citronio. Pues me acabo de acordar.
0: Lo dibujo animado aquellos que vi.
2: Sí. Naranjito, Clementina y Citronio, por cierto. O sea que vosotros.
0: Me iría, pero es que hay un montón de sanciones que pagar. Ese es el tema.
2: Ajá. O sea que.
1: Lo lógico sería.
2: Iba a decir una expresión horrible. Menos mal que ha hablado Pepe. Digo, o sea que nos la van a hacer sí o sí, ¿no?
0: Sí, ya sé lo que ibas a decir.
2: Sí,
0: lo
2: ¿verdad?
0: Que, a ver, todo hace indicar que
2: yo
0: sí.
2: Soy el gobierno y lo que me costara, pero yo me salgo del Mundial
0: inmediatamente. No, y me doy el gusto
2: inmediatamente
0: como...
2: y que no vuelvan a contar y veníamos a ver si la selección lo jugaba.
0: Es que hay una razón, fundamental, que es esa. Luego, aquí esto empezó por el tema ibérico, es decir, España
2: y Portugal.
0: Y al final, oye, tenéis que meter a los Mohamed. Y hablo ya en mala hostia.
2: No, hombre, pero sí. Eso no... tenéis que meter a Marruecos.
0: No, a los Mohamed hay que meterlo.
2: Le invitamos nosotros, perdón. ¿No? Les invitamos... ¿Quién les invitó?
0: Lo digo por Mohamed el rey.
2: Mohamed VI, ¿no?
0: Por eso digo, sí. Mohamed primero, se came después. Y lo metéis. Y entonces, ya después, han ido ahí horadando, haciendo tal, escudriñando, y el otro que es un fácil, que lo único que le interesa, money, digo, hace Ferín, pues ya está montado. Y ahora lo que está buscando para salir reelegido,
2: ya, el apoyo de,
0: los países africanos.
1: Sí, pero la
0: entonces,
2: UEFA, bueno,
1: africanos,
2: pues nada.
1: Votan para presidente de la UEFA los países africanos.
0: La UEFA no tiene nada que ver, es la FIFA, no, quien organiza.
1: La FIFA es Infantino, no es Ceferín.
0: No, no, he dicho Infantín.
2: Infantín.
0: Ceferín es de la UEFA. Pues me habré liado, Pepe, de la mala leche que me entra todo esto.
2: Bueno, no quiero yo que nos entre mala leche. ¿Y cuándo crees que se anunciará? ¿Cuándo se suelen anunciar estas
1: dicen
2: cosas?
1: Que para el 2028 por ahí, pero no sé. Será no sé. Cuando empiece ya la fase de clasificación.
0: Es que sí, uh-huh. Si la UEFA presiona, puede ser que caiga Infantino, sí. Que es el presidente de la FIFA, y a lo mejor nos quedamos todos más tranquilos.
1: Puede ser.
0: Pero
2: ¿cuándo son las elecciones esas?
0: Pues no sabemos, cuando ellos quieran. Al alto standing.
2: Bueno. No, pues puede ser que no esté
0: llevo tiempo de eso,
2: Infantino.
0: De
1: a lo mejor no está.
2: Efectivamente. Pues no nos vamos a preocupar.
1: Pero bueno,
0: pero visto lo visto, pues todo hace temer eso. Y ya te vuelvo a decir que se le han dicho, por activa y por pasiva, gente incluso de otros grupos políticos, que no tienen ni la más remota idea de lo que está firmado o deja de firmar. Claro, tampoco se sabe muchas cosas. Y entonces sí ha habido gente que ha dicho, es que no nos podemos ir, aunque nos cabré y tengamos que agachar la cabeza, en otras palabras, no es así, porque tenemos un montón de cláusulas. Entonces, si vamos a no jugar y vamos a tener que pagar y
2: pregunten a los españoles si estamos dispuestos a pagar todas esas cláusulas.
0: Pues por mí sí.
2: A ver qué sale.
0: Por mí sí.
2: Y ya está, solucionado.
0: Por
2: solucionado.
0: Mí sí. Porque no se puede permitir que nos anden chuleando. Cuando esto es una cosa que nació, vuelvo a insistir, a través de la Liga Ibérica, es decir, Portugal y España, España y Portugal, y oye, que hay que meter a Marruecos, pues vamos a meter a Marruecos, bueno, pero es que el vecino de al lado
2: idea nuestra,
0: nos sigue
2: ¿no?
0: dando,
2: y ya está.
0: Nos sigue dando guerra, y mucha guerra, y
2: pues
0: nos sigue,
2: está.
0: No voy a decir otras cosas más.
2: Pues ya está, efectivamente, vamos a dejarlo ahí.
0: Por eso.
2: Y vamos a ver si hacemos. O sea, hacéis un breve resumen o una introducción del inicio de la temporada.
0: Que todo sigue igual, dijo Julio Iglesias con la canción. La vida sigue igual.
2: Pues esta es,
0: sigue igual. A ver, equipos sorpresas para mí el Alavés y el Deportivo La Coruña.
1: Claro.
0: Sin lugar a dudas.
2: Uh-huh.
0: Porque además el Depor ha sabido fichar bien. Se ha traído a Aubameyang, se ha traído a gente importante. Ha mantenido la columna que tenía muy apetecible para otros clubes y están ahí. Sin embargo, el Racing ha vendido un par de jugadores y se está notando mucho más, que también están jugando bien. Y luego el Deportivo Alavés, que ha sorprendido a todos, por calendario, por lo que sea, ahí está. La decepción número uno, el Real Madrid.
1: Sí,
0: pues ya sabíamos que con Mr. Soché, Mourinho, cosas se iban a pasar. Pero como está Blandengue y está intentando que no sujetar un poquito su puesto y no meterse con mucho, el otro día soltó una diatriba así demás y tal. Pero es que el equipo está descompensado. Si tú fichas defensas, tienes que hacer centro del campo. Y es que el centro del campo no tiene a nadie.
1: No ha cambiado nada con lo
0: de. No tiene a nadie. Porque el único que puede permanecer ahí en el centro del campo es Arda Güler. Pero a los 60 minutos, es igual que el coche Fernando Alonso. Cámbiamelo que ya no puedo más. Porque es que se va. Entonces, claro, no vas a pedir ahora a Valverde, a Tchouaméni y a Camavinga, que con Francia está jugando bien, cuidado, gracias Zidane por recuperar a este jugador, todo hay que decirlo, que sean pasadores. El Madrid ha tenido siempre el mejor centro del campo, que lo tiene ahora el Barcelona desde temporadas. Si tú no tienes a un Kroos, si tú no tienes, no lo digo por Rodri, si tú no tienes a un Kroos y lógicamente no tienes a un Modric, dime qué le queda al Madrid, está desnudo. Luego, Vinicius está celebrando todavía que renovó por un pastizal que no está justificándolo. Y entonces, a partir de ahí, pues también es cierto, perdón.
2: Sí.
0: Te tengo que decir y te comento que Makelele, como le llamo yo, y el otro no están tampoco. Me refiero en este
2: a Vinicius
0: caso,
2: y Mbappé.
0: Mbappé. No está. Olise estaba pidiendo un cambio desde el Bayern al Real Madrid, no lo ficharon, era mucha pasta, lo entiendo, pero van a volver sobre eso y tal. Y teniendo en cuenta que arriba, dentro de lo que cabe, bueno, pues Mbappé está marcando goles y luego el resto, yo es que todavía no he encontrado el sistema de juego que tiene. Bueno, también sabíamos que no iba a tener sistema de juego porque era más de lo mismo. Pero si te falta el timón ahí, y sin embargo tú has reforzado al Barça. El Barça ha sabido con la tranquilidad, pese a los problemas, las palancas, el caso Negreira, etc, etc, etc, mantener su columna vertebral. Luego ha escrutado en la Masía, que no le quedaba otro remedio, y ha encontrado a un lateral, un buen lateral zurdo. Se ha llevado a Rodri, que con lo que tenía ya en el centro del campo, más de lo mismo.
2: O sea, ha fichado bien.
0: Sí,
2: cuando Gordon, no tienes muchos millones, sí que puedes tirar de cantera, que tienes buenos jugadores y de calidad, y también lo hace.
0: Pero el Madrid lo que ha hecho con la cantera es venderla.
1: Sí, claro, está claro.
0: Entonces, ha vendido casi por 200 millones.
2: Claro.
0: Pero no ha confiado. Luego se le ha lesionado a Pitarch, que ahora están mirando todos los focos sobre el chaval, que el otro día con el Castilla estuvo insuperable. Pero mire usted, la verdad sea dicha, es que sobre un chaval joven no puede recaer todo el peso. Y si tú vas a jugar tocando, vale, pero ¿y si vas a jugar al pelotazo arriba, qué haces? Y si el otro no te baja a defender, ¿qué fue lo que le hizo el Cholo? Si el Cholo, pese a todo lo que cobra y lo malo que es, en el buen sentido de la palabra, atacó por la izquierda, con lo cual está fracasando hasta Cucurella. ¿Por qué? Porque no baja Vinicius a hacerle la protección que tiene que hacerle. Claro, y así van al centro y llegan solos. Llegan solos. Entonces, pues mira, han tenido un ojo con Fran García de maravilla, mira, con la selección. Y tienen ahí a Mendy, muerto de hambre, que no sabemos cuándo lo van a alargar, que eso es otro caso enquistado. Ya, pero joder. Entonces, eso es una línea de flotación que el Madrid debe de solucionar. Florentino no está en todo en ganar dinero. Está en hacer un equipo.
1: Yo creo que si este año no gana ningún título, yo no sé si no.
0: Yo no sé, porque a Mourinho ya sí, a ver, alguno le dirá algo, pero se van a volver contra el parco. Contra el palco. Sí, no, claro. ¿Por qué? Por una razón muy simple.
2: Pero se acaba de ganar las elecciones.
0: Ya, pero.
2: Acaba de ganar.
0: Pero
2: y no ha hecho nada diferente de lo que viene haciendo. O sea, no ha hecho. No sabemos lo que ha hecho, ¿eh? Pero sí, lo que parece es que autocrítica, cero.
0: No.
2: De su gestión.
0: ¿Qué
2: autocrítica
0: nada,
2: que ha hecho. Muchas cosas bien. Muchas cosas bien. Muchísimas. Pero hay otras que no está haciendo bien.
1: En su época a lo mejor harían. Pero yo creo que últimamente no las está haciendo las cosas bien.
0: A ver, está bien los Zidane, los pavones. Está bien la cantera. Pero la cantera no de boquilla. Porque tienes en la selección un jugador que se ha llevado al Liverpool, que coño, que sí, que ha pagado lo que ha pagado. Ha sido el fichaje más caro de Osasuna, porque tiene la mitad de los derechos. Pero te ha dejado Nico Paz, que en el centro del campo podía jugar, aunque, a ver, si entramos, se dice en Italia que Nico Paz quería acabar ya su temporada con el Como. Y quería quedarse allí y ser un año más de crecimiento. Pero es que la cantera, tú tienes a Jacobo Ramón y a otros más que han tenido que salir y que podían estar ahí. Exacto, y con 60 millones que ha costado.
2: Bueno, ya se veía venir.
0: Pero sabes, ¿no? Que menos mal que han encontrado dentro de eso una luz, como es Spi, que es un pedazo de futbolista.
1: Va a tener minutos.
0: Pero va a tener minutos, no. Y ha pagado 140 pepinos por Jomandé.
2: Pero os oigo hablar y da la impresión de que no hay una estrategia común.
0: No hay ninguna.
2: En todo esto, por un lado,
0: que no,
2: luego el entrenador, equipo técnico y tal, va por otro.
0: A ver,
2: y entonces,
0: que el entrenador
2: esto es
0: no ha pedido
2: locura.
0: Ciertos jugadores.
1: Sí, a Rodri lo que...
0: Lo quería, a Rodri, habló con él, que Rodri lo dijo.
2: Pero el Rodri eligió el Barça.
0: Luego eligió el Barça, sí. Y le daba más dinero el Madrid, cuidado.
2: Sí,
0: lo que prefirió. A ver, algo pasó ahí.
1: Algo pasaría
0: y que no sabemos. Porque Enrique Riquelme, que era el otro candidato que se presentó a las elecciones, lo tenía fichado, según dijo él, igual que a Haaland, que eso está por ver, aunque la foto que ofreció fue en Marbella, cuando un día de verano que estaban allí con el padre y demás y tal. Y contando con eso. Pues oye, Florentino lo único que dijo es que iba a ofrecer 150 millones por un jugador de primera fila. Pues menos mal que dijo el Atlético de Madrid que no Julián Álvarez, porque si no, vaya cagadita. Por Dios, es que es buen jugador, pero para el Madrid, ¿dónde va ese jugador? Será para el Atlético, para el Barça, para quien quiera. Pero vamos, que eso no ilusiona en el Bernabéu, estando en Mbappé, ¿dónde vas tú?
1: Si es que el Atleti se ve aquí, iba a decir que no. Entonces,
0: claro, pues por eso te digo, eso tiene truco. Él quería fichar a Olise, pero claro, es que el Bayern es un club comprador, no vendedor.
2: Uh-huh.
0: Y ahora Olise está intentando forzar la máquina, pero yo pregunto, ¿el Madrid necesario para Olise? Sí,
1: no,
0: sí, no, pero vendiendo a Vinicius,
1: bueno,
0: sí.
1: Bueno, sí.
0: Vamos a empezar por ahí.
1: Sí, pero a ver cómo vende,
0: cuando se recupere el Rodrigo.
2: Pero si a Vinicius lo acaban de renovar.
0: Por eso te digo.
2: Ay, ay, ay, ay.
0: De verdad, yo no lo entiendo. Porque Vinicius ahora puede decir: yo me quedo aquí en el Madrid porque estoy contento. Y yo, porque me echen si quiere, voy a la grata. Tú no sabes nada. Entonces, no, mire usted. No. Si es que no hay coherencia, no hay un director deportivo. No hay nadie en concreto, aunque este año por lo menos han dado un paso hacia adelante y han contado con José Mourinho.
2: Ajá.
0: Para ciertos fichajes. Pero es que si luego Mourinho se acogota, no decir otra cosa, y no saca a quien tiene que salir.
2: Bueno, el propio fichaje de Mourinho como entrenador tampoco auguraba mucho. Bueno, no vamos a decir nada, acaba de empezar la temporada.
0: No, pero son
2: y veremos
0: que
2: a ver
0: viendo
2: qué pasa. Pero claro, claro, no parecía así como una cosa.
0: No, en las segundas partes nunca fueron buenas.
1: Y
0: las carencias son casi iguales. A ver, si no te corren los que tienen que correr, que son empezando, porque el Barça ya empieza el pressing desde la salida del balón.
2: Uh-huh.
0: Entonces, y cualquier equipo moderno te lo hacen todos. Coño, el manchego lo está haciendo, no pasa nada. Se implican a correr, a luchar y a pelear. Entonces, si no haces ayudas, sobre todo atrás, llegan como aviones y al Madrid les ha marcado unos goles súper tontos ya. Y es que eso lo ve cualquiera. El Cucu está fracasando en el Madrid,
1: claro,
0: porque no es lo mismo que la selección, porque no hay nadie que le haga la retaguardia.
1: Nadie hace la cobertura cuando te sube.
0: Te vuelvo a decir, el Cholo, con todo lo
2: con
0: malo que
2: es. Con
0: el
2: Cucu no te metas.
0: No, ¿sí? No, si no me
2: que
0: meto.
2: El Cucu es mi Cucu.
0: Que no. Si es por decirte algo.
2: Sí, hombre, es broma.
1: Está dando el nivel que
0: y el claro. Cholo, en eso que es argentino y es listo en ese sentido, pues dijo: atacar por la derecha, boludo, te amo ya y tal. Luego quedan 2-1. Pero no se puede hacer eso porque es que, te vuelvo a decir, el operado de cara no baja, no corre atrás. Tienes que implicarse mucho más. Como no corran los 11, fíjate, uh-huh, hasta Courtois, no haces nada. Ese es el fútbol moderno, el de buscar espacios, tener movilidad, abrir balón por las bandas, centrar, un delantero que vaya a todas. Y es que luego son egoístas, las coge. ¿De quién se ha ido este año Vinicius?
1: De nadie.
0: Pues ya está, si lo tenemos todo, pierde un balón. ¡Habito! ¡Falta! ¡Falta! ¡Me ha pitado! Si no, no, oiga, no es eso. Implíquese usted, baje, corra.
2: Yeah.
0: En fin. Y luego, pues hay equipos que están intentando levantar el vuelo. Uh-huh. Pienso que el Atlético de Madrid es el que tiene mejor plantilla porque ha sabido bien fichar. El Barça sigue progresivamente, adecuadamente y Deco acertado en, iba a decir que en el 99,9% de fichajes que ha hecho.
2: Uh-huh.
0: Y luego, pues ahí hay. El Sevilla ha mejorado bastante porque han dejado un poco de tranquilidad y han sabido fichar. Hay equipos que todavía están definiéndose, como el Español, con Monchi a la cabeza. A ver qué hago. A mí no me está disgustando el Español, pero no llega a rematar. El Levante parece ser que se ha tomado las cosas más serias desde el principio para no pasar los problemas del año pasado.
2: Uh-huh.
0: Y el Athletic Club, una de cal, dos de arena.
1: Sí.
0: El Celta le ha costado ganar el primer partido. El Racing de Santander está jugando bien, pero le falta quizás un poquito más de punch, de pegada, porque esto no es la segunda. Uh-huh. El año pasado fue el equipo que quizás jugó mejor de segunda división, para mí, ¿eh?
1: Sí.
0: Pero necesita a alguien. Alguien necesita ahí. Y sobre todo rompedor. Que sí lo ha fichado el Depor, ¿eh? Lo ha fichado con estos dos jugadores que han llegado de la Premier y jugadores con experiencia. Y eso te garantizan gol y acciones bastante peligrosas, por decir otra cosa. Y el Betis, pues yo creo que el Madrid se ha confundido dejando ahí a Fran García, que debería haberse quedado en el Madrid, haber largado a Mendy o a Susun Cordan, sí, incluso a Carreras. Y sí, porque Fran es un tío que acabó muy bien la temporada, aunque, a ver, es la mitad. El Betis se ha quedado con los mitales de los derechos, pero es un jugador a tener en cuenta. Para mí, y no porque sea conocido, primero.
2: Uh-huh.
0: Medio amigo, segundo y paisano, que de Bolaños.
1: Sí,
0: Y luego el resto, pues vamos a ver cómo van. La verdad que, por resumir, también llevamos pocas jornadas.
2: Sí, sí, sí, por eso decía, pues es que... Este
0: parón... Pero el olor que está dando eso ya, las sensaciones que están dando ya...
1: Hay equipos que ya, yo por el Madrid lo veo, no le veo que haya mejorado.
0: No, no, no, no mejora nada.
2: No, no, no, eso os decía no, no. Yo, sensaciones.
0: No, no, sensaciones. Mira, el Valencia tiene que cambiar ya, que lo tienen que haber hecho al principio de temporada, pero no quiso Peter Lin. Y se trajo pues al machote Aguirre.
1: Vamos a ver qué
0: porque nos dijo mi mujer, acá estamos, tenemos que ir a Valencia. Y allá que voy al plática y va a salvar al Valencia. Ahorita mismo. Allá, claro. Ya verás cómo lo del Valencia si van a correr con Aguirre. Estos pendejos que no corren, pero qué huevos hay que echarle, vamos. Que ya sabes cómo es Aguirre. le echará Rasmia, que dicen en Zaragoza. Por cierto, Zaragoza ha empezado. Perdió el primer partido.
1: Sí, pero ha ganado luego los.
0: No, no, ha ganado los cinco primeros. Ahí está, con 15 puntos arriba. Perdió en Tarragona, pero ahí está.
1: Sí, pero no se esperaba menos. Porque ya
0: joder, es que una capital como Zaragoza. 600.000 habitantes y que tenía que estar como mínimo entre segunda, aspirando a. Y primera división, ya te puedes imaginar, sin quitar méritos al resto, que también tienen derecho.
2: Ya.
0: Porque si es a nivel deportivo, bien se lo han ganado y ya está. Y contra eso no decimos nada. Pues así estamos, querida Silvia.
2: Así estamos y así nos lo habéis contado.
0: No sé si Pepe querrá añadir algo más acerca de si a mí se me ha olvidado.
2: De este inicio de temporada,
1: no,
2: Pepe.
1: No, bueno, yo desde este inicio de temporada, pues no, la verdad que todavía falta mucho, hay que esperar, pero yo... Yo me temo que va a ser más o menos. Yo creo que va a ser muy difícil que el Real Madrid le gane la Liga al Barcelona.
0: Pues mira, yo te digo una cosa.
1: No sabemos porque luego hay muchas circunstancias, claro, pero.
0: Eso es lo que te iba a decir. Es muy pronto. Si gana el Clásico, en Barcelona, se pegan una ducha de moral. Ahora, ya. Si hacen igual que las chicas ayer que le metieron 7, claro, ya te puedes ir para casa.
1: Es que entonces ya.
2: Madre mía.
0: Y eso que le faltaba a Alessia Putella y algunas más, ya. Que ya están, se fueron a jugar otras competiciones, otras ligas, tanto a Francia como igualmente a Inglaterra. Claro, por eso te estoy diciendo.
1: Pero como el Madrid pierda el clásico y sea por goleada, que
0: entonces ya tenemos el cachondeo padre todo el día.
1: Ya
2: ¿cuándo llega el clásico?
1: El 25.
0: El 25.
2: ¿De este mes de octubre?
0: Sí. Si tienes 600-700 euros, puedes ir si quieres.
2: No, gracias. Los tengo para otras cosas más importantes.
0: ¿Qué me dices? Se ha pasado un poquito el señor presidente del Barça.
2: Porque se juega allí. Se juega allí en
0: no
2: Barcelona.
0: Se puede colocar entrada la más barata, 600-700 euros.
2: La más barata, 600 euros. La más barata, 600 euros.
0: Sí. Yo he leído eso.
2: Voy a repetirlo otra vez. La más barata, 600 euros.
0: Si cree que está en el Mundial. Este fue al Mundial no a arropar a sus jugadores, sino a aprender. Es decir, coño, mira lo que voy a hacer yo. Sí, yo lo leí el otro día en periódicos que no son nada sospechosos, el Sport y el Mundo Deportivo, que era lo que iban a colocar. En torno a 600 pavos, 700 la entrada.
2: Nada, módico precio se llama.
1: Ya te digo.
0: ¿Quién coño tiene eso? Si eso no lo gana mucha gente.
2: Bueno, vamos, me río porque...
0: No, en fin, es que no va a
2: ver, por no llorar,
0: El campo estará lleno. No, yo el otro día me contaba uno. ¿Tú sabes para qué está esto? Digo, no, pero me lo vas a explicar. Dice, sí, los que no sean socios o sean aficionados o abonados, llámalo como quieras, al final dejan un 20% libre. Y viene uno de Estados Unidos que no sé qué, cuánto.
2: Ya.
0: El otro de Corea, que no sé qué. El otro de Japón, que está. El otro... De Canadá,
2: que tiene mucha pasta, claro, entonces, ¿no? Y no les importa pagar.
0: Y viene a ver el Soccer, que le llaman. Hala, venga, tal. Comen allí en la esquina del Bernabéu, en el ese que han hecho panorámico el restaurante ese. Y ya está. Eso es lo que les importa.
2: Bueno, pues nada.
0: Para que veas tú lo que cuidan los clubes a sus aficionados.
1: Hombre, yo qué sé, ya verás. Son todos. Habrá pocas entradas, tampoco habrá muchas.
0: Ese día. Si las goteras lo permiten y otras circunstancias y las obras, pues ya sabemos que el Barça anda por 160 o 150 mil aficionados, porque el último que le hicieron fue al Papa.
1: Pero ya no sé, en el campo yo no sé si cabe.
0: Pero en el campo, mientras que no acaben las obras,
1: por eso te digo que está
0: entonces, no con lo cual, ya pasó el año pasado en Montjuïc. Bueno, perdón, hace 2 años en Montjuïc, ya pasó. Que tuvieron que poner entradas súper caras para que la gente no los comprase. Claro. Y todo en aras a eso. Porque si además te quitan un 20% o un 30% de taquilla a tenor de la cantidad de público que puede acudir por las obras, pues apaga y vámonos. Y luego tienen que volver otra vez a Montjuïc cuando coloquen, si al final colocan la visera esa o la techumbre o lo que vayan a hacer. O sea que aquí nadie piensa en los aficionados. No, los aficionados son los paganinis, no. Las entradas son las más caras. Primero, vas al Bernabéu y te cuesta un pastón ver un partido de fútbol. Anda ya, ahí te quedas, que no.
1: Está todas horas a las 2, a las 4 de la tarde, que son horas que la gente o está comiendo, está de sobremesa.
0: Ya, pero lo estás viendo en tu casa si quieres.
1: Sí, pero...
0: Llamas a Telefónica o llamas a cualquiera de esto de la telefonía móvil y te instalan el S y ala, y a verlo.
1: Pero para ir al campo, yo me refiero que la afición ayudará, que la afición vaya
0: al campo. La gente quiere disfrutar, las peñas quieren disfrutar con sus equipos, quieren ir al campo, paladear el ambiente, vivirlo. Pero si no, ¿de qué? Digo yo, no sé.
2: Bueno, pues así está el inicio de la temporada. No sé si nos queda, bueno, han pasado
0: muchas cosas.
2: Muchas cosas, es que ha sido mucho tiempo y poquito a poco pues vamos a ir entrando en la materia. Rutina, efectivamente. Ya queda, me decíais, un partido por jugar en Nations League,
0: pues, España, Croacia.
2: Y cuando se retoma
1: la liga, ya se retoma, creo que este viernes,
0: el fin de semana que viene,
2: este fin de semana.
0: Sí, el fin de semana que viene.
2: Bueno,
1: o sea que ya se retoma hasta el 12 de hasta,
0: o sea, vamos a Croacia, que no sé en qué ciudad se juega.
1: No lo sé.
0: Y entonces, luego recién venidos a España, ya cada mucho los olivos. A entrenar con sus respectivos clubes y a partir del viernes empezamos otra vez la competición liguera.
2: Efectivamente, bueno, veremos.
0: Reempezamos, porque ya empezó en mediados de agosto.
2: Retomamos.
0: Bien.
2: Retomamos la competición.
0: La palabra correcta es esa.
2: Y nosotros el lunes que viene nada de nada, porque es festivo.
1: Tenemos la fiesta de la Hispanidad, la patrona de la Virgen del Pilar.
0: La Virgen del Pilar dice que
2: no quiere ser francesa.
0: Vaya maña, nobles de Abaturra.
2: Efectivamente.
0: Cuida, que si no partes tú, chufla.
1: Y luego los equipos de aquí de Miguel Turra, la estrella que no jugó ayer sus partidos.
0: Estaba el campo.
1: Sí, es que cayó una buena.
2: Que cayó ayer por la tarde.
0: Más que en Ciudad Real, ya decir, que también cayó.
2: Que también cayó, pero aquí en Miguel Turra.
0: Se inundaron aquí en la calle donde habemos.
2: Sí, la calle Carnaval.
0: Había
2: en la calle Carnaval. Lejos,
0: algún local.
1: Achicando agua, mucha gente.
0: Te digo.
1: Sí. Saber, en mi casa que estábamos.
0: Por eso. Y algunos garajes y algunas cosas, claro.
1: Es que cayó en media hora.
0: Es que fue en poco tiempo muy intenso.
2: Claro, y eso cuando sucede, pues tampoco las alcantarillas dan abajo. Cuando cae una cantidad de precipitación descomunal, en poco tiempo ya no hay alcantarilla que trague ese nivel de agua, esa cantidad de agua.
0: Todo lo que arrastra por debajo, pues claro, va escupiendo. Voy a decir la palabra que no me gustaría decir, hacia arriba. Escupe. Pues hacia arriba para entenderlo mejor.
2: Sí. Entonces
0: es como un geyser. Claro, ya vamos, todo lo que pilla, pues el agua
1: y el
0: coge.
1: Y ganó el sábado 1-2 en Cervantes. Fue, ¿no? ¿Cómo se llama?
0: Atlético Cervantino. Que allí tienes al que fue entrenador el año pasado, el primer entrenador que tuvo el manchego. Emilio Cornago, está allí de entrenador.
1: La Camasilla de Alba, ¿no?
0: Sí.
1: Ese equipo, sí.
0: Uno de los favoritos de la competición, sí, me refiero al Cervantino.
2: Bueno, pues.
0: Y escucha,
2: ¿qué?
0: Y el Picón empató a 1 en Miguel Esteban, que este año no vamos a ganar todos los partidos, ya hemos perdido uno con el Consuera. Demasiado para un pueblo de 700 habitantes, con la modestia de por medio.
2: Pues tiene mucho mérito, la verdad.
0: Estar en esta competición, donde los favoritos, aunque me ha dicho Poche y demás y tal, que ellos no, pero el Miguel Turreño, el Cervantino mismo, podemos meter al Teresiano. El Piedrabuena no lo he visto este año, pero es otro de los que bajó el año pasado.
1: Pero está en segunda autonómica, ¿no? Tenía que jugar ayer con la Estrella, creo.
0: Me he confundido, el Bolañego.
1: El que tenía que jugar
0: era el Piedrabuena con la Estrella, que me he liado, perdón.
1: Bolañego sí va de los últimos. De
0: claro, sí. Y hay equipos ahí. Y luego los de Toledo también. Ahí va a estar muy animadito la cosa. Va a estar muy...
2: Muy bien, muy bien. Pues con muchas cosas que contarles en próximas citas, ¿sí?
0: Un rápido, ¿sí? Enorme partido que presenciábamos el viernes en el Quijote Arena con el caserío pletórico, uh-huh, ganando a todo un histórico como la de Mar de León. Debieron ser más goles de diferencia, sí.
1: Sí, ha ganado un
0: debieron de ser muchos más goles de diferencia, pero la primera parte fue netamente que pletórica para el caserío, la segunda fue para el equipo de Maristas. Y muy bien, la gente, estábamos cerca de 4.000, 3.577. Sí, sí, estaba completamente. Además, es que me gusta. Te digo porque se está volviendo a recuperar gente que con el extinto balonmano Ciudad Real está volviendo. Y luego estos chavales, porque son chavales, comparado con mi edad, trabajan mucho y están trabajando muy bien. Y entonces, aparte de eso,
2: se lo merecen.
0: Lo están haciendo en plan muy alemán. Tú vas al Quijote Arena y disfrutas, tienes tus barecitos, tienes tus sitios para tomarte esto, la cena, no sé qué, la animación. Esta vez estaba dedicado a Fanion, todo hay que decirlo. También la parte social funciona y funciona bien. Joder, es que estamos volviendo. Y luego tiene mucha publicidad.
2: Qué bien, ¿eh?
0: Entonces eso te lleva a tener un presupuesto en torno a 1.300.000 euros. Entonces eso hay que currarlo mucho y eso a la gente le gusta. Y luego está durante el partido, que si el beso no sé qué, que si ahora no sé qué, que si ahora te regalan una pizza, que ahora no sé qué, que te enfocan aquí. Muy americanos.
2: Eso lo pasa muy
0: y
2: bien.
0: Y sobre todo muy alemán. Y entonces la gente que va repite. Yo claro. Creo que sí.
1: Bueno, ¿y por qué aplazaron el partido de Barcelona? Porque yo no me enteré.
0: El partido de Barcelona muy sencillo. Porque el Barça tenía que jugar la Super Glow, el campeonato del mundo. Bueno. Y entonces tenía que viajar a El Cairo, que es la sede oficial de la Super Glow del Campeonato del Mundo, para entendernos.
1: Pero eso lo jugó porque yo no he ido.
0: Sí, sí, sí jugó. Y perdió la final, que la estuve viendo, y perdió 9 goles contra el Vesperen, que está Nielsen, el que estaba de portero con ellos. El gordito se hinchó de parar. Se hinchó de parar. O sea, es que un 40%, una bestialidad. Ese portero es buenísimo. Uh-huh. Pero, como ya el señor Laporta, pues prefiere. La pela es la pela. Lo muy importante es para el equipo de la primera plantilla de fútbol. Uh-huh. Y luego ha bajado el presupuesto de las selecciones. Sí, claro. Entonces el balonmano, aunque es la sección que más éxito le está dando últimamente al Barça, ha rebajado bastante el presupuesto. Y los 4 o 5 se han notado que se han ido, aunque ya tienen fichado Marco Fis para el año que viene, ya lo tienen hace 2 años fichado, en fin. Entonces eso se nota. Por cierto, el viernes volvemos al Quijote Arena, que viene el Granollers, otro de los. El año pasado cayeron aquí, este año ya veremos.
2: Bueno, pues mucha suerte para empezar, efectivamente.
0: Y el Quiles Ocollamos, que tenía que haberse desplazado, igual que por ejemplo Bolaños, a Melilla, pero por las turbulencias habidas y por haber no pudieron desplazarse, entonces el vóley a nivel femenino no empezó, la Liga Iberdrola no empezó.
2: Ajá.
0: Donde en el Quiles han renovado todo, porque como el año pasado hubo descenso. Al final llegaron a un acuerdo y la federación lo autorizó con el San Cugat y compraron la plaza esa. Hicieron cargo de las deudas que tenían, que no eran muchas, por cierto. Y han fichado un entrenador argentino, a Basso, y luego, pues, con B, no con V.
2: Uh-huh.
0: Mauro Basso. Y luego pues, 8 fichajes han hecho. No, perdón, 10 fichajes y 2 renovaciones, que son 12 las que hay. Entonces, no pudieron jugar. El Bolaños tampoco se pudo desplazar a Melilla, que tiene que jugar allí. Lógicamente, las turbulencias. Y por lo demás, pues vamos a ver cómo se nos da este año aquí a los vecinos y a las vecinas, sobre todo al Pozuelo, que no han ganado todavía, pero el otro día con el equipo de el Grafometal de La Rioja, a punto estuvieron, iban por delante bastantes minutos, luego le hicieron un parcial 6-0 y ahí no llegaron a la remontada y perdieron en el tramo final. Y el Superamara Vera, que es uno de los equipos fuertes, aquí ganó, como se suele decir, casi, pero vamos, con el aliento en el cogote. O sea que Pozuelo va cada vez a más.
2: Al tran-tran. Y mejorando.
0: Sabemos que es el equipo más modesto que hay en la categoría, pero ahí está.
1: El año pasado a la liga, que ya es un éxito.
0: ¿Qué me dices? Tener un equipo quizás de los más modestos que hay. Ya el año pasado eran modestos 100%, este año han hecho 4 fichajes.
2: Fíjate.
0: Pero siguen siendo modestos.
2: Hombre, claro. Pues
0: Si tú comparas al Málaga Costa del Sol, tú comparas al Superamara Vera, al Rémudas y a todos esos equipos que son de pedigrí.
1: Claro, pero esos equipos tienen mucho mayor presupuesto.
0: Y llevan más temporadas en División de Honor. Pero vamos, que estamos contentos con estar ahí. Y luchar y pelear, que es lo que la gente necesita. Y ya está. Y pase lo que pase, disfrutar de la temporada, ¿eh? Eso lo pido siempre yo, que disfruten todos.
2: Efectivamente, y bueno, y para vosotros, pase lo que pase, que disfrutéis de la semana, de las dos semanas, de hecho, porque como el próximo lunes es festivo nacional, pues no estaremos aquí.
0: Pues nada, que felicitaciones, si me permites, para las Pilares, Pilaricas,
2: por adelantado, por adelantado,
0: por adelantado, y la Guardia Civil patrona, y a los y a todos los españoles,
2: pues efectivamente,
0: es patrona de la hispanidad,
2: es patrona nuestra, sí
0: efectivamente. Y no, porque después a lo mejor no tengo oportunidad, ya que el siguiente lunes me van a permitir, pero creo que estaré en el hospital.
2: Efectivamente, pero todo para bien, ¿eh?
0: Sí, no piensen
2: todo
0: mal,
2: todo para bien,
0: en cuanto me pongan el motorcillo.
2: Que vale. Luego viene Ángel Navarro, vamos dando saltitos, va a venir por aquí, por
0: bueno,
2: el pasillo.
0: Bueno, ya veremos.
2: que sí, que ya verás, que sí. Bueno, que muchísimas gracias a ambos. Oye, y
0: fuerte abrazo
2: nada,
0: para todos.
2: Efectivamente,
0: que vaya todo bien.
2: Igualmente, adiós. Bueno.

Pues hemos alcanzado ya las 12:55 minutos de la mañana. Enseguida se van a quedar acompañados por el tiempo de la información. A nosotros nos toca ya despedirnos. Esperando, eso sí, que pasen una estupendísima tarde. Que no se olviden el paraguas, que disfruten de su tiempo libre y, sobre todo y lo más importante, que sean felices. Hasta mañana.

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0: Saludos cordiales. Comenzamos, iniciamos el tiempo de la información, el tiempo para contarles los principales argumentos de la actualidad de Miguel Turra en esta jornada de lunes, día 5 de octubre. Jornada inestable, aunque la mañana la tenemos tranquila, con intervalos de nubes y claros. Y eso sí, un 45% de precipitaciones. En las horas centrales, entre las 12 del mediodía y las 6 de la tarde, esa probabilidad de lluvias aumentará al 95% y puede venir en forma de tormentas. Ya a partir de las 6, los cielos se cubrirán completamente con abundante nubosidad y la probabilidad de lluvias continuará, en este caso será de un 65%. Las temperaturas para hoy entre los 25 grados de máxima y los 14 de mínima. Continuamos pues con lluvias que en la tarde de ayer no provocaban inundaciones en nuestra localidad. Ha sido a primera hora de esta mañana cuando ha tenido lugar la comparecencia del alcalde de nuestra localidad, Luis Ramón Mohino, para dar todos los datos con respecto a ese fenómeno meteorológico adverso que sufrimos en la tarde de ayer. Escuchamos a Luis Ramón Mohino.
1: Comparezco esta mañana para informar de la situación que vivimos ayer en Miguel Turra como consecuencia de la fuerte tormenta que afectó a nuestro municipio y para hacer un primer balance de las incidencias y de la respuesta que se dio desde los distintos servicios de emergencia, servicios municipales y sobre todo trasladar nuestro apoyo a todos los vecinos y vecinas que se han visto afectados por esta tormenta. Lo primero que quiero hacer es precisamente dirigirme a ellos, a quienes vieron ayer cómo el agua entraba en sus garajes, en sus viviendas, en sus negocios. Entiendo perfectamente la preocupación, la impotencia y el disgusto que supone encontrarse con una situación así. Afortunadamente no tenemos que lamentar daños personales, que es verdaderamente lo importante en este caso, y eso nos resta, no obstante, la importancia de los daños materiales y que han sufrido muchas familias y también muchos establecimientos. Lo de ayer fue una tormenta de una enorme intensidad. Ayer, en torno a las 5:30 de la tarde, Miguel Turra sufrió una tormenta, tuvo una grandísima intensidad. En menos de media hora se registraron precipitaciones de entre 40 y 50 litros por metro cuadrado. La mayor virulencia de la tormenta se concentró entre las 17:30 y las 18 horas. Es importante que demos este dato porque explica en buena parte lo sucedido. No estamos hablando solamente de la cantidad de agua caída, de lluvia caída, sino de una enorme cantidad de agua que llegó a nuestras calles prácticamente de golpe, en apenas unos minutos. Como consecuencia de ello, se produjeron numerosas incidencias en distintos puntos de la localidad. A las 18:11 horas, la jefa de sala del 112, el servicio de emergencia, se puso en contacto conmigo para comunicarme que se habían recibido avisos correspondientes a 26 zonas afectadas en la localidad, además de decenas de incidencias. Desde ese momento se movilizaron todos los recursos que teníamos en una tarde de domingo a nuestra disposición y los que no, pues los movilizamos también. Se contactó inmediatamente con la jefatura de la policía local, que en esos momentos no se encontraba de servicio, pero que se unió a la patrulla que estaba activada y de servicio en unos pocos minutos. Se activó Protección Civil y se movilizó el Servicio Municipal de Intervención Vial, operarios de limpieza, servicios relacionados con el Departamento de Parques y Jardines, la empresa concesionaria encargada del mantenimiento del tanque de tormentas, precisamente también para comprobar sobre el terreno su funcionamiento y la respuesta que había tenido ante semejante volumen de agua. En cuanto a las zonas afectadas, las incidencias se extendieron en diversos puntos del municipio. Entre las zonas más afectadas, calle Carnaval, Lentejuela, Misericordia, Cervantes, José Mora, Hinojar, Miguel Astillero, Doctor Fleming, Pradillo Clavería, Tercia, Ramón y Cajal, Fanega, Avenida Primero de Mayo, Pastor Imperio, Arado, Siega, Dulcinea del Toboso, Francisco Fernández Gordóñez, Holanda, Dinamarca, Carretas, El Ramo, Rodeo, Ciruela, Sabina y Nazarín, Caristo, Rollo, Don Quijote, entre otras. En algunos de estos puntos se produjo durante unos minutos una importante acumulación de agua en las calzadas. Sistema General de Saneamiento tuvo que recibir, como digo, en un espacio extraordinariamente corto de tiempo, una cantidad de agua enorme. Durante estos minutos fue materialmente imposible evacuar de manera adecuada todo el caudal de agua que estaba llegando. Sin embargo, y esto es un dato importante, el agua comenzó a desaparecer de las calzadas afectadas a los pocos minutos, conforme el sistema pudo ir absorbiendo y evacuando ese volumen tan grande recibido. Las principales incidencias que tenemos contabilizadas son entrada de agua en garajes, en viviendas y en establecimientos comerciales, así como afectaciones temporales a la circulación en diferentes calzadas. Algunas calles tuvieron que ser cortadas al tráfico y también quiero explicar el motivo de ello, y es que la circulación de vehículos por estas vías, con una acumulación tan importante de agua, generaba ondas y desplazaba todavía más agua hacia las viviendas y garajes. Por tanto, cortar temporalmente determinadas vías era una medida que era necesaria para evitar mayores daños. En cuanto a los lugares más sensibles, desde el primer momento nuestra preocupación estuvo en los lugares que tienen especial afectación. Entre ellos se produjo una importante acumulación de agua en las puertas de la residencia Nuestra Señora de la Asunción y también en las inmediaciones del centro de salud. La rápida intervención de los servicios municipales, de la policía local, de la Guardia Civil, permitió controlar la situación y evitar consecuencias mayores. Quiero destacar especialmente el dispositivo desplegado por la Guardia Civil, que ante el elevado número de avisos movilizó patrullas pertenecientes a dos compañías diferentes de la provincia de Ciudad Real y también efectivos de la USECID. Quiero reconocer también el extraordinario trabajo desarrollado por los bomberos del consorcio ECIS de Emergencia Ciudad Real, que estuvieron desde el primer momento atendiendo incidencias y fundamentalmente realizando labores de achique en los lugares inundados que estaban más afectados. El consorcio ayer realizó 21 intervenciones en Miguel Turra. Para ello movilizó 6 vehículos, un vehículo de jefatura, bomba urbana pesada, una bomba rural pesada, una bomba urbana ligera, una bomba forestal pesada y un vehículo de transporte. Y en cuanto a los medios humanos que se destinaron a la incidencia de ayer, el jefe del parque, jefe de grupo y 7 bomberos estuvieron desplegados en la tarde de ayer en Miguel Turra. Desde el Ayuntamiento intentamos también que esos recursos especializados pudieran dedicarse fundamentalmente a las actuaciones que requería su intervención. Por eso, cuando se produjeron caídas de ramas en lugares como en Avenida de los Descubrimientos, nuestros propios servicios municipales son los que asumieron esos trabajos, liberando a los bomberos para que pudieran continuar atendiendo las numerosas peticiones de achique de agua que había. Hay que aclarar un par de cuestiones. Creo que es necesario explicar con absoluta claridad dos cuestiones que ayer sobre las calles se hicieron algunas afirmaciones y que no corresponden con lo que realmente sucedió. La primera tiene que ver con el mantenimiento de la red. Miguel Turra cuenta con un plan continuo de mantenimiento y limpieza de alcantarillas e invernales y existe un operario que está específicamente asignado a estas tareas. Por supuesto, después de lo ocurrido, vamos a revisar nuevamente los puntos donde se produjeron esas incidencias con mayor intensidad. Lo vamos a hacer conjuntamente también con la Mancomunidad de Servicios GASED y comprobaremos también si el extraordinario caudal soportado ayer ha podido provocar alguna rotura o alguna incidencia en nuestra red de alcantarillado. Todo aquello que podamos mejorar lo vamos a hacer. Pero los datos que tenemos en estos momentos es que el problema se produjo ayer y no fue por consecuencia de una falta de mantenimiento de los invernales, sino por una enorme cantidad de agua que cayó en Miguel Turra, concentrada apenas en unos minutos. Quiero aclarar también una segunda cuestión que se ha llegado a afirmar y que es que el tanque de tormentas no funcionó. Esto es rotundamente falso. El tanque de tormentas funcionó y respondió correctamente. De hecho, no llegó ni siquiera a alcanzar la carga completa que puede soportar. Y quiero recalcar este dato porque es importante, ya que sin el tanque de tormentas y sin su funcionamiento hubiéramos tenido ayer, sin duda, consecuencias de esta tormenta todavía mucho mayores. El Ayuntamiento de Miguel Turra ha realizado durante los últimos años, precisamente para mantener esta infraestructura en perfecto estado y conseguir que, si se llega a estas situaciones, como la vivida ayer, se pudiera responder adecuadamente, y como digo, se ha invertido durante varios años intensamente en esta infraestructura. La buena noticia es que ayer el tanque de tormentas respondió y nos libró de que los daños fueran mayores. No obstante, tenemos que analizar lo ocurrido, revisar la zona donde se concentraron las incidencias y estudiar, junto, como digo, la Mancomunidad GASED, cualquier actuación que pueda contribuir a mejorar todavía más nuestra capacidad de respuesta en episodios meteorológicos que vemos que cada vez son más adversos. En cuanto a la coordinación institucional, durante la tarde de ayer se mantuvo informado de la evolución de los acontecimientos a los grupos políticos de la oposición de Miguel Turra. También se puso en contacto con nosotros la delegada de la Junta de Castilla-La Mancha para conocer de primera mano lo que estaba sucediendo aquí. Igualmente, el gerente del consorcio del ECIS estuvo pendiente de la evolución de las incidencias. Desde el centro de operaciones y se interesó directamente por la situación de nuestro municipio. Agradecer también al capitán de la Guardia Civil de esta compañía a la que pertenecemos, que estuvo aquí presencialmente coordinando ese gran despliegue que hubo por parte de la Benemérita, y creo que en una emergencia como la que vivimos ayer tenemos que actuar así, coordinados, compartiendo información y poniendo todos los recursos disponibles al servicio de los ciudadanos. En cuanto al día de hoy, desde primera hora de la mañana estamos realizando una valoración más detallada de los daños. Decir que ayer también contactamos con los colegios y con el instituto para comprobar que las instalaciones se encontraban en condiciones y que no existían incidencias que pudieran impedir hoy el normal desarrollo de las clases, como así ha sido. Tenemos constancia igualmente de afectaciones en dependencias municipales, el pabellón polideportivo, el CERE, dependencias de la policía local, el mercado municipal, incluidas las dependencias de la Guardia Civil. Y durante la mañana de hoy continuaremos realizando inspecciones para determinar si existen otros daños y conocer su alcance. Asimismo, los servicios técnicos van a revisar especialmente aquellos puntos del municipio donde ayer se concentró un mayor número de incidencias para comprobar si el extraordinario caudal de agua que se ha evacuado a través de esas vías ha podido ocasionar algún daño que requiera alguna intervención por nuestra parte. Quiero poner también al Ayuntamiento de Miguel Turra a disposición de todos los vecinos que han podido resultar afectados en gestiones, certificados, documentación, intermediaciones que podamos realizar para facilitar las reclamaciones de los daños que han sufrido ante las compañías aseguradoras. Intentaremos ayudar y facilitar los trámites dentro de nuestras competencias. Y en cuanto a los agradecimientos, que creo que también es importante que en un día como hoy se hagan, quiero terminar con ello, porque ayer hubo muchísimas personas trabajando mientras buena parte de nuestro municipio sufría las consecuencias de la tormenta. Gracias a nuestra policía local, a Protección Civil, al Servicio de Intervención Vial del Ayuntamiento, Servicio de Limpieza, Medio Ambiente, Parques y Jardines, Comunicación y al conjunto de trabajadores municipales que se movilizaron ayer ante una situación de extrema gravedad. Gracias a la Guardia Civil y a los bomberos del consorcio del ECIS, Emergencia Ciudad Real, por su extraordinaria respuesta, por su rapidez y por su contundencia a la hora de ayudar. Y quiero también dar en especial las gracias a los vecinos, a quienes sufrieron directamente la entrada de agua y pese a que estaban viviendo momentos difíciles, colaboraron con los servicios de emergencia en todo momento, lo cual facilitó mucho su trabajo, y también a esos vecinos y vecinas que no tenían problemas en sus casas, pero que al ver que había personas que necesitaban su ayuda, no dudaron en coger una escoba, una pala o cualquier elemento que tuvieran a su disposición para ponerse a sacar agua y ayudar a sus vecinos o a sus amigos. Esa es la solidaridad que sin duda representa a Miguel Turra. Quiero agradecer también a los medios de comunicación su trabajo realizado en el día de ayer. En una tarde difícil, una situación de emergencia, trasladaron información de manera rápida, lo cual creo que es fundamental para ayudar a que los ciudadanos conozcan lo que estaba ocurriendo, sepan cómo actuar y vean realmente, sin dejarse llevar por otro tipo de informaciones que sabemos que, por desgracia, nos afectan mucho a día de hoy, como pueden ser pues las noticias fake y todo este tipo de bulos que se suelen difundir en momentos de este tipo. Pues bueno, gracias a la información directa y cercana de nuestros medios de comunicación municipales, tanto públicos como privados, hemos conseguido que esto se pudiera atajar y que se pudiera conocer información veraz y real sobre lo que estaba pasando. Por último, también señalar que dentro de la agenda de alcaldía estaba prevista mi participación en estos días, de lunes a miércoles, junto con la delegación de Geoparques Volcanes de Calatrava, en un encuentro de geoparques en el País Vasco. Esta participación ha quedado suspendida. Creo que en estos momentos mis responsabilidades están en Miguel Turra, junto a los servicios municipales, supervisando la valoración de los daños y siguiendo la evolución meteorológica, porque vemos que mañana martes va a haber también una alerta amarilla por lluvia. Pero esto es absolutamente secundario. Lo importante es que hoy nuestros vecinos, las personas que han sufrido los daños y que recuperen la normalidad y comprobar que nuestro municipio vuelve al estado en el que estaba antes de esta tormenta. Vamos a seguir trabajando durante todo el día, vamos a revisar lo ocurrido y, como digo, vamos a estar al lado de quienes se han visto afectados. Una vez más, mi agradecimiento a los profesionales, servicios de emergencia, trabajadores municipales, instituciones, vecinos y medios de comunicación que ayer demostraron la enorme capacidad de respuesta y de colaboración que tienen.
0: Bueno, pues seguiremos pendientes, claro que sí, de esos fenómenos meteorológicos que, aunque en este caso las previsiones nos anuncian lluvias para la jornada de hoy. Es mañana, en la jornada de mañana martes, cuando de nuevo tendremos aviso de nivel amarillo. Y vamos a ir a otras cuestiones, porque algo se estrenaba en la mañana del pasado domingo, día 4 de octubre. Más de 60 puestos, centenares de vecinos y, eso sí, una intensa lluvia marcaron la inauguración del Mercadillo Dominical. El recinto ferial de nuestra localidad vivía el domingo una jornada histórica con la inauguración de su nuevo mercadillo dominical. Pese a una meteorología adversa e inestable, que a mitad de mañana obligó a la mayoría de los vendedores a recoger sus puestos debido a las intensas lluvias, el balance institucional ha sido calificado de rotundo éxito. Centenares de vecinos y vecinas acudieron a la cita desde primera hora, llenando de vida y dinamismo comercial, un recinto que tradicionalmente carecía de actividad los domingos. La inauguración oficial contaba con la presencia del alcalde de Miguel Turra, Luis Ramón Moino, el concejal de consumo y responsable del mercado, Julián Margotón, y la concejala de Hacienda y Urbanismo, Pilar de la Torre, junto a otros miembros de la corporación municipal. Escuchamos.
1: Sí, aquí estamos hoy en un día que climatológicamente está teniendo sus altos y sus bajos, pero que no obstante pues era el día de arranque del pistoletazo de salida de este mercadillo. Como decimos siempre, pues el trabajo administrativo que hay detrás de este tipo de cosas pues lleva mucho tiempo. Llevamos casi un año y medio con los preparativos de que pudiésemos ser sede, que pudiésemos albergar un mercadillo de estas características. La demanda ciudadana estaba y sí que tengo que decir que el mérito se lo tengo que atribuir a la Concejalía de Mercado, en este caso a Julián Margotón y a Pilar de la Torre de C Urbanismo, pues que han estado trabajando duramente, coordinando y bueno, y preparando pues la llegada de estos 71 puestos que va a haber aquí en días normales en nuestro recinto ferial, haciendo las veces de mercadillo en estos domingos que se vayan produciendo, y que pues en el día de hoy pues ha habido algunas bajas, el tiempo está bastante inestable, ha habido personas ambulantes que no han querido montar por el temor de que pudiera llover, pero no obstante un gran ambiente, una gran expectación y bueno, intentando traer servicios, en este caso también servicios comerciales a nuestro pueblo que puedan interesar a la ciudadanía y que puedan suscitar también pues capacidad de negocio y capacidad de actividad. Esto un domingo normal sería un espacio sin vida, pues bueno, dotando de vida con este mercadillo pues este lugar emblemático en el que estamos intentando minimizar las molestias, estamos intentando que haya una amplitud de aparcamiento y bueno, también agradecer a la policía local el trabajo que hace, que está desde primera hora coordinando los servicios municipales y esperar pues que esto, invitar a que en futuros domingos pues las personas de Miguel Turra puedan venir a dar una vuelta, a disfrutar y a comprar, si así lo consideran, pues algunos de los productos múltiples y variados que hay en esta feria. Ahora hablarán mis compañeros, pero también bueno, decir que va verdura, fruta, que hay zapatería, textil, menaje, en fin, una oferta muy completa que acercamos a nuestro pueblo y también una oportunidad pues de revivir pues algo que en nuestros pueblos siempre ha sido una potencia comercial, como puede ser los mercadillos. La demanda de puestos pues ha disparado y bueno, puesto que tenemos aquí un espacio que nos permitía ampliar, pues han fijado hasta esos 71 que han quedado ocupados y que me imagino que irán variando. Luego también decir que algunas de las personas que han optado a estos puestos nos manifestaban que todavía están en algunas ferias de algunos pueblos. Está la festividad de la Virgen del Rosario en esta época, estaban también en Extremadura, algunos de ellos ejerciendo su labor comercial. Y bueno, y decir que habrá días que estén todos, habrá días que haya menos, pero lo que tenemos que intentar es que se sostenga en el tiempo esa intensidad comercial que estamos viendo en días como hoy, en su inauguración, y que seguro que va a seguir produciéndose durante las próximas semanas. Las propias personas que vienen montando los puestos, que son ambulantes, pues los hemos visto en redes sociales anunciando que van a estar aquí los domingos, los hemos visto en mercadillos de otras localidades diciendo el domingo estamos en Miguel Turra. Y ese boca a boca y esa difusión que se está dando, pues creo que va a hacer pues que venga también, que sea un eje comercial en cuanto a la comarca e incluso que pueda atraer gente de la capital, porque hoy domingo es un día que se presta, la gente estamos más libres y podemos pues disfrutar y aprovechar para hacer esas compras. Y evidentemente pues recibir con los brazos abiertos a todas estas personas que vienen y que apuestan por este mercadillo de Miguel Turra, y como digo, reafirmarme en ese gran trabajo que se ha hecho por las concejalías, tanto de mercado como de urbanismo, a la hora de poner en marcha pues una infraestructura como la que estamos viendo hoy aquí.
2: Buenos días a todos. Imagínate cómo me siento viendo lo que hay aquí. Yo siempre digo que cuando se hace una cosa y triunfa, no es que triunfe, es casi un exitazo rotundo. La gente de Miguel Turra, los vecinos de Miguel Turra han respondido, estaban pues sedientos de que este tipo de mercado subiera en Miguel Turra, y viendo lo visto, efectivamente es que estaban deseando de que lo hubiera. Estoy muy contento, ha sido un trabajo muy, muy tedioso desde el mes de enero gestionándolo. No yo solo, porque yo solo me limité pues la idea, el buscar mercaderes, el ir a un mercadillo, el ir a otro para ver cómo se podía hacer, de qué forma podía ser mejor. Y bueno, pero el trabajo gordo sí es cierto que lo ha llevado mi compañera Pilar de la Torre. Pero bueno, en el equipo, todo el equipo de gobierno hemos aportado ideas, hemos hecho lo que hemos podido y el resultado es este. Pues contentísimo, estoy que no quepo en la camisa. Muy, muy contento. Bueno, pues datos, decimos, yo estoy aquí desde las 7:00 de la mañana, que vine para ver cómo se desarrollaba, para entregar los puestos, y sí es cierto que los puestos que estamos viendo, los que hay, que ya se ven aquí a través de los medios, había bastante más, había casi el doble, pero con el miedo al agua, este día tan poco chungo que se nos ha amanecido, pues muchos de ellos se han ido por miedo, como digo, al agua, pero que van a volver el próximo domingo, si el tiempo lo permite, claro. Sí quiero dar una premicia que ha salido hoy. La gente me estaba preguntando, Julián, aquí hace falta una cafetería. La cafetería estoy dando vueltas y no la encontraba. Bueno, pues gracias a una chiquita que tiene un puesto aquí y que es de Miguel Turra, me ha puesto en contacto con una señorita que lleva este tipo de carromatos, ruló, con pollos, chocolate, churros, de todo, ¿no? He quedado con ella para mañana y las expectativas son muy buenas, y seguramente el domingo que viene tenemos cafetería. Hay un total de 71 plazas, 71 sitios para poner puestos, y de esos 71... 65 se han cubierto. Dije 50, no, hay 65 cubiertos y quedan 6 libres para la gente que se quiera animar. Quedan 6 plazas todavía libres. Entonces, pues que no, que por la camisa lo he dicho, muy contento. Agradeceros que estéis aquí para cubrir esto, porque es una cosa pues que va a dejar historia aquí en Miguel Turra. Y como ya me han dicho, quizás las próximas chirigotas sea el mercadillo. Pero yo contento, no tengo más que decir que dar las gracias al pueblo de Miguel Turra por la acogida que nos han dado y que esto siga así.
3: Desde la Concejalía de Hacienda, que fue desde donde empezamos a darle forma a este proyecto, pues lo que hemos tenido que hacer, nos tenemos que remontar casi a un año y medio. Hace un año y medio surgió esta idea y empezamos a darle forma. ¿Cómo? Pues cambiando las ordenanzas. Modificamos la ordenanza fiscal, modificamos la ordenanza reguladora de venta ambulante, que decía que en Miguel Turra el único mercadillo era el de los viernes, y abrimos la posibilidad de que hubiera un mercadillo dominical. toda esa tramitación administrativa, pues ha tenido que tener la propuesta de esa modificación de ordenanza de venta ambulante. Después ha tenido que pasar por pleno, la exposición pública que ha tenido la ordenanza, alegaciones que no ha habido, y todo eso pues es un trámite administrativo y un trabajo burocrático pues que se ha alargado, ya digo, casi en un año y medio. Después tuvimos que sacar las bases de adjudicación para que las solicitudes se recibieran en el ayuntamiento. Hacer desde urbanismo lo que se ha hecho fue el reparto de los puestos. Al final se decidió que todos los puestos fueran iguales y que quisiera más espacio, pues en vez de un puesto cogiera dos. Y los puestos todos tienen el mismo frente, 6 metros, y están repartidos pues por actividad, por el producto de venta que se hace. La verdad es que la respuesta en el primer plazo que dimos para adjudicar los puestos fue muy buena y entraron más de 30 solicitudes, pero veíamos que se quedaba un poco cojo porque había puestos de fruta y de alimentación que no aparecían. Entonces se decidió por parte del concejal de mercado pues ampliar un plazo extraordinario para que entraran más. Y ahora mismo, gracias a ese plazo extraordinario y al trabajo del concejal de mercado, pues está casi al completo. Son 71 puestos los que salen en total y ahora mismo pues quedan 5 por libres. Previsiblemente para que se puedan adjudicar si hay nuevas solicitudes y ya está. Hoy lo que hemos hecho es repartir los decretos de adjudicación a los que han venido. Algunos han venido a por su decreto, pero no han puesto porque parecía que iba a llover, de hecho creo que va a llover. Y el resto pues informar un poco de las tasas, la forma de la autoliquidación de esta tasa y pues dando información a todos los adjudicatarios de los puestos y desde mis áreas poco más. A ver, quedamos aquí con todos los adjudicatarios a las 8 de la mañana, ellos sabían los puestos, pero pues había puestos que por un poco por el tipo de producto pues les venía un poco complicado que fueran esos. Es verdad que ha habido muy buen ambiente desde primera hora, ha habido cambios de un puesto a otro, del adjudicatario de un número a otro, puestos que estaban libres que los han preferido porque nuestro recinto ferial pues claro tiene una arboleda importante y entonces pues si les pillaba un árbol cerca o lejos pues ya no podían poner detrás, y también tenemos pues la parte de detrás que es donde ponen ellos sus furgonetas y el resto de mercancía que no exponen, pues se quedaba un poco, algunos puestos se quedaban un poco difíciles y es lo que hemos estado retocando. Pero la verdad es que ha estado policía acompañándonos, pero no ha habido ningún incidente reseñable ni nada, todo ha ido con normalidad absoluta y además con buen ambiente. La semana que viene volveremos a sacar una modificación de este decreto con una adjudicación ya con los números de los puestos correctos, con los cambios que ha habido, con las nuevas adjudicaciones que ha habido y ya entonces la semana que el domingo que viene volveremos a quedar aquí a las 8 con los que no hayan venido este domingo para darles su decreto de adjudicación y ya pues lo que decimos, echar a rodar y cada domingo mejor. Además, para el domingo que viene ya nos han confirmado que también va a haber un food truck de churros y cafés para amenizar más aún el domingo por la mañana, y desde aquí pues invitar a todos los miguelturreños y todas las miguelturreñas a disfrutar del domingo viniendo al mercadillo.
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0: Pues vamos con otras cuestiones del fin de semana, porque la exposición fotográfica Ser Churriego, en este caso la tercera edición de esta exposición, de esta muestra que lleva a cabo la Asociación Miguel Turreña, el RAU Colectivo Fotográfico, ya lo pueden visitar, se encuentra ya en la Biblioteca Municipal Casa de la Capellanía, ahí va a estar además durante todo este mes de octubre. Y esta exposición fue inaugurada el pasado viernes, día 2 de octubre, a partir de las 7:30 de la tarde. Vamos a escuchar a la concejala de Cultura del Área de Cultura del Ayuntamiento de Miguel Turra, Carmen María Moino, y también al presidente de la asociación de este colectivo fotográfico, Juan Olmeda.
1: Totalmente, es pues todo un honor que la Casa de la Capellanía vuelva a llenarse con esta exposición que yo creo que no puede ser más nuestra, como es la de Ser Churriego, gracias a la aportación del colectivo fotográfico RAU, que es verdad que están siempre disponibles y de hecho durante los carnavales todos los años también lo demuestran con ese fotocall que instalan y en el cual pues pasa yo creo que prácticamente el 90-100% de los churriegos disfrazados por allí para ser fotografiados, inmortalizados, y en esta ocasión vuelven a repetir con este formato que tanta ilusión yo creo que causó en esa primera edición y que tan corto se nos hizo, porque es verdad que al final recoger la esencia de un pueblo en 50-60 rostros que habrá por aquí colgados pues es muy difícil, entonces año tras año van repitiendo con estos retratos de esa gente anónima y no tan anónima, porque todos estamos acostumbrados a ver a nuestros vecinos por la calle, prácticamente conocemos a todos los que están aquí fotografiados, pero es verdad que oye, es muy bonito pues encontrárselos así frente a frente, saber un poco también pues de la historia personal de cada uno de ellos, y yo creo que es un punto de encuentro de toda la vecindad pues muy chulo el que se consigue que hagan aquí en esta Casa Capellanía. Estará durante todo el mes de octubre, con lo cual hay un horario ampliamente disponible para que quien lo desee pueda venir a visitarlo, y bueno, muchas otras cosas que nos esperarán ya en la siguiente temporada, otoño-invierno, en esta Casa Capellanía, que seguro que toda la gente estará deseando de ver y que pronto también iremos anunciando. Yo creo que encontrarte a Pascual, que todo el mundo estamos muy acostumbrados a verlo por la calle, pues es también curioso, pero ves otros rostros que sí que puede ser gente que conozcas y que no sepas realmente quién son, pues aquí tienes una oportunidad de conocer algo más también de esos vecinos que estamos acostumbrados a ver, y otras muchas personas, pues como han sido fotografiadas y que quedarán para ya la posteridad, pues por ejemplo, como es el protagonista del cartel de este año, yo creo muy acertado, de colectivo RAU, nuestro querido Octavio Martín, que hace poco que nos dejó y que quedará para siempre inmortalizado en todas esas fotografías recogidas de esa manera, yo creo que tan humilde como él era, y que servirán al final pues para homenaje y para que todas las generaciones venideras pues conozcan quién fue. Por supuesto, yo creo que la Casa de la Capellanía es un espacio también muy vivo que ahora mismo alberga esta exposición, venimos también de otra que hemos tenido, y que en cuanto que terminen pues comenzarán también todos los montajes del Belén Municipal, continuaremos con la exposición también de los carteles de carnaval, que este año al tener también tan poquito tiempo pues el concurso está prácticamente en la fase en la que se están entregando los trabajos y que pronto también pues tendremos que dar a conocer, y que esa fase de exposición va a coincidir en pleno periodo navideño, aunque no pegue mucho, pero sí que es lo que toca, porque apenas luego un mes después de la Navidad estamos ya metidos de pleno en carnaval.
2: Bueno, pues ya estamos, hoy presentamos la tercera edición de Ser Churriego, y tenemos como novedad pues que hemos incorporado un nuevo formato. Además de las fotografías de personajes populares, hemos incorporado gente de calle. Hemos hecho varios fotocall en la calle y hemos fotografiado a gente pues que ama a Miguel Turra y lleva dentro el espíritu churriego. Pues somos 9 fotógrafos y hemos querido dar un poco de libertad a cada estilo de cada fotógrafo, porque eso no queríamos encasillar lo que es el estilo. Entonces hay gente que ha hecho fotografías más cuidadas, como de estudio, con flashes y una iluminación más cuidada, y gente pues que prefiere la calle y prefiere la espontaneidad de la gente más que una fotografía más de estudio, ¿verdad? Exactamente. En otras ediciones hemos hecho 2 fotografías por persona, una era un retrato y la otra era en el entorno de trabajo o el entorno de su hobby o donde él ya quería. Y este año pues hemos cambiado, más que nada pues por el propio colectivo, que cuando lo empezamos a preparar, pues la gente quería algo distinto, ¿no? Quería hacer lo que quisiera. Por ejemplo, pues hay un compañero que ha hecho fotografías del carnaval de verano, y luego hemos hecho pues muchas de eso, pues poniendo un fondo en la calle y con una iluminación un poquito cuidada, haciéndolo todo en conjunto, en grupo, pues para que saliera lo mejor posible. Pues hay, contando dos fotografías que tenemos con las de las ediciones anteriores, creo que son 44 fotografías en total. O sea, 42 personajes y dos fotografías recordando a los de otras ediciones. Entre ellas está Octavio por ahí, que también le queríamos hacer un poco de homenaje, ¿no? Obviamente, que vengan a verla, va a estar todo el mes de octubre, la quitaremos el día 29, porque el 30 tenemos otra exposición en Piedrabuena y la tenemos quitada el 29, pero vamos, queda todo el mes, o sea que animamos a la gente a que venga a verla y les guste mucho.
0: Bueno, pues la exposición fotográfica que en este caso se encuentra ya, fue inaugurada el pasado viernes y ya la pueden visitar a lo largo de este mes de octubre. Se encuentra ubicada en la Biblioteca Municipal, Casa de la Capellanía. Y el 16 de octubre llegará la gala de entrega de los premios Carta Puebla. Será a partir de las 8 de la tarde en la Casa de Cultura. Y esa gala será amenizada por el concierto del grupo Manchelos con sus Aquellos Maravillosos Años y dentro de la Red de Artes Escénicas y Música de Castilla-La Mancha de la Junta de Comunidades. Un poquito más tarde, el 18 de octubre a partir de las 7, llega el teatro a nuestra localidad. Será, como les decía, el 18 de octubre, a partir de las 7 de la tarde, la cita en el Teatro Cine Paz. Se trata de la obra Escúchame, compréndelo, a cargo de La Piconera Producciones. El evento es gratuito, pero deben retirar previamente en las oficinas de la Casa de Cultura las invitaciones. Y así concluimos, ya cerramos este tiempo de la información. Lo hacemos recordándoles cuál es la farmacia que estará de guardia durante toda la jornada de hoy en nuestra localidad. Es la de María del Carmen Luna Montaño, situada en la calle Peligros número 21. El teléfono es el 623-159598. Con respecto a la parada de taxis, el teléfono de contacto es el 926-24-2020. Y así concluimos, cerramos este tiempo, aunque ya saben que nosotros continuamos pendientes de toda la actualidad de Miguel Turra a lo largo de nuestra programación, una actualidad que ustedes pueden consultar cómodamente a través del portal web municipal, a través de miguelturra.es y de la que pueden estar puntualmente informados siguiendo las redes sociales tanto del Ayuntamiento de Miguel Turra como de esta casa de Radio Miguel Turra. Así pues concluimos, pero quédense con nosotros aquí en el 107.9.
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2: De nuevo y tras 5 años consecutivos, Miguel Turra, desde su ayuntamiento y a través de la policía local, realiza esta campaña.
3: La Asociación de Jubilados y Pensionistas de Miguel Turra organiza una cena de confraternización denominada Cena de la...
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0: Es tiempo de información local y en estos momentos en Radio Miguel Turra precisamente lo que hacemos es abrir el espacio dedicado a la actualidad de Miguel Turra, haciendo especial hincapié en lo acontecido en las últimas horas, especialmente en la tarde de ayer domingo. El alcalde de Miguel Turra, Luis Ramón Mohino, ha comparecido ante los medios de comunicación para dar a conocer la última hora, los últimos datos con respecto a los daños sufridos por esas lluvias torrenciales que en poco tiempo dejaron una acumulación de entre 40 y 50 litros por metro cuadrado en menos de media hora. Así lo ha dado a conocer el alcalde Luis Ramón Mohino, que ha destacado lo más importante: no ha habido daños personales, afortunadamente no hay heridos, aunque sí cuantiosos daños materiales en garajes, viviendas, comercios y dependencias municipales. Ha hecho varias aclaraciones técnicas. El alcalde ha desmentido bulos, asegurando que la red de saneamiento tiene un mantenimiento continuo y que el tanque de tormentas funcionó correctamente, evitando un impacto aún mayor del que se tuvo. Ha hablado en esa comparecencia sobre el dispositivo de emergencia, un despliegue inmediato de policía local, protección civil, operarios municipales, guardia civil con apoyo de la USCIC y bomberos del SCIS con 21 intervenciones. El ayuntamiento se pone a disposición de los vecinos y vecinas para tramitar certificados, informes y mediaciones ante las aseguradoras. Además, ha destacado también el alcalde que ha suspendido su agenda. Mohino ha cancelado su asistencia al encuentro de geoparques en el País Vasco para coordinar las labores de revisión sobre el terreno. Además, también pendientes de un nuevo aviso amarillo por fuertes lluvias y tormentas que hay previsto para mañana. Ha agradecido a todas las partes que ayer trabajaron y colaboraron unas emocionadas palabras de gratitud a los servicios de emergencias y a los vecinos que salieron a la calle a ayudarse mutuamente. Vamos a escuchar esa comparecencia íntegramente, la rueda de prensa que esta misma mañana ha dado el alcalde de Miguel Turra, Luis Ramón Mohino.
1: Comparezco esta mañana para informar de la situación que vivimos ayer en Miguel Turra como consecuencia de la fuerte tormenta que afectó a nuestro municipio y para hacer un primer balance de las incidencias y de la respuesta que se dio desde los distintos servicios de emergencia, servicios municipales y, sobre todo, trasladar nuestro apoyo a todos los vecinos y vecinas que se han visto afectados por esta tormenta. Lo primero que quiero hacer es precisamente dirigirme a ellos, a quienes vieron ayer cómo el agua entraba en sus garajes, en sus viviendas, en sus negocios. Entiendo perfectamente la preocupación, la impotencia y el disgusto que supone encontrarse con una situación así. Afortunadamente, no tenemos que lamentar daños personales, que es verdaderamente lo importante en este caso, y eso nos resta, no obstante, la importancia de los daños materiales y que han sufrido muchas familias y también muchos establecimientos. Lo de ayer fue una tormenta de una enorme intensidad. Ayer, en torno a las 5:30 de la tarde, Miguel Turra sufrió una tormenta, pues, tuvo una grandísima intensidad. En menos de media hora se registraron precipitaciones de entre 40 y 50 litros por metro cuadrado. La mayor virulencia de la tormenta se concentró entre las 17:30 y las 18 horas. Es importante que demos este dato porque explica en buena parte lo sucedido. No estamos hablando solamente de la cantidad de agua caída, de lluvia caída, sino de una enorme cantidad de agua que llegó a nuestras calles prácticamente de golpe, en apenas unos minutos. Como consecuencia de ello, se produjeron numerosas incidencias en distintos puntos de la localidad. A las 18:11 horas, la jefa de sala del 112, el servicio de emergencia, se puso en contacto conmigo para comunicarme que se habían recibido avisos correspondientes a 26 zonas afectadas en la localidad, además de decenas de incidencias. Desde ese momento se movilizaron todos los recursos que teníamos en una tarde de domingo a nuestra disposición, y los que no, pues los movilizamos también. Se contactó inmediatamente con la jefatura de la policía local, que en esos momentos no se encontraba de servicio, pero que se unió a la patrulla que estaba activada y de servicio en unos pocos minutos. Se activó Protección Civil y se movilizó el Servicio Municipal de Intervención Vial, operarios de limpieza, servicios relacionados con el Departamento de Parques y Jardines, la empresa concesionaria encargada del mantenimiento del tanque de tormentas, precisamente también para comprobar sobre el terreno su funcionamiento y la respuesta que había tenido ante semejante volumen de agua. En cuanto a las zonas afectadas, las incidencias se extendieron en diversos puntos del municipio. Entre las zonas más afectadas, calle Carnaval, Lentejuela, Misericordia, C Cervantes, José Mora, Hinojar, Miguel Astillero, Doctor Fleming, Pradillo Clavería, Tercia, Ramón y Cajal, Fanega, Avenida Primero de Mayo, Pastor Imperio, Arado, Siega, Dulcinea del Toboso, Francisco Fernández Gordóñez, Holanda, Dinamarca, Carretas, El Ramo, Rodeo, Ciruela, Sabina y Nazarín, Caristo, Rollo, Don Quijote, entre otras. En alguno de estos puntos se produjo durante unos minutos una importante acumulación de agua en las calzadas. El Sistema General de Saneamiento tuvo que recibir, como digo, en un espacio extraordinariamente corto de tiempo, una cantidad de agua enorme. Durante estos minutos fue materialmente imposible evacuar de manera adecuada todo el caudal de agua que estaba llegando. Sin embargo, y esto es un dato importante, el agua comenzó a desaparecer de las calzadas afectadas a los pocos minutos, conforme el sistema pudo ir absorbiendo y evacuando ese volumen tan grande recibido. Las principales incidencias que tenemos contabilizadas son entrada de agua en garajes, en viviendas y en establecimientos comerciales, así como afectaciones temporales a la circulación en diferentes calzadas. Algunas calles tuvieron que ser cortadas al tráfico y también quiero explicar el motivo de ello, y es que la circulación de vehículos por estas vías, con una acumulación tan importante de agua, generaba ondas y desplazaba todavía más agua hacia las viviendas y garajes. Por tanto, cortar temporalmente determinadas vías era una medida que era necesaria para evitar mayores daños. En cuanto a los lugares más sensibles, desde el primer momento nuestra preocupación estuvo en los lugares que tienen especial afectación. Entre ellos se produjo una importante acumulación de agua en las puertas de la residencia Nuestra Señora de la Asunción y también en las inmediaciones del centro de salud. La rápida intervención de los servicios municipales, de la policía local, de la Guardia Civil, permitió controlar la situación y evitar consecuencias mayores. Quiero destacar especialmente el dispositivo desplegado por la Guardia Civil, que ante el elevado número de avisos movilizó patrullas pertenecientes a dos compañías diferentes de la provincia de Ciudad Real y también efectivos del USECID. Quiero reconocer también el extraordinario trabajo desarrollado por los bomberos del consorcio ECIS de Emergencia Ciudad Real, que estuvieron desde el primer momento atendiendo incidencias y fundamentalmente realizando labores de achique en los lugares inundados que estaban más afectados. El consorcio ayer realizó 21 intervenciones en Miguel Turra. Para ello movilizó 6 vehículos, un vehículo de jefatura, bomba urbana pesada, una bomba rural pesada, una bomba urbana ligera, una bomba forestal pesada y un vehículo de transporte. Y en cuanto a los medios humanos que se destinaron a la incidencia de ayer, el jefe del parque, jefe de grupo y 7 bomberos estuvieron desplegados en la tarde de ayer en Miguel Turra. Desde el Ayuntamiento intentamos también que esos recursos especializados pudieran dedicarse fundamentalmente a las actuaciones que requería su intervención. Por eso, cuando se produjeron caídas de ramas en lugares como en Avenida de los Descubrimientos, nuestros propios servicios municipales son los que asumieron esos trabajos, liberando a los bomberos para que pudieran continuar atendiendo las numerosas peticiones de achique de agua que había. Hay que aclarar un par de cuestiones. Creo que es necesario explicar con absoluta claridad dos cuestiones que ayer sobre las calles se hicieron algunas afirmaciones y que no corresponden con lo que realmente sucedió. La primera tiene que ver con el mantenimiento de la red. Miguel Turra cuenta con un plan continuo de mantenimiento y limpieza de alcantarillas e invernales y existe un operario que está específicamente asignado a estas tareas. Por supuesto, después de lo ocurrido, vamos a revisar nuevamente los puntos donde se produjeron esas incidencias con mayor intensidad. Lo vamos a hacer conjuntamente también con la Mancomunidad de Servicios GASED y comprobaremos también si el extraordinario caudal soportado ayer ha podido provocar alguna rotura o alguna incidencia en nuestra red de alcantarillado. Todo aquello que podamos mejorar lo vamos a hacer. Pero los datos que tenemos en estos momentos es que el problema se produjo ayer y no fue por consecuencia de una falta de mantenimiento de los invernales, sino por una enorme cantidad de agua que cayó en Miguel Turra, concentrada apenas en unos minutos. Quiero aclarar también una segunda cuestión que se ha llegado a afirmar y que es que el tanque de tormentas no funcionó. Esto es rotundamente falso. El tanque de tormentas funcionó y respondió correctamente. De hecho, no llegó ni siquiera a alcanzar la carga completa que puede soportar. Y quiero recalcar este dato porque es importante, ya que sin el tanque de tormentas y sin su funcionamiento hubiéramos tenido ayer, sin duda, consecuencias de esta tormenta todavía mucho mayores. El Ayuntamiento de Miguel Turra ha realizado durante los últimos años precisamente para mantener esta infraestructura en perfecto estado y conseguir que, si se llega a estas situaciones, como la vivida ayer, se pudiera responder adecuadamente. Como digo, se ha invertido durante varios años intensamente en esta infraestructura. La buena noticia es que ayer el tanque de tormentas respondió y nos libró de que los daños fueran mayores. No obstante, tenemos que analizar lo ocurrido, revisar la zona donde se concentraron las incidencias y estudiar, junto, como digo, la Mancomunidad Gasset, cualquier actuación que pueda contribuir a mejorar todavía más nuestra capacidad de respuesta en episodios meteorológicos que vemos que cada vez son más adversos. En cuanto a la coordinación institucional, durante la tarde de ayer se mantuvo informado de la evolución de los acontecimientos a los grupos políticos de la oposición de Miguel Turra. También se puso en contacto con nosotros la delegada de la Junta de Castilla-La Mancha para conocer de primera mano lo que estaba sucediendo aquí. Igualmente, el gerente del consorcio del ECIS estuvo pendiente de la evolución de las incidencias. Desde el centro de operaciones y se interesó directamente por la situación de nuestro municipio. Agradecer también al capitán de la Guardia Civil de esta compañía a la que pertenecemos, que estuvo aquí presencialmente coordinando ese gran despliegue que hubo por parte de la Benemérita. Y creo que en una emergencia como la que vivimos ayer tenemos que actuar así, coordinados, compartiendo información y poniendo todos los recursos disponibles al servicio de los ciudadanos. En cuanto al día de hoy, desde primera hora de la mañana estamos realizando una valoración más detallada de los daños. Decir que ayer también contactamos con los colegios y con el instituto para comprobar que las instalaciones se encontraban en condiciones y que no existían incidencias que pudieran impedir hoy el normal desarrollo de las clases, como así ha sido. Tenemos constancia igualmente de afectaciones en dependencias municipales, el pabellón polideportivo, el CERE, dependencias de la policía local, el mercado municipal, incluidas las dependencias de la Guardia Civil. Y durante la mañana de hoy continuaremos realizando inspecciones para determinar si existen otros daños y conocer su alcance. Asimismo, los servicios técnicos van a revisar especialmente aquellos puntos del municipio donde ayer se concentró un mayor número de incidencias para comprobar si el extraordinario caudal de agua que se ha evacuado a través de esas vías ha podido ocasionar algún daño que requiera alguna intervención por nuestra parte. Quiero poner también al Ayuntamiento de Miguel Turra a disposición de todos los vecinos que han podido resultar afectados en gestiones, certificados, documentación, intermediaciones que podamos realizar para facilitar las reclamaciones de los daños que han sufrido ante las compañías aseguradoras. Intentaremos ayudar y facilitar los trámites dentro de nuestras competencias. Y en cuanto a los agradecimientos, que creo que también es importante que en un día como hoy se hagan, quiero terminar con ello, porque ayer hubo muchísimas personas trabajando mientras buena parte de nuestro municipio sufría las consecuencias de la tormenta. Gracias a nuestra policía local, a Protección Civil, al Servicio de Intervención Vial del Ayuntamiento, Servicio de Limpieza, Medio Ambiente, Parques y Jardines, Comunicación y al conjunto de trabajadores municipales que se movilizaron ayer ante una situación de extrema gravedad. Gracias a la Guardia Civil y a los bomberos del consorcio del ECIS, Emergencia Ciudad Real, por su extraordinaria respuesta, por su rapidez y por su contundencia a la hora de ayudar. Y quiero también dar en especial las gracias a los vecinos, a quienes sufrieron directamente la entrada de agua y pese a que estaban viviendo momentos difíciles, colaboraron con los servicios de emergencia en todo momento, lo cual facilitó mucho su trabajo, y también a esos vecinos y vecinas que no tenían problemas en sus casas, pero que al ver que había personas que necesitaban su ayuda, no dudaron en coger una escoba, una pala o cualquier elemento que tuvieran a su disposición para ponerse a sacar agua y ayudar a sus vecinos o a sus amigos. Esa es la solidaridad que sin duda representa a Miguel Turra. Quiero agradecer también a los medios de comunicación su trabajo realizado en el día de ayer. En una tarde difícil, una situación de emergencia, trasladaron información de manera rápida, lo cual creo que es fundamental para ayudar a que los ciudadanos conozcan lo que estaba ocurriendo, sepan cómo actuar y vean realmente, sin dejarse llevar por otro tipo de informaciones que sabemos que, por desgracia, nos afectan mucho a día de hoy, como pueden ser pues las noticias fake y todo este tipo de bulos que se suelen difundir en momentos de este tipo. Pues bueno, gracias a la información directa y cercana de nuestros medios de comunicación municipales, tanto públicos como privados, hemos conseguido que esto se pudiera atajar y que se pudiera conocer información veraz y real sobre lo que estaba pasando. Por último, también señalar que dentro de la agenda de alcaldía estaba prevista mi participación en estos días, de lunes a miércoles, junto con la delegación de Geoparques Volcanes de Calatrava, en un encuentro de geoparques en el País Vasco. Esta participación ha quedado suspendida. Creo que en estos momentos mis responsabilidades están en Miguel Turra, junto a los servicios municipales, supervisando la valoración de los daños y siguiendo la evolución meteorológica, porque vemos que mañana martes va a haber también una alerta amarilla por lluvia. Pero esto es absolutamente secundario. Lo importante es que hoy nuestros vecinos, las personas que han sufrido los daños y que recuperen la normalidad y comprobar que nuestro municipio vuelve al estado en el que estaba antes de esta tormenta. Vamos a seguir trabajando durante todo el día, vamos a revisar lo ocurrido y, como digo, vamos a estar al lado de quienes se han visto afectados. Una vez más, mi agradecimiento a los profesionales, servicios de emergencia, trabajadores municipales, instituciones, vecinos y medios de comunicación que ayer demostraron la enorme capacidad de respuesta y de colaboración que tienen.

Vamos con otras cuestiones que también conforman la actualidad de Miguel Turra en este día. El recinto ferial de Miguel Turra ha vivido este domingo una jornada histórica con la inauguración de su nuevo mercadillo dominical, pese a una meteorología adversa e inestable que a mitad de mañana obligó a la mayoría de los vendedores a recoger sus puestos debido a las intensas lluvias. El balance institucional ha sido calificado de rotundo éxito. Centenares de vecinos y vecinas acudieron a la cita desde primera hora, llenando de vida y dinamismo comercial un recinto que tradicionalmente carecía de actividad los domingos. La inauguración oficial contó con la presencia del alcalde Luis Ramón Moino, el concejal de Consumo y Responsable de Mercado Julián Margotón y la concejala de Hacienda y Urbanismo Pilar de la Torre, junto a otros miembros de la Corporación Municipal.

0: Tuvimos la ocasión de hablar con el alcalde. Luis Ramón Moino recordaba que la puesta en marcha de este mercadillo dominical era una demanda ciudadana latente y un compromiso tras año y medio de trabajo. El alcalde subrayaba la complejidad de todo el proceso previo. Dijo que llevamos casi un año y medio con los preparativos de un mercadillo de estas características porque la demanda ciudadana estaba, y sí que tengo que decir, afirmó el alcalde, que el mérito se lo tengo que atribuir a la Concejalía de Mercado, en este caso a Julián Margotón, y a Pilar de la Torre desde Urbanismo, porque han estado trabajando duramente, coordinando y preparando la llegada de estos puestos.
1: Sí, aquí estamos hoy en un día que climatológicamente está teniendo sus altos y sus bajos, pero que no obstante, pues era el día de arranque del pistoletazo de salida de este mercadillo. Como decimos siempre, pues el trabajo administrativo que hay detrás de este tipo de cosas pues lleva mucho tiempo. Llevamos casi un año y medio con los preparativos de que pudiésemos ser sede, que pudiésemos albergar un mercadillo de estas características. La demanda ciudadana estaba, y sí que tengo que decir que el mérito se lo tengo que atribuir a la Concejalía de Mercado, en este caso a Julián Margotón y a Pilar de la Torre desde Urbanismo, pues que han estado trabajando duramente, coordinando y bueno, y preparando pues la llegada de estos 71 puestos que va a haber aquí en días normales en nuestro recinto ferial, haciendo las veces de mercadillo en estos domingos que se vayan produciendo, y que pues en el día de hoy pues ha habido algunas bajas, el tiempo está bastante inestable, ha habido personas ambulantes que no han querido montar por el temor de que pudiera llover, pero no obstante un gran ambiente, una gran expectación, y bueno, intentando traer servicios, en este caso también servicios comerciales a nuestro pueblo que puedan interesar a la ciudadanía y que puedan suscitar también pues capacidad de negocio y capacidad de actividad. Esto un domingo normal sería un espacio sin vida, pues bueno, dotando de vida con este mercadillo pues este lugar emblemático en el que estamos intentando minimizar las molestias, estamos intentando que haya una amplitud de aparcamiento, y bueno, también agradecer a la policía local el trabajo que hace, que está desde primera hora coordinando los servicios municipales, y esperar pues que esto, invitar a que en futuros domingos pues las personas de Miguel Turra puedan venir a dar una vuelta, a disfrutar y a comprar, si así lo consideran, pues algunos de los productos múltiples y variados que hay en esta feria. Ahora hablarán mis compañeros, pero también pues bueno, decir que va verdura, fruta, que hay zapatería, textil, menaje, en fin, una oferta muy completa que acercamos a nuestro pueblo, y también una oportunidad pues de revivir pues algo que en nuestros pueblos siempre ha sido una potencia comercial, como puede ser los mercadillos. La demanda de puestos pues ha disparado, y bueno, puesto que tenemos aquí un espacio que nos permitía ampliar, pues han fijado hasta esos 71 que han quedado ocupados, y que me imagino que irán variando. Luego también es decir que algunas de las personas que han optado a estos puestos nos manifestaban que todavía están en algunas ferias de algunos pueblos. Está la festividad de la Virgen del Rosario en esta época, estaban también en Extremadura algunos de ellos ejerciendo su labor comercial, y bueno, y decir que habrá días que estén todos, habrá días que haya menos, pero lo que tenemos que intentar es que se sostenga en el tiempo esa intensidad comercial que estamos viendo en días como hoy, en su inauguración, y que seguro que va a seguir produciéndose durante las próximas semanas. Las propias personas que vienen montando los puestos, que son ambulantes, pues los hemos visto en redes sociales anunciando que van a estar aquí los domingos, los hemos visto en mercadillos de otras localidades diciendo el domingo estamos en Miguel Turra. Y ese boca a boca y esa difusión que se está dando, pues creo que va a hacer pues que venga también, que sea un eje comercial en cuanto a la comarca, e incluso que pueda atraer gente de la capital, porque hoy domingo es un día que se presta, la gente estamos más libres y podemos pues disfrutar y aprovechar para hacer esas compras. Y evidentemente pues recibir con los brazos abiertos a todas estas personas que vienen y que apuestan por este mercadillo de Miguel Turra, y como digo, reafirmar en ese gran trabajo que se ha hecho por las concejalías, tanto de mercado como de urbanismo, a la hora de poner en marcha pues una infraestructura como la que estamos viendo hoy aquí.
0: Por su parte, el concejal de Consumo, Julián Margotón, presente en el recinto, él explicó que desde las 7:00 de la mañana, para coordinar el montaje y la asignación de espacios, no ocultaba su entusiasmo ante la respuesta vecinal. Mostró una gran satisfacción calificando la inauguración de este mercadillo como casi un éxito rotundo.
2: Buenos días a todos. Imagínate cómo me siento viendo lo que hay aquí. Yo siempre digo que cuando se hace una cosa y triunfa, no es que triunfe, es casi un exitazo rotundo. La gente de Miguelturra, los vecinos de Miguelturra han respondido, estaban pues sedientos de que este tipo de mercado subiera en Miguelturra y viéndolo visto, efectivamente es que estaban deseando de que lo hubiera. Estoy muy contento, ha sido un trabajo muy, muy tedioso desde el mes de enero gestionándolo. No yo solo, porque yo solo me limité pues la idea, el buscar mercaderes, el ir a un mercadillo, el ir a otro para ver cómo se podía hacer, de qué forma podía ser mejor. Y bueno, pero el trabajo gordo sí es cierto que lo ha llevado mi compañera Pilar de la Torre. Pero bueno, en el equipo, todo el equipo de gobierno hemos aportado ideas, hemos hecho lo que hemos podido y el resultado es este. Pues contentísimo, estoy que no quepo en la camisa. Muy, muy contento. Bueno, pues datos, decimos, yo estoy aquí desde las 7:00 y pico de la mañana, que vine para ver cómo se desarrollaba, para entregar los puestos, y sí es cierto que los puestos que estamos viendo, los que hay, que ya se ven aquí a través de los medios, había bastante más, había casi el doble, pero con el miedo al agua, este día tan poco chungo que se nos amaneció, pues muchos de ellos se han ido por miedo, como digo, al agua, pero que van a volver el próximo domingo, si el tiempo lo permite, claro. Sí quiero dar una premicia que ha salido hoy. La gente me estaba preguntando, Julián, aquí hace falta una cafetería. La cafetería estoy dando vueltas y no la encontraba. Bueno, pues gracias a una chiquita que tiene un puesto aquí y que es de Miguelturra, me ha puesto en contacto con una chavala, una señorita que lleva este tipo de carromatos, ruló, con pollos, chocolate, churros, de todo, ¿no? He quedado con ella para mañana y las expectativas son muy buenas y seguramente el domingo que viene tenemos cafetería. Hay un total de 71 plazas, 71 sitios para poner puestos y de esos 71... 65 se han cubierto. Dije 50, no, hay 65 cubiertos y quedan 6 libres para la gente que se quiera animar, quedan 6 plazas todavía libres. Entonces, pues que no, que por la camisa lo he dicho, muy contento, agradeceros que estéis aquí para cubrir esto, porque es una cosa pues que va a dejar historia aquí en Miguelturra. Y como ya me han dicho, quizás las próximas chirigotas sea el mercadillo, pero yo contento. No tengo más que decir que dar las gracias al pueblo de Miguelturra por la acogida que nos han dado y que esto siga así.
0: Desde las áreas de Hacienda y Urbanismo, gestionadas por Pilar de la Torre, se remarcó la importancia de haber diseñado una infraestructura funcional accesible y con capacidad de crecimiento que garantiza la seguridad vial, el estacionamiento ordenado y una óptima distribución de las 71 paradas comerciales. Pilar de la Torre.
3: Desde la Concejalía de Hacienda, que fue desde donde empezamos a darle forma a este proyecto, pues lo que hemos tenido que hacer, nos tenemos que remontar casi a un año y medio. Hace un año y medio surgió esta idea y empezamos a darle forma. ¿Cómo? Pues cambiando las ordenanzas. Modificamos la ordenanza fiscal, modificamos la ordenanza reguladora de venta ambulante, que decía que en Miguelturra el único mercadillo era el de los viernes, y abrimos la posibilidad de que hubiera un mercadillo dominical. Toda esa tramitación administrativa pues ha tenido que tener la propuesta de esa modificación de ordenanza de venta ambulante. Después ha tenido que pasar por pleno, la exposición pública que ha tenido la ordenanza, alegaciones que no ha habido, y todo eso pues es un trámite administrativo y un trabajo burocrático pues que se ha alargado, ya digo, casi en un año y medio. Después tuvimos que sacar las bases de adjudicación para que las solicitudes se recibieran en el ayuntamiento. Hacer desde Urbanismo, lo que se ha hecho fue el reparto de los puestos. Al final se decidió que todos los puestos fueran iguales y que quisiera más espacio, pues en vez de un puesto cogiera dos. Y los puestos todos tienen el mismo frente, 6 metros, y están repartidos pues por actividad, por el producto de venta que se hace. La verdad es que la respuesta en el primer plazo que dimos para adjudicar los puestos fue muy buena. y entraron más de 30 solicitudes, pero veíamos que se quedaba un poco cojo porque había puestos de fruta y de alimentación que no aparecían. Entonces se decidió por parte del concejal de mercado pues ampliar un plazo extraordinario para que entraran más. Y ahora mismo, gracias a ese plazo extraordinario y al trabajo del concejal de mercado, pues está casi al completo. Son 71 puestos los que salen en total y ahora mismo pues quedan 5 libres. Previsiblemente para que se puedan adjudicar si hay nuevas solicitudes y ya está. Hoy lo que hemos hecho es repartir los decretos de adjudicación a los que han venido. Algunos han venido a por su decreto, pero no han puesto porque parecía que iba a llover, de hecho creo que va a llover. Y el resto, pues informar un poco de las tasas, la forma de la autoliquidación de esta tasa y pues dando información a todos los adjudicatarios de los puestos y desde mis áreas poco más. A ver, quedamos aquí con todos los adjudicatarios a las 8 de la mañana, ellos sabían los puestos, pero pues había puestos que por un poco por el tipo de producto pues les venía un poco complicado que fueran esos. Es verdad que ha habido muy buen ambiente desde primera hora, ha habido cambios de un puesto a otro, del adjudicatario de un número a otro, puestos que estaban libres que los han preferido porque nuestro recinto ferial pues claro tiene una arboleda importante y entonces pues si les pillaba un árbol cerca o lejos pues ya no podían poner detrás, y también tenemos pues la parte de detrás que es donde ponen ellos sus furgonetas y el resto de mercancía que no exponen, pues se quedaba un poco, algunos puestos se quedaban un poco difíciles y es lo que hemos estado retocando, pero la verdad es que ha estado policía acompañándonos, pero no ha habido ningún incidente reseñable ni nada, todo ha ido con normalidad absoluta y además con buen ambiente. La semana que viene volveremos a sacar una modificación de este decreto con una adjudicación ya con los números de los puestos correctos, con los cambios que ha habido, con las nuevas adjudicaciones que ha habido y ya entonces la semana que el domingo que viene volveremos a quedar aquí a las 8 con los que no hayan venido este domingo para darles su decreto de adjudicación y ya pues lo que decimos, echar a rodar y cada domingo mejor. Además, para el domingo que viene ya nos han confirmado que también va a haber un food truck de churros y cafés para amenizar más aún el domingo por la mañana, y desde aquí pues invitar a todos los miquelturreños y todas las miquelturreñas a disfrutar del domingo viniendo al mercadillo.

0: Y seguimos en el área de cultura del Ayuntamiento de Miguelturra en esta ocasión para comentar que la Biblioteca Municipal Casa de la Capellanía acoge durante todo el mes de octubre la tercera edición de la exposición Ser Churriego, un proyecto impulsado por la Asociación RAU Colectivo Fotográfico y que busca plasmar la identidad, el carácter y las vivencias de las gentes de Miguelturra a través de la mirada de 9 fotógrafos locales. Al acto de inauguración asistieron diversos miembros de la Corporación Municipal, respaldando una iniciativa plenamente arraigada en el tejido social y cultural del municipio. Entre ellos, la concejal de Cultura, Carmen María Moino, que destacó que es todo un honor que la Casa de la Capellanía vuelva a llenarse con una muestra que no puede ser más nuestra.
1: Totalmente, es pues todo un honor que la Casa de la Capellanía vuelva a llenarse con esta exposición que yo creo que no puede ser más nuestra, como es la de Ser Churriego, gracias a la aportación del colectivo fotográfico RAU, que es verdad que están siempre disponibles y de hecho durante los carnavales todos los años también lo demuestran con ese fotocall que instalan y en el cual pues pasa yo creo que prácticamente el 90-100% de los churriegos disfrazados por allí para ser fotografiados e inmortalizados, y en esta ocasión vuelven a repetir con este formato que tanta ilusión yo creo que causó en esa primera edición y que tan corto se nos hizo, porque es verdad que al final recoger la esencia de un pueblo en 50-60 rostros que habrá por aquí colgados pues es muy difícil. Entonces año tras año van repitiendo con estos retratos de esa gente anónima y no tan anónima, porque todos estamos acostumbrados a ver a nuestros vecinos por la calle, prácticamente conocemos a todos los que están aquí fotografiados, pero es verdad que oye, es muy bonito pues encontrárselos así frente a frente, saber un poco también pues de la historia personal de cada uno de ellos, y yo creo que es un punto de encuentro de toda la vecindad pues muy chulo el que se consigue que hagan aquí en esta Casa Capellanía. Estará durante todo el mes de octubre, con lo cual hay un horario ampliamente disponible para que quien lo desee pueda venir a visitarlo, y bueno, muchas otras cosas que nos esperarán ya en la siguiente temporada, otoño-invierno, en esta Casa Capellanía, que seguro que toda la gente estará deseando de ver y que pronto también iremos anunciando. Yo creo que encontrarte a Pascual, que todo el mundo estamos muy acostumbrados a verlo por la calle, pues es también curioso, pero ves otros rostros que sí que puede ser gente que conozcas y que no sepas realmente quién son, pues aquí tienes una oportunidad de conocer algo más de, también de esos vecinos que estamos acostumbrados a ver, y otras muchas personas, pues como han sido fotografiadas y que quedarán para ya la posteridad, pues por ejemplo, como es el protagonista del cartel de este año, yo creo muy acertado, de colectivo RAU, nuestro querido Octavio Martín, que hace poco que nos dejó y que quedará para siempre inmortalizado en todas esas fotografías recogidas. De esa manera, yo creo que tan humilde como él era, y que servirán al final pues para homenaje y para que todas las generaciones venideras pues conozcan quién fue. Por supuesto, yo creo que la Casa de la Capellanía es un espacio también muy vivo, que ahora mismo alberga esta exposición, venimos también de otra que hemos tenido, y que en cuanto que terminen, pues comenzarán también todos los montajes del Belén Municipal, continuaremos con la exposición también de los carteles de carnaval, que este año, al tener también tan poquito tiempo, pues el concurso está prácticamente en la fase en la que se están entregando los trabajos y que pronto también pues tendremos que dar a conocer, y que esa fase de exposición va a coincidir en pleno periodo navideño, aunque no pegue mucho, pero sí que es lo que toca, porque apenas luego un mes después de la Navidad estamos ya metidos de pleno en carnaval.
0: Asimismo, la responsable del área de cultura tuvo unas emotivas, como hemos escuchado, palabras de agradecimiento y de reconocimiento al cartel de esta tercera edición y protagonizado, por supuesto, al recordado Octavio Martín. Por su parte, el presidente de RAU, colectivo fotográfico, Juan Olmeda, detalló que en esta nueva entrega la intención ha sido abrir el proyecto directamente a los vecinos de a pie. Olmeda explica que además de las fotografías a personajes populares, hemos incorporado gente de la calle a través de varios fotocalls instalados en el pueblo, retratando a personas que aman Miguelturra y que llevan dentro el espíritu churriego.
2: Bueno, pues ya estamos, hoy presentamos la tercera edición de Ser Churriego y tenemos como novedad pues que hemos incorporado un nuevo formato. Además de las fotografías de personajes populares, hemos incorporado gente de calle. Hemos hecho varios fotocalls en la calle y hemos fotografiado a gente pues que ama a Miguelturra y lleva dentro el espíritu churriego. Pues somos 9 fotógrafos y hemos querido dar un poco de libertad a cada estilo de cada fotógrafo, porque eso no queríamos encasillar lo que es el estilo. Entonces hay gente que ha hecho fotografías más cuidadas, como de estudio, con flashes y una iluminación más cuidada, y gente pues que prefiere la calle y prefiere la espontaneidad de la gente más que una fotografía más de estudio, ¿verdad? Exactamente, en otras ediciones hemos hecho dos fotografías por persona, una era un retrato y la otra era en el entorno de trabajo o el entorno de su hobby o donde él ya quería. Y este año pues hemos cambiado más que nada pues por el propio colectivo, que cuando lo empezamos a preparar, pues la gente quería algo distinto, ¿no? Quería hacer lo que quisiera. Por ejemplo, pues hay un compañero que ha hecho fotografías del carnaval de verano y luego hemos hecho pues muchas de eso, pues poniendo un fondo en la calle y con una iluminación un poquito cuidada, haciéndolo todo en conjunto, en grupo, pues para que saliera lo mejor posible. Pues hay, contando dos fotografías que tenemos con las de las ediciones anteriores, creo que son 44 fotografías en total, o sea, 42 personajes y dos fotografías recordando a los de otras ediciones. Entre ellas está Octavio por ahí, que también le queríamos hacer un poco de homenaje, ¿no? Obviamente, que vengan a verla, va a estar todo el mes de octubre, la quitaremos el día 29, porque el 30 tenemos otra exposición en Piedrabuena y la tenemos que quitar el 29, pero vamos, queda todo el mes, o sea que animamos a la gente a que venga a verla y les guste mucho.

0: Vamos con otros asuntos. En este caso comentamos que el Centro de la Mujer, a través de la Concejalía de Igualdad, ha puesto en marcha su programación de cursos, talleres y actividades para el periodo comprendido entre octubre y diciembre. Una oferta orientada a la capacitación laboral, la alfabetización digital, el bienestar psicofísico y la prevención de la violencia machista, y cuyas inscripciones están abiertas desde el pasado 30 de septiembre. La concejala de Igualdad, Caridad Sánchez, explicaba que la propuesta busca dar respuesta a las demandas reales de las vecinas. Por ello, desde la Concejalía de Igualdad continuamos trabajando para ofrecer recursos y actividades que contribuyan al empoderamiento, la formación y el bienestar de las mujeres de nuestro municipio. Escuchamos a la concejala de Igualdad, Caridad Sánchez.
1: Buenos días. En primer lugar, gracias a los diferentes medios de comunicación por acompañarnos en esta rueda de prensa. En esta rueda de prensa para la presentación de cursos y actividades que se desarrollarán en el Centro de la Mujer durante el periodo comprendido entre los meses de octubre a diciembre. Desde la Concejalía de Igualdad continuamos trabajando para ofrecer recursos y actividades que contribuyan al empoderamiento, la formación y el bienestar de las mujeres de nuestro municipio. Una programación que ha sido diseñada con el objetivo de seguir avanzando hacia una sociedad más justa e igualitaria y con mayores oportunidades para todas, y por supuesto teniendo en cuenta las demandas de las usuarias recogidas en el Centro de la Mujer. Todos estos cursos se impartirán en el mismo centro y las inscripciones podrán realizarse a partir de hoy mismo, día 30 de septiembre, a través de los diferentes canales establecidos, que pueden ser presencialmente en el Centro de la Mujer o a través del correo electrónico centromujer@aito-miguelturra.es o en www.miguelturra.es. O si lo prefieren, pueden hacerlo por el teléfono 926 27 2008 o al WhatsApp 690 941303. O también escaneando el código QR que aparece en el programa. Quisiera aprovechar la ocasión para agradecer a las trabajadoras del Centro de la Mujer que trabajan desde los diferentes ámbitos de intervención, su esfuerzo y su dedicación en la elaboración de dicha programación. Y ahora pues doy paso a, como he nombrado, a las técnicas del Centro de la Mujer. En primer lugar, a Rosa Marina Caraballo, que se encarga del ámbito de empleo, y seguidamente a Carmen, psicóloga del Centro de la Mujer, pues, para que nos expliquen con más detalle en qué consistirán estos cursos y actividades que se encuadran dentro de la programación, que, como digo, va de octubre a diciembre. Muchas gracias.
0: Pues precisamente en el bloque de empleo y nuevas tecnologías, financiado con el respaldo del Fondo Social Europeo Plus, la técnica de empleo del área, Rosa Marina Caraballo, explicaba que el calendario persigue dotar a las asistentes de recursos prácticos para cerrar la brecha laboral y la digital.
2: Pues desde el área de empleo del Centro de la Mujer hemos preparado para este trimestre de 2026 una programación pensada en ofrecer a las mujeres de Miguel Turra herramientas prácticas que puedan ayudarles en su día a día, en su búsqueda de empleo y en el desarrollo de posibles proyectos de emprendimiento. Son diferentes actividades, pero todas tienen algo en común: poner herramientas al alcance de las mujeres para generar nuevas oportunidades. Hemos diferenciado tres bloques. El primer bloque está relacionado con la tecnología, que ya forma parte prácticamente de todos los ámbitos de nuestra vida. La idea es acercarnos a ella de una manera sencilla y sobre todo práctica. El primero de los cursos es Primeros Pasos con IA Generativa, que serán el 21 y el 22 de octubre, impartido por Ciudadanía Digital, y con esta formación queremos acercarnos a la inteligencia artificial desde un punto de vista práctico, para conocer qué es, cómo podemos utilizarla y cómo puede convertirse en una herramienta al servicio de las personas. El segundo es Mejore y retoca tus fotos conociendo las posibilidades de la cámara de tu smartphone, días 28 y 29 de octubre, también impartido por Ciudadanía Digital. Hemos incluido esta actividad, que es mucho más práctica y cercana, para aprender a sacar partido a la cámara de nuestro teléfono y cómo mejorar nuestras fotografías para compartirlas y utilizarlas con una mejor presentación. El segundo gran bloque se centra en la empleabilidad. Hoy en día, buscar trabajo implica saber utilizar herramientas digitales y comunicarnos a través de ellas. Para ello, contamos con el curso de Mujer TIC, que imparte Cibervoluntarios. Mujer TIC tiene como objetivo mejorar las oportunidades de empleo de las mujeres y su calidad de vida gracias a la tecnología. Esta se desarrollará en dos sesiones. El primer taller, que es de empleabilidad, cómo trabajar y crear un currículum, cómo buscar empleo a través de Internet y qué herramientas digitales y redes sociales pueden ser útiles en este proceso. La fecha es el 4 de noviembre. Y el segundo taller es de comunicación digital, dedicado a la comunicación digital trabajando herramientas tan habituales como el correo electrónico, las videollamadas o las videoconferencias, el 6 de noviembre. Otro de estos ejes, el tercero, en la programación es el emprendimiento. Queremos que las mujeres que se encuentran en situación de desempleo puedan conocer el autoempleo como una posible vía de incorporación al mercado laboral. Un curso será Piezas que encajan, el puzzle del emprendimiento. Es una actividad orientada a fomentar el autoempleo y la inserción laboral de las mujeres en situación de desempleo, mediante un proceso formativo y de acompañamiento que facilite su entrada en el mercado laboral. Y es el 27 de octubre. Imparte Inciso Integración. Y para completar este bloque contaremos con la jornada de buenas prácticas Nosotras Emprendemos, una mesa redonda entre mujeres empresarias y mujeres interesadas en emprender. Será una oportunidad para compartir experiencias, dificultades y oportunidades vinculadas al autoempleo en el mundo rural. La iniciativa pretende fortalecer la cultura emprendedora femenina y poner en valor el papel de las mujeres en el futuro económico y social de nuestros pueblos. Será el 11 de noviembre, imparte CEPAIN y colabora la Cámara de Comercio de Ciudad Real. Y por último, tenemos competencias digitales Ciudadanas 1, de Capacitati 55. Es una formación que presta una atención especial a las mujeres de 55 a 67 años. Se trata de un curso de 5 días para trabajar competencias digitales básicas que cada vez son más necesarias en nuestra vida cotidiana. Se abordarán aspectos como la informática básica, el uso de Internet, la identificación digital con la administración y las medidas de seguridad. Será del 16 al 20 de noviembre, imparte Inciso Integración. Así es que desde el Centro de la Mujer queremos invitar a las mujeres de Miguel Turra que conozcan esta programación, elijan la actividad que más adapte a sus necesidades y se animen a participar.
0: Por lo que respecta al área psicológica, al área de psicología y salud, la psicóloga del Centro de

que van a tener lugar el día 29 de octubre a las 4 de la tarde. Habrá también una charla participativa titulada El arte de amarte, que es un espacio participativo donde poder compartir experiencias personales y dificultades, ¿no? Que fomenten el crecimiento personal. Se va a celebrar el día 9 de octubre aquí en el Centro de la Mujer de 10 a 12. Ambas actividades son gratuitas previa inscripción. Y luego se retomarán los talleres de yoga en los próximos días en el Estadio Municipal con un precio de 15 euros al mes, como venía siendo habitual. Lunes, miércoles y viernes, y hay cuatro turnos, a las 10, a las 11 de la mañana, a las 6 y a las 7 de la tarde. Y luego también, como venía siendo habitual, los talleres de yoga terapéutico que se van a celebrar los miércoles y viernes de 12 a 1, para personas que tengan pues, más limitaciones a nivel físico y que no puedan participar de lleno en los talleres habituales de yoga. Y también existe la posibilidad para los talleres de yoga de añadir un día más los viernes de 11 a 12 y en ese caso el precio sería de 23 euros al mes. Y luego, afuera del área psicológica y de salud, ofrecemos a la ciudadanía en general una plataforma de formación online en igualdad, ¿no? Ofrecida por el Ayuntamiento de Miguel Turra. Hay distintos cursos que se realizan de manera online, todos ellos con 20 horas de duración, sobre igualdad de oportunidades, violencia de género, lenguaje igualitario y actitudes frente al acoso sexual y por razón de sexo. También las inscripciones a partir de hoy como el resto de actividades.

0: Y aunque cambiamos de tema, seguimos en el área de igualdad porque con motivo del Día Internacional de las Mujeres Rurales, que se celebra cada año el 15 de octubre, Miguel Turra va a conmemorar un merecido homenaje a las mujeres de la localidad para poner en valor su contribución decisiva al desarrollo del municipio. La concejala de Igualdad, Caridad Sánchez, ha anunciado en rueda de prensa esta jornada y ha invitado a toda la ciudadanía a sumarse a este reconocimiento colectivo en un acto que tendrá lugar el miércoles 14 de octubre.
1: Buenos días. En primer lugar, agradecer a los medios de comunicación que, como siempre, aceptan nuestras convocatorias de prensa. En este caso, para anunciar que desde el Ayuntamiento de Miguel Turra queremos rendir un merecido homenaje a las mujeres de la localidad, con motivo del Día Internacional de las Mujeres Rurales, que, como bien sabrán, se conmemora cada 15 de octubre. Las mujeres rurales son fundamentales para el desarrollo económico, social y cultural de nuestros municipios. Su trabajo va mucho más allá del ámbito agrario. Son empresarias, deportistas, cuidadoras, docentes, representantes públicas. Con su trabajo y compromiso, contribuyen a mantener vivos nuestros pueblos, generan empleo y oportunidades e impulsan el emprendimiento. En definitiva, son mujeres que hacen comunidad, como bien recoge el lema que hemos escogido para este año. Por ello, queremos invitar a toda la ciudadanía a un acto, a una jornada de reconocimiento que tendrá lugar el próximo 14 de octubre en la cafetería del Centro de Día. Un acto con el que pretendemos rendir homenaje a todas ellas, con un único objetivo: visibilizar y reconocer el trabajo y la contribución de las mujeres rurales. En esta jornada comenzaremos con una charla sobre las mujeres rurales y seguidamente se rendirá este merecido homenaje a las mujeres relevantes de nuestra localidad, de Miguel Turra, por su aportación en los distintos ámbitos. Y para terminar, compartiremos un café y un rato de conversación para disfrutar todas juntas. Así que, sin más, les emplazo al día 14 de octubre a las 5 en la cafetería del Centro de Día, donde podemos, pues, todas las mujeres aunar nuestras fuerzas y reivindicar que somos mujeres, que somos el futuro.

0: Es 2027 de las escuelas deportivas municipales, un programa formativo y de fomento de la salud que en esta edición cuenta con un registro global de 1.148 alumnos y alumnas, desglosados en 767 chicos y 381 chicas, lo que sitúa la representación femenina en torno al 33%. En el acto de presentación han comparecido el concejal de deportes Emiliano Domínguez, el coordinador técnico de las escuelas deportivas municipales Rafa Gómez y el presidente de la Asociación de Clubes Deportivos y Escuelas Municipales, ACEDEM, Jesús Nieto.
1: Buenos días. En primer lugar, a todos los medios de comunicación y a cada uno de ustedes que nos siguen a través de las redes. Esta mañana nos reunimos junto con el presidente de ACEDEM, Jesús Nieto, y con Rafa Gómez, coordinador de las Escuelas Deportivas Municipales, con varios motivos del agrado de todos ustedes. Por una parte, presentamos el inicio, un año más, de las Escuelas Deportivas Municipales 2026-2027. Un año más, el Ayuntamiento de Miguel Turra pone al servicio de nuestros chicos y chicas las escuelas deportivas para este curso hasta el próximo 30 de mayo. 12 escuelas deportivas que harán de nuestros hijos, que nuestros hijos practiquen el deporte que más les guste, o descubran otros en el que puedan desarrollar sus habilidades. Unas escuelas que siguen siendo, y así deseamos, sigan siendo referente tanto a nivel provincial como regional en sus diferentes disciplinas. Ya Rafa explicará los horarios, instalaciones en el que se impartirán estas clases. Como ayuntamiento seguimos impulsando el deporte base como necesario para el crecimiento humano de nuestros hijos e hijas. Una oferta deportiva acorde a las necesidades de nuestros jóvenes. Seguimos empujando para la realización de ese añorado pabellón que tanta falta nos hace para la práctica del deporte, no solo a nivel senior, a nivel profesional, sino a nivel de escuelas deportivas como instalación. Ya tenemos y anunciamos ese estudio técnico y próximamente saldrá a licitación la primera fase. Seguimos gestionando y tocando puertas para hacerlo próximamente una realidad. Unas escuelas deportivas municipales que este año, como nos dirá Rafa, cuentan con 1.148 alumnos, de los cuales 767 son chicos y 381 son chicas. Una apuesta fuerte por seguir en la línea de la práctica del deporte desde edades tempranas e ir inculcando un estilo de vida sana a nuestros jóvenes. Hoy tampoco quería dejar pasar en esta introducción la oportunidad para poner en valor el papel de los monitores y monitoras deportivas de las diferentes escuelas. Todas las escuelas están conducidas por un grupo de monitores y monitoras dignos de resaltar y valorar. Es ahí donde entra ACEDEM, y aquí tenemos a su presidente Jesús, una asociación que tanto bien hacen por el deporte local. Anunciamos hoy e insistimos como ayuntamiento en valorar y destacar su gran compromiso con la formación deportiva y humana, que va pareja y muy importante, de nuestros jóvenes. Un año más valoramos su compromiso, no solo con palabras, que son necesarias, que todos nos digan, sino con hechos. Un año más, y ya son varios, en el que se reconoce su dedicación con un incremento en su convenio, como ahora dirá Rafa también. Perdón, Jesús. Así, este año hemos firmado un convenio que asciende a 127.098,90 céntimos, ante los 121.241 del año pasado, alrededor de un 4,8 de incremento sobre el año anterior. Creemos, desde este equipo de gobierno, que invertir en deporte es invertir en calidad de vida e invertir en futuro. Lo venimos demostrando y queremos hacerlo año tras año. Una apuesta real, tanto en infraestructuras como en diferentes convenios y subvenciones al deporte. Una legislatura en la que el deporte sigue siendo una gran apuesta. Comenzamos un año más, deportivamente hablando, en la que el deporte base nos reunirá a niños y niñas junto con sus familias en nuestras instalaciones deportivas, disfrutando, compartiendo éxitos y también derrotas, sacrificios y constancia, solidaridad y compromiso, valores que debemos saber transmitir, inculcar, defender y enseñar a nuestros hijos e hijas. Juntos haremos de Miguelturra un pueblo que respire y transpire deporte. Y con esta pequeña reflexión no me quiero extender y dejarles, tanto con Rafa como con Jesús, que nos comenten horarios, novedades, etcétera, relacionado con este nuevo año escolar y deportivo.
2: Bueno, buenos días. Yo voy a comentar un poco más la parte más técnica de las escuelas deportivas, que, bueno, pues para este año 2026-2027 comenzamos ayer, ya día 1 de octubre, donde pues todos los que tenían su primer entrenamiento en el día de ayer ya comenzaron pues a entrenar, ¿vale? En primer lugar, agradecer, como siempre, al Ayuntamiento por el esfuerzo que hacen cada año, sobre todo hacia CEDEM, con ese incremento para tener siempre en las mejores condiciones posibles el tema de los monitores y poder atender a todos los niños que se inscriben a nuestras escuelas deportivas. Y, como no, pues agradecer al esfuerzo que hacen los monitores todos los años para poder tener a los niños que se inscriben, que los padres confían en nosotros y que los inscriben en nuestras escuelas deportivas. También agradecer a CEDEM la gestión que cada año hace de estos monitores, como digo, a esa gente que está ahí detrás, que no se le ve, pero que también curra, trabaja, para que luego, cuando dan comienzo las escuelas deportivas, pues tengamos todos esos monitores, estén ahí con todo dispuesto para poder comenzar. Y, como he dicho antes, a las familias también agradecer esa confianza que deposita en nosotros, que nos dejan a sus niños y niñas para que podamos trabajar con ellos y podamos inculcar esos valores de los que bien ha comentado antes Emiliano. Las edades a las que van dirigidas estas escuelas deportivas pues son desde los más pequeños, que son este año los nacidos en 2020, hasta los mayores, que son los nacidos en 2011. Divididos en las siguientes categorías, como son prebenjamín, para nacidos en 2020-2019, benjamín 2018-2017, alevín 2016-2015, infantil 2014-2013 y cadete 2012 y 2011. Los deportes que tenemos este año son 12 escuelas deportivas, como son ajedrez, atletismo, bádminton, baloncesto, fútbol, fútbol sala, gimnasia rítmica, iniciación al karate, pádel, patinaje, tenis y voleibol. Este año tenemos una menos que el año pasado, como es la escuela deportiva de rugby, que los otros años sí que ha estado con nosotros, aunque tenía un número muy, muy bajito de niños, y este año pues ha habido una inscripción más baja todavía. Los otros años andaban por 7-8 niños, este año hemos tenido 4, con lo cual no hemos puesto en práctica esta escuela deportiva, aunque el club sí que ha intentado trabajar esto para que los niños se inscriban, pues intentando hacer captación a través de los coles y demás, pero al final ese trabajo no se ha visto reflejado en las inscripciones, con lo cual este año no hemos podido sacar adelante esa escuela deportiva. Tenemos 1.148 niños en total entre las 12 escuelas. Como ha dicho Emiliano, 381 son chicas y 767 son chicos, un 33% aproximadamente en lo que hay de participación de niñas en las escuelas deportivas. Como novedad un poco más resaltable puede ser el incremento de inscripciones por segundo año consecutivo de la escuela deportiva de fútbol sala, en la que se ha incrementado en un grupo más. Hasta el año pasado teníamos alevines infantiles y este año se ha incrementado en un grupo cadete, ¿vale? Incrementado el número de niños, incrementado el número de monitores y también así en horas de instalación deportiva, ¿vale?, para que puedan entrenar. Las instalaciones deportivas que utilizamos, pues estadio municipal, Candelario, León Rivas, el campo de fútbol 7 de la calle Los Santos, pabellón municipal Ernesto Lévalo, pabellón Colegio del Cristo, pabellón del Colegio Elena Maseras, pabellón Colegio del Pradillo y el gimnasio del instituto. En lo que son los pabellones de los coles y del instituto, agradecer a sus directores y directoras el poder ponerlas a disposición de nosotros para que los niños puedan entrenar allí durante las tardes de lo que es el curso escolar. La duración del curso, como digo, empezó ayer, día 1 de octubre, durará hasta final de mayo, 30-31 de mayo, bueno, 30 de mayo, 31 efectivo, y irán con el calendario escolar que tenemos aquí en mi cultura. Me refiero al calendario escolar con sus festivos, si hay días no, que no son lectivos y demás, ese día no habrá entrenamiento, salvo aquellas escuelas deportivas pues que tengan competición el fin de semana y necesiten entrenar, cual no lo solicitan sus monitores y pueden entrenar sin ningún tipo de problema. Este año las inscripciones hemos tenido dos periodos, como los años anteriores, pero la novedad ha sido que lo hemos adelantado. Los alumnos antiguos se inscribían hasta el 30 de junio y los nuevos se inscribían desde el 6 de julio hasta el 28 de agosto. El motivo de hacer esto era un poco adelantar las inscripciones para saber antes el número de niños que tenemos en cada escuela deportiva y así poder preparar mejor el número de monitores que tiene cada escuela, así como las horas de instalaciones que utilizan. Nos ha ido bien, hemos podido prepararlo, pero quizá para el año que viene tengamos que adelantarlo un poquito más y dejarlo cerrado antes, para sacar sobre todo el tema de horarios, unos horarios más reales pues durante el mes de agosto, que es más necesario, entendemos, para las familias, para que puedan preparar esas agendas que les tenemos preparadas los padres a los niños, donde aparte de las escuelas deportivas, las extraescolares ocupan todas las tardes, desde octubre hasta final de mayo. Y con eso entendemos que sí le podemos dar antes los horarios a los padres. Con lo cual, como avanzo, quizá el año que viene, esas inscripciones, pues esos periodos sean antes y terminemos para finales de julio, con lo cual podamos adelantar unos horarios más exactos. En el tema de competiciones, prácticamente todas las escuelas competirán en el deporte en edad escolar, en el programa Somos Deporte 3-18 que nos ofrece la Junta de Comunidades. Y para ello, los padres tienen que autorizar en la plataforma Educamos, tienen que autorizar a sus hijos y hijas a hacer deporte. Se tienen que meter, inscribirlos en el programa Somos Deporte 3-18. Y este año tienen una novedad, que aparte de inscribirlos, tienen que clicar una casilla en donde pone deportes colectivos, porque si no, no podemos luego añadirlos a esos niños y niñas a sus correspondientes listados de los deportes colectivos, fútbol, fútbol sala, voleibol y baloncesto, ¿vale? Esta autorización solamente es para niños a partir de benjamines de segundo año, los nacidos en 2017, hasta los cadetes que son los nacidos en el 2011. Los más pequeñitos no es necesario que lo hagan, ¿vale? Pero los que van en esa franja de edad es obligatorio, tanto para poder competir como para poder tener su seguro deportivo que nos ofrece la Junta. En cuanto a los horarios, como he comentado, están publicados desde el mes de julio, pero siempre, todos los años nos pasa igual, luego tenemos que hacer algunos ajustes cuando ya cerramos las inscripciones y, bueno, había alguna pequeña modificación que ya se la han ido transmitiendo los monitores y monitoras a los niños, ¿vale? Insisto que no se realizan, aunque ya lo pone la convocatoria que sacamos todos los años y que cuando nos llegan algún papá o alguna mamá y a la concejalía, pidiendo que sus niños o sus niñas le cambiemos de grupo, nosotros no lo podemos hacer directamente desde la concejalía, tendrían que hablarlo con sus monitores, pero sí que no se realiza ningún cambio particular, pues dependiendo de si vive el niño al lado de determinada instalación, porque le venga mejor o porque estén sus amigos o cosas así, ¿vale? Lo que son los grupos los hacen los monitores, que están formados y para ello, para sus deportes, y en función de sus criterios, así se hacen esos grupos, ¿vale? No se permite el uso de móvil durante las instalaciones. En aquellas escuelas que tengan lista de espera, tres faltas injustificadas significa que ese niño o esa niña tenga que ir fuera y dejar paso a quien esté en lista de espera. Que, por cierto, este año hemos tenido dos escuelas deportivas con que hemos tenido que realizar el sorteo porque el número de inscritos ha sido mayor del número de plazas que teníamos, como ha sido en gimnasia rítmica y en la categoría Levín de la Escuela Deportiva de Fútbol Sala. ¿Vale? En esos dos hemos tenido que hacer sorteo, con lo cual hay lista de espera y, como digo, estas faltas injustificadas entrarían en juego ahí. ¿Vale? Todas las instalaciones deportivas no está permitido el paso de público, ni de padres, ni de amigos, ni de nada para ver los entrenamientos, salvo en aquellos días que sean de puertas abiertas o en partidos que ahí sí estarán abiertos. ¿Vale? Y por mi parte, creo que nada más, agradecer, como he dicho antes, a CEDEN, al ayuntamiento, a todos los monitores, a los padres que nos han confiado a los niños, y bueno, esperemos que tengamos un año tranquilo, que los niños disfruten de sus deportes y que, bueno, pues compitan hasta donde puedan, y nada más. Por mi parte, eso es todo. Bueno, en las competiciones sí que no me he metido a decir, he dicho que un poco en líneas generales. Se compite en el Campeonato Regional de Deporte en Edad Escolar, como son ajedrez, como es bádminton, como es baloncesto, fútbol sala y voleibol. Tenis, pádel, gimnasia rítmica y atletismo tienen competiciones internas y exhibiciones. Y bueno, en atletismo sí que además de esas exhibiciones se preparan los niños para el día de nuestra media maratón, que aprovecho para deciros que es el día 22 de noviembre, ¿vale? El 21, el día anterior, sábado por la tarde, tenemos las carreras mini, que es ahí donde participan nuestros niños de las escuelas deportivas. Con esto no me quiero extender más y doy paso a Chule, ¿vale?, para que nos hable un poco de CD.
3: Buenos días a todos y está todo. Buenos días a todos y lo primero, pues, como siempre, agradecer a Emiliano, en este caso, y a la concejalía, pues seguir confiando en nosotros como asociación para cubrir esta necesidad que tienen las escuelas deportivas, que son sus monitores. Creo que sin más problema que decir que, además de los niños sin los monitores, sería imposible llevar esta labor. Y además, lo bueno de esta localidad es que estos monitores suelen ser monitores locales, suelen ser monitores que vienen de clubes locales que tienen ese arraigo y esa fuerza para estar aquí y cumplir, exceptuando una escuela que creo que sí tiene un poco más de la parte de patines que viene de Ciudad Real, pero el resto, todos son de clubes de Miguel Turra, y así está compuesta CEDEN. Siempre me gusta recordar que CEDEN se crea a partir de todos los clubes con escuelas deportivas de Miguel Turra, y eso es la base de su fuerza para conseguir que los monitores sigan dando clases, que continúen monitores y entrenadores, en este caso, que muchos ya los podemos llamar más como entrenadores que como monitores por el tiempo que llevan. Somos unas 60 personas, aunque sean 50 monitores más o menos alta, pero unas 60 personas trabajando en esta asociación. Si contamos con la directiva, contamos con la administración, contamos con esos monitores. Que una asociación sin ánimo de lucro que busca trabajar y por el deporte y que pueda tener 60 alumnos, pues es gracias a ese compromiso que tiene el ayuntamiento con nosotros, y por eso insistir en darle las gracias, porque nosotros cada año trabajamos para ser mejores, mayor asociación, mejor preparada, porque hace ya, creo que va a hacer este año temporada el 10º aniversario de cuando firmamos el primer convenio con el Ayuntamiento de Miguel Turra. Ya vamos por el 9º, haríamos el 10º creo el año que viene, y eso quiere decir que nuestro trabajo sigue siendo bueno, que el Ayuntamiento puede contar con nosotros y que está contento con nosotros. Nosotros estamos súper comprometidos con esta función de las escuelas deportivas y vamos renovando, van entrando chicos jóvenes, seguimos manteniendo gente con experiencia. Y gracias a ese equilibrio, pues conseguimos que estas escuelas deportivas de Miguel Turra suelen ser escuelas que están muy bien vistas en toda la localidad, en toda la provincia, y seguramente incluso a nivel regional, ¿vale? Por esa parte, creo que el esfuerzo que hacen nuestros monitores es increíble y además con una profesionalidad inmensa. Por parte del Ayuntamiento ha vuelto a incrementar, como bien decía Emiliano, esa parte del convenio. Este convenio este año viene enfocado a reponer, digamos, una figura que este año, por desgracia, pero que también es una cosa, que es un ciclo, una figura que sin él habría sido imposible crear esta asociación y que estos 10 años seguirá funcionando, como es la figura de Manuel de la Torre, que ha sido secretario durante estos 10 años. Este será su último año como secretario de ACEDEN y desde aquí quería agradecerle todo el trabajo que ha hecho durante estos años. Esta figura va a ser reemplazada por unos trabajadores que hemos acordado con ellos y vemos que en el crecimiento y la magnitud que tiene ACEDEN en este momento es necesaria. Así el Ayuntamiento ha creído y ha confiado que era necesario y ha aceptado nuestro proyecto, como en el resto de ocasiones anteriores, que también cuando le hemos mostrado los proyectos que queremos y cómo queremos que ACEDEN crezca y se consolide en el tiempo, sigue diciéndonos que sí y creyendo en nosotros. Sin más, pues agradecer a todos esos monitores, agradecer a esos clubs, que sin esos clubs no seríamos tampoco posible, agradecer a esos coordinadores que están siempre pendientes de sus monitores, de solucionar los problemas a los padres y de solucionar los problemas a estos alumnos de la manera más eficiente posible y con la brevedad, máxima brevedad posible. Por parte de ACEDEN, simplemente darle las gracias también a los padres por confiar en nosotros, en nuestro trabajo y darnos su apoyo, porque sin ellos es verdad que sería difícil también sacarlo adelante como una cuota de competición, sacar competiciones de los sábados por la mañana, viajes y muchas cosas que conlleva la competición, que por parte de ACEDEN y nuestros monitores, pues aunque está reconocida, pues francamente siempre va a ser no lo suficientemente reconocida, pero ese agradecimiento que nos dan sus padres después de cada partido, después de cada entrenamiento por la labor hecha, pues es lo que normalmente nos reflejan nuestros monitores y que queremos hacer llegar aquí. Sin más, yo no tengo nada más que sumar, que el próximo año sea muy bueno para todas las competiciones, muy bueno para los entrenamientos y que disfrutemos mucho de estas escuelas deportivas tan necesarias en salud y en valores. Muchas gracias.

0: Pues esto es todo en cuanto a la actualidad municipal. Hasta aquí llegamos con el resumen informativo que nos deja toda la actualidad de Miguel Turra.
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1: Cordiales saludos, aquí comenzamos, tiempo de noticias, tiempo de la información, estamos a través del 107.9 emisora municipal.
2: De nuevo y tras 5 años consecutivos, Miguel Turra, desde su ayuntamiento y a través de la policía local, realiza esta campaña.
3: La Asociación de Jubilados y Pensionistas de Miguel Turra organiza una cena de confraternización denominada Cena de la...
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0: Es tiempo de información local y en estos momentos en Radio Miguel Turra precisamente lo que hacemos es abrir el espacio dedicado a la actualidad de Miguel Turra, haciendo especial hincapié en lo acontecido en las últimas horas, especialmente en la tarde de ayer domingo. El alcalde de Miguel Turra, Luis Ramón Mohino, ha comparecido ante los medios de comunicación para dar a conocer la última hora, los últimos datos con respecto a los daños sufridos por esas lluvias torrenciales que en poco tiempo dejaron una acumulación de entre 40 y 50 litros por metro cuadrado en menos de media hora. Así lo ha dado a conocer el alcalde Luis Ramón Mohino, que ha destacado lo más importante: no ha habido daños personales, afortunadamente no hay heridos, aunque sí cuantiosos daños materiales en garajes, viviendas, comercios y dependencias municipales. Ha hecho varias aclaraciones técnicas. El alcalde ha desmentido bulos, asegurando que la red de saneamiento tiene un mantenimiento continuo y que el tanque de tormentas funcionó correctamente, evitando un impacto aún mayor del que se tuvo. Ha hablado en esa comparecencia sobre el dispositivo de emergencia, un despliegue inmediato de policía local, protección civil, operarios municipales, guardia civil con apoyo de la USCIC y bomberos del SCIS con 21 intervenciones. El ayuntamiento se pone a disposición de los vecinos y vecinas para tramitar certificados, informes y mediaciones ante las aseguradoras. Además, ha destacado también el alcalde que ha suspendido su agenda. Mohino ha cancelado su asistencia al encuentro de geoparques en el País Vasco para coordinar las labores de revisión sobre el terreno. Además, también pendientes de un nuevo aviso amarillo por fuertes lluvias y tormentas que hay previsto para mañana. Ha agradecido a todas las partes que ayer trabajaron y colaboraron unas emocionadas palabras de gratitud a los servicios de emergencias y a los vecinos que salieron a la calle a ayudarse mutuamente. Vamos a escuchar esa comparecencia íntegramente, la rueda de prensa que esta misma mañana ha dado el alcalde de Miguel Turra, Luis Ramón Mohino.
1: Comparezco esta mañana para informar de la situación que vivimos ayer en Miguel Turra como consecuencia de la fuerte tormenta que afectó a nuestro municipio y para hacer un primer balance de las incidencias y de la respuesta que se dio desde los distintos servicios de emergencia, servicios municipales y, sobre todo, trasladar nuestro apoyo a todos los vecinos y vecinas que se han visto afectados por esta tormenta. Lo primero que quiero hacer es precisamente dirigirme a ellos, a quienes vieron ayer cómo el agua entraba en sus garajes, en sus viviendas, en sus negocios. Entiendo perfectamente la preocupación, la impotencia y el disgusto que supone encontrarse con una situación así. Afortunadamente, no tenemos que lamentar daños personales, que es verdaderamente lo importante en este caso, y eso nos resta, no obstante, la importancia de los daños materiales y que han sufrido muchas familias y también muchos establecimientos. Lo de ayer fue una tormenta de una enorme intensidad. Ayer, en torno a las 5:30 de la tarde, Miguel Turra sufrió una tormenta, pues, tuvo una grandísima intensidad. En menos de media hora se registraron precipitaciones de entre 40 y 50 litros por metro cuadrado. La mayor virulencia de la tormenta se concentró entre las 17:30 y las 18 horas. Es importante que demos este dato porque explica en buena parte lo sucedido. No estamos hablando solamente de la cantidad de agua caída, de lluvia caída, sino de una enorme cantidad de agua que llegó a nuestras calles prácticamente de golpe, en apenas unos minutos. Como consecuencia de ello, se produjeron numerosas incidencias en distintos puntos de la localidad. A las 18:11 horas, la jefa de sala del 112, el servicio de emergencia, se puso en contacto conmigo para comunicarme que se habían recibido avisos correspondientes a 26 zonas afectadas en la localidad, además de decenas de incidencias. Desde ese momento se movilizaron todos los recursos que teníamos en una tarde de domingo a nuestra disposición y los que no, pues los movilizamos también. Se contactó inmediatamente con la jefatura de la policía local, que en esos momentos no se encontraba de servicio, pero que se unió a la patrulla que estaba activada y de servicio en unos pocos minutos. Se activó protección civil y se movilizó el Servicio Municipal de Intervención Vial, operarios de limpieza, servicios relacionados con el Departamento de Parques y Jardines, la empresa concesionaria encargada del mantenimiento del tanque de tormentas, precisamente también para comprobar sobre el terreno su funcionamiento y la respuesta que había tenido ante semejante volumen de agua. En cuanto a las zonas afectadas, las incidencias se extendieron en diversos puntos del municipio, entre las zonas más afectadas: Calle Carnaval, Lentejuela, Misericordia, Cervantes, José Mora, Hinojar, Miguel Astillero, Doctor Fleming, Pradillo Clavería, Tercia, Ramón y Cajal, Fanega, Avenida Primero de Mayo, Pastora Imperio, Arado, Siega, Dulcinea del Toboso, Francisco Fernández Gordóñez, Holanda, Dinamarca, Carretas, El Ramo, Rodeo, Ciruela, Sabina y Nazarín, Caristo, Rollo, Don Quijote, entre otras. En alguno de estos puntos se produjo durante unos minutos una importante acumulación de agua en las calzadas. El Sistema General de Saneamiento tuvo que recibir, como digo, en un espacio extraordinariamente corto de tiempo, una cantidad de agua enorme. Durante estos minutos fue materialmente imposible evacuar de manera adecuada todo el caudal de agua que estaba llegando. Sin embargo, y esto es un dato importante, el agua comenzó a desaparecer de las calzadas afectadas a los pocos minutos, conforme el sistema pudo ir absorbiendo y evacuando ese volumen tan grande recibido. Las principales incidencias que tenemos contabilizadas son entrada de agua en garajes, en viviendas y en establecimientos comerciales, así como afectaciones temporales a la circulación en diferentes calzadas. Algunas calles tuvieron que ser cortadas al tráfico y también quiero explicar el motivo de ello, y es que la circulación de vehículos por estas vías, con una acumulación tan importante de agua, generaba ondas y desplazaba todavía más agua hacia las viviendas y garajes. Por tanto, cortar temporalmente determinadas vías era una medida que era necesaria para evitar mayores daños. En cuanto a los lugares más sensibles, desde el primer momento nuestra preocupación estuvo en los lugares que tienen especial afectación. Entre ellos se produjo una importante acumulación de agua en las puertas de la residencia Nuestra Señora de la Asunción y también en las inmediaciones del centro de salud. La rápida intervención de los servicios municipales, de la policía local, de la Guardia Civil permitió controlar la situación y evitar consecuencias mayores. Quiero destacar especialmente el dispositivo desplegado por la Guardia Civil, que ante el elevado número de avisos movilizó patrullas pertenecientes a dos compañías diferentes de la provincia de Ciudad Real y también efectivos de la USECID. Quiero reconocer también el extraordinario trabajo desarrollado por los bomberos del consorcio ECIS de Emergencia Ciudad Real, que estuvieron desde el primer momento atendiendo incidencias y fundamentalmente realizando labores de achique en los lugares inundados que estaban más afectados. El consorcio ayer realizó 21 intervenciones en Miguel Turra. Para ello movilizó 6 vehículos, un vehículo de jefatura, bomba urbana pesada, una bomba rural pesada, una bomba urbana ligera, una bomba forestal pesada y un vehículo de transporte. Y en cuanto a los medios humanos que se destinaron a la incidencia de ayer, el jefe del parque, jefe de grupo y 7 bomberos estuvieron desplegados en la tarde de ayer en Miguel Turra. Desde el Ayuntamiento intentamos también que esos recursos especializados pudieran dedicarse fundamentalmente a las actuaciones que requería su intervención. Por eso, cuando se produjeron caídas de ramas en lugares como en Avenida de los Descubrimientos, nuestros propios servicios municipales son los que asumieron esos trabajos, liberando a los bomberos para que pudieran continuar atendiendo las numerosas peticiones de achique de agua que había. Hay que aclarar un par de cuestiones. Creo que es necesario explicar con absoluta claridad dos cuestiones que ayer sobre las calles se hicieron algunas afirmaciones y que no corresponden con lo que realmente sucedió. La primera tiene que ver con el mantenimiento de la red. Miguel Turra cuenta con un plan continuo de mantenimiento y limpieza de alcantarillas e invernales y existe un operario que está específicamente asignado a estas tareas. Por supuesto, después de lo ocurrido, vamos a revisar nuevamente los puntos donde se produjeron esas incidencias con mayor intensidad. Lo vamos a hacer conjuntamente también con la Mancomunidad de Servicios GASED y comprobaremos también si el extraordinario caudal soportado ayer ha podido provocar alguna rotura o alguna incidencia en nuestra red de alcantarillado. Todo aquello que podamos mejorar lo vamos a hacer. Pero los datos que tenemos en estos momentos es que el problema se produjo ayer y no fue por consecuencia de una falta de mantenimiento de los invernales, sino por una enorme cantidad de agua que cayó en Miguel Turra, concentrada apenas en unos minutos. Quiero aclarar también una segunda cuestión que se ha llegado a afirmar y que es que el tanque de tormentas no funcionó. Esto es rotundamente falso. El tanque de tormentas funcionó y respondió correctamente. De hecho, no llegó ni siquiera a alcanzar la carga completa que puede soportar. Y quiero recalcar este dato porque es importante, ya que sin el tanque de tormentas y sin su funcionamiento hubiéramos tenido ayer, sin duda, consecuencias de esta tormenta todavía mucho mayores. El Ayuntamiento de Miguel Turra ha realizado durante los últimos años precisamente para mantener esta infraestructura en perfecto estado y conseguir que, si se llega a estas situaciones, como la vivida ayer, se pudiera responder adecuadamente. Y, como digo, se ha invertido durante varios años intensamente en esta infraestructura. La buena noticia es que ayer el tanque de tormentas respondió y nos libró de que los daños fueran mayores. No obstante, tenemos que analizar lo ocurrido, revisar la zona donde se concentraron las incidencias y estudiar, junto, como digo, la Mancomunidad Gasset, cualquier actuación que pueda contribuir a mejorar todavía más nuestra capacidad de respuesta en episodios meteorológicos que vemos que cada vez son más adversos. En cuanto a la coordinación institucional, durante la tarde de ayer se mantuvo informado de la evolución de los acontecimientos a los grupos políticos de la oposición de Miguel Turra. También se puso en contacto con nosotros la delegada de la Junta de Castilla-La Mancha para conocer de primera mano lo que estaba sucediendo aquí. Igualmente, el gerente del consorcio del ECIS estuvo pendiente de la evolución de las incidencias. Desde el centro de operaciones y se interesó directamente por la situación de nuestro municipio. Agradecer también al capitán de la Guardia Civil de esta compañía a la que pertenecemos, que estuvo aquí presencialmente coordinando ese gran despliegue que hubo por parte de la Benemérita. Y creo que en una emergencia como la que vivimos ayer tenemos que actuar así, coordinados, compartiendo información y poniendo todos los recursos disponibles al servicio de los ciudadanos. En cuanto al día de hoy, desde primera hora de la mañana estamos realizando una valoración más detallada de los daños. Decir que ayer también contactamos con los colegios y con el instituto para comprobar que las instalaciones se encontraban en condiciones y que no existían incidencias que pudieran impedir hoy el normal desarrollo de las clases, como así ha sido. Tenemos constancia igualmente de afectaciones en dependencias municipales, el pabellón polideportivo, el CERE, dependencias de la policía local, el mercado municipal, incluidas las dependencias de la Guardia Civil. Y durante la mañana de hoy continuaremos realizando inspecciones para determinar si existen otros daños y conocer su alcance. Asimismo, los servicios técnicos van a revisar especialmente aquellos puntos del municipio donde ayer se concentró un mayor número de incidencias para comprobar si el extraordinario caudal de agua que se ha evacuado a través de esas vías ha podido ocasionar algún daño que requiera alguna intervención por nuestra parte. Quiero poner también al Ayuntamiento de Miguel Turra a disposición de todos los vecinos que han podido resultar afectados en gestiones, certificados, documentación, intermediaciones que podamos realizar para facilitar las reclamaciones de los daños que han sufrido ante las compañías aseguradoras. Intentaremos ayudar y facilitar los trámites dentro de nuestras competencias. Y en cuanto a los agradecimientos, que creo que también es importante que en un día como hoy se hagan, quiero terminar con ello, porque ayer hubo muchísimas personas trabajando mientras buena parte de nuestro municipio sufría las consecuencias de la tormenta. Gracias a nuestra policía local, a Protección Civil, al Servicio de Intervención Vial del Ayuntamiento, Servicio de Limpieza, Medio Ambiente, Parques y Jardines, Comunicación y al conjunto de trabajadores municipales que se movilizaron ayer ante una situación de extrema gravedad. Gracias a la Guardia Civil y a los bomberos del consorcio del ECIS, Emergencia Ciudad Real, por su extraordinaria respuesta, por su rapidez y por su contundencia a la hora de ayudar. Y quiero también dar en especial las gracias a los vecinos, a quienes sufrieron directamente la entrada de agua y pese a que estaban viviendo momentos difíciles, colaboraron con los servicios de emergencia en todo momento, lo cual facilitó mucho su trabajo, y también a esos vecinos y vecinas que no tenían problemas en sus casas, pero que al ver que había personas que necesitaban su ayuda, no dudaron en coger una escoba, una pala o cualquier elemento que tuvieran a su disposición para ponerse a sacar agua y ayudar a sus vecinos o a sus amigos. Esa es la solidaridad que sin duda representa a Miguel Turra. Quiero agradecer también a los medios de comunicación su trabajo realizado en el día de ayer. En una tarde difícil, una situación de emergencia, trasladaron información de manera rápida, lo cual creo que es fundamental para ayudar a que los ciudadanos conozcan lo que estaba ocurriendo, sepan cómo actuar y vean realmente, sin dejarse llevar por otro tipo de informaciones que sabemos que, por desgracia, nos afectan mucho a día de hoy, como pueden ser pues las noticias fake y todo este tipo de bulos que se suelen difundir en momentos de este tipo. Pues bueno, gracias a la información directa y cercana de nuestros medios de comunicación municipales, tanto públicos como privados, hemos conseguido que esto se pudiera atajar y que se pudiera conocer información veraz y real sobre lo que estaba pasando. Por último, también señalar que dentro de la agenda de alcaldía estaba prevista mi participación en estos días, de lunes a miércoles, junto con la delegación de Geoparques Volcanes de Calatrava, en un encuentro de geoparques en el País Vasco. Esta participación ha quedado suspendida. Creo que en estos momentos mis responsabilidades están en Miguel Turra, junto a los servicios municipales, supervisando la valoración de los daños y siguiendo la evolución meteorológica, porque vemos que mañana martes va a haber también una alerta amarilla por lluvia. Pero esto es absolutamente secundario. Lo importante es que hoy nuestros vecinos, las personas que han sufrido los daños y que recuperen la normalidad y comprobar que nuestro municipio vuelve al estado en el que estaba antes de esta tormenta. Vamos a seguir trabajando durante todo el día, vamos a revisar lo ocurrido y, como digo, vamos a estar al lado de quienes se han visto afectados. Una vez más, mi agradecimiento a los profesionales, servicios de emergencia, trabajadores municipales, instituciones, vecinos y medios de comunicación que ayer demostraron la enorme capacidad de respuesta y de colaboración que tienen.

Vamos con otras cuestiones que también conforman la actualidad de Miguel Turra en este día. El recinto ferial de Miguel Turra ha vivido este domingo una jornada histórica con la inauguración de su nuevo mercadillo dominical, pese a una meteorología adversa e inestable que a mitad de mañana obligó a la mayoría de los vendedores a recoger sus puestos debido a las intensas lluvias. El balance institucional ha sido calificado de rotundo éxito. Centenares de vecinos y vecinas acudieron a la cita desde primera hora, llenando de vida y dinamismo comercial un recinto que tradicionalmente carecía de actividad los domingos. La inauguración oficial contó con la presencia del alcalde Luis Ramón Moino, el concejal de Consumo y Responsable de Mercado Julián Margotón y la concejala de Hacienda y Urbanismo Pilar de la Torre, junto a otros miembros de la Corporación Municipal.

0: Tuvimos la ocasión de hablar con el alcalde Luis Ramón Moino. Recordaba que la puesta en marcha de este mercadillo dominical era una demanda ciudadana latente y un compromiso tras año y medio de trabajo. El alcalde subrayaba la complejidad de todo el proceso previo. Dijo que llevamos casi un año y medio con los preparativos de un mercadillo de estas características porque la demanda ciudadana estaba, y sí que tengo que decir, afirmó el alcalde, que el mérito se lo tengo que atribuir a la Concejalía de Mercado, en este caso a Julián Margotón, y a Pilar de la Torre desde Urbanismo, porque han estado trabajando duramente, coordinando y preparando la llegada de estos puestos.
1: Sí, aquí estamos hoy en un día que climatológicamente está teniendo sus altos y sus bajos, pero que no obstante pues era el día de arranque del pistoletazo de salida de este mercadillo. Como decimos siempre, pues el trabajo administrativo que hay detrás de este tipo de cosas pues lleva mucho tiempo. Llevamos casi un año y medio con los preparativos de que pudiésemos ser sede, que pudiésemos albergar un mercadillo de estas características. La demanda ciudadana estaba y sí que tengo que decir que el mérito se lo tengo que atribuir a la Concejalía de Mercado, en este caso a Julián Margotón y a Pilar de la Torre de C Urbanismo, pues que han estado trabajando duramente, coordinando y bueno, y preparando pues la llegada de estos 71 puestos que va a haber aquí en días normales en nuestro recinto ferial, haciendo las veces de mercadillo en estos domingos que se vayan produciendo, y que pues en el día de hoy pues ha habido algunas bajas, el tiempo está bastante inestable, ha habido personas ambulantes que no han querido montar por el temor de que pudiera llover, pero no obstante un gran ambiente, una gran expectación y bueno, intentando traer servicios, en este caso también servicios comerciales a nuestro pueblo que puedan interesar a la ciudadanía y que puedan suscitar también pues capacidad de negocio y capacidad de actividad. Esto un domingo normal sería un espacio sin vida, pues bueno, dotando de vida con este mercadillo pues este lugar emblemático en el que estamos intentando minimizar las molestias, estamos intentando que haya una amplitud de aparcamiento y bueno, también agradecer a la policía local el trabajo que hace, que está desde primera hora coordinando los servicios municipales, y esperar pues que esto, invitar a que en futuros domingos pues las personas de Miguel Turra puedan venir a dar una vuelta, a disfrutar y a comprar, si así lo consideran, pues algunos de los productos múltiples y variados que hay en esta feria. Ahora hablarán mis compañeros, pero también pues, bueno, decir que va verdura, fruta, que hay zapatería, textil, menaje, en fin, una oferta muy completa que acercamos a nuestro pueblo y también una oportunidad pues de revivir pues algo que en nuestros pueblos siempre ha sido una potencia comercial, como puede ser los mercadillos. La demanda de puestos pues ha disparado y bueno, puesto que tenemos aquí un espacio que nos permitía ampliar, pues han fijado hasta esos 71 que han quedado ocupados y que me imagino que irán variando. Luego también decir que algunas de las personas que han optado a estos puestos nos manifestaban que todavía están en algunas ferias de algunos pueblos. Está la festividad de la Virgen del Rosario en esta época, estaban también en Extremadura algunos de ellos ejerciendo su labor comercial y bueno, y decir que habrá días que estén todos, habrá días que haya menos, pero lo que tenemos que intentar es que se sostenga en el tiempo esa intensidad comercial que estamos viendo en días como hoy, en su inauguración, y que seguro que va a seguir produciéndose durante las próximas semanas. Las propias personas que vienen montando los puestos, que son ambulantes, pues los hemos visto en redes sociales anunciando que van a estar aquí los domingos, los hemos visto en mercadillos de otras localidades diciendo el domingo estamos en Miguel Turra. Y ese boca a boca y esa difusión que se está dando, pues creo que va a hacer pues que venga también, que sea un eje comercial en cuanto a la comarca e incluso que pueda atraer gente de la capital, porque hoy domingo es un día que se presta, la gente estamos más libres y podemos pues disfrutar y aprovechar para hacer esas compras. Y evidentemente pues recibir con los brazos abiertos a todas estas personas que vienen y que apuestan por este mercadillo de Miguel Turra y, como digo, reafirmarme en ese gran trabajo que se ha hecho por las concejalías, tanto de mercado como de urbanismo, a la hora de poner en marcha pues una infraestructura como la que estamos viendo hoy aquí.
0: Por su parte, el concejal de Consumo, Julián Margotón, presente en el recinto, él explicó que desde las 7:00 de la mañana para coordinar el montaje y la asignación de espacios no ocultaba su entusiasmo ante la respuesta vecinal. Mostró una gran satisfacción calificando la inauguración de este mercadillo como casi un éxito rotundo.
2: Buenos días a todos. Imagínate cómo me siento viendo lo que hay aquí. Yo siempre digo que cuando se hace una cosa y triunfa, No es que triunfe, es casi un exitazo rotundo. La gente de Miguelturra, los vecinos de Miguelturra han respondido, estaban pues sedientos de que este tipo de mercado subiera en Miguelturra y viéndolo visto, efectivamente es que estaban deseando de que lo hubiera. Estoy muy contento, ha sido un trabajo muy, muy tedioso desde el mes de enero gestionándolo. No yo solo, porque yo solo me limité pues la idea, el buscar mercaderes, el ir a un mercadillo, el ir a otro para ver cómo se podía hacer, de qué forma podía ser mejor. Y bueno, pero el trabajo gordo sí es cierto que lo ha llevado mi compañera Pilar de la Torre. Pero bueno, en el equipo, todo el equipo de gobierno hemos aportado ideas, hemos hecho lo que hemos podido y el resultado es este. Pues contentísimo, estoy que no quepo en la camisa. Muy, muy contento. Bueno, pues datos, decimos, yo estoy aquí desde las 7:00 de la mañana, que vine para ver cómo se desarrollaba, para entregar los puestos, y sí es cierto que los puestos que estamos viendo, los que hay, que ya se ven aquí a través de los medios, había bastante más, había casi el doble, pero con el miedo al agua, este día tan poco chungo que se nos ha amanecido, pues muchos de ellos se han ido por miedo, como digo, al agua, pero que van a volver el próximo domingo, si el tiempo lo permite, claro. Sí quiero dar una premicia que ha salido hoy. La gente me estaba preguntando, Julián, aquí hace falta una cafetería. La cafetería estoy dando vueltas y no la encontraba. Bueno, pues gracias a una chiquita que tiene un puesto aquí y que es de Miguelturra, me ha puesto en contacto con una chavala, una señorita que lleva este tipo de carromatos, ruló, con pollos, chocolate, churros, de todo, ¿no? He quedado con ella para mañana y las expectativas son muy buenas y seguramente el domingo que viene tenemos cafetería. Hay un total de 71 plazas, 71 sitios para poner puestos y de esos 71... 65 se han cubierto. Dije 50, no, hay 65 cubiertos y quedan 6 libres para la gente que se quiera animar, quedan 6 plazas todavía libres. Entonces, pues que no, que por la camisa lo he dicho, muy contento, agradeceros que estéis aquí para cubrir esto, porque es una cosa pues que va a dejar historia aquí en Miguelturra. Y como ya me han dicho, quizás las próximas chirigotas sea el mercadillo, pero yo contento. No tengo más que decir que dar las gracias al pueblo de Miguelturra por la acogida que nos han dado y que esto siga así.
0: Desde las áreas de Hacienda y Urbanismo, gestionadas por Pilar de la Torre, se remarcó la importancia de haber diseñado una infraestructura funcional accesible y con capacidad de crecimiento que garantiza la seguridad vial, el estacionamiento ordenado y una óptima distribución de las 71 paradas comerciales. Pilar de la Torre.
3: Desde la Concejalía de Hacienda, que fue desde donde empezamos a darle forma a este proyecto, pues lo que hemos tenido que hacer, nos tenemos que remontar casi a un año y medio. Hace un año y medio surgió esta idea y empezamos a darle forma. ¿Cómo? Pues cambiando las ordenanzas. Modificamos la ordenanza fiscal, modificamos la ordenanza reguladora de venta ambulante, que decía que en Miguelturra el único mercadillo era el de los viernes, y abrimos la posibilidad de que hubiera un mercadillo dominical. Toda esa tramitación administrativa pues ha tenido que tener la propuesta de esa modificación de ordenanza de venta ambulante. Después ha tenido que pasar por pleno, la exposición pública que ha tenido la ordenanza, alegaciones que no ha habido, y todo eso pues es un trámite administrativo y un trabajo burocrático pues que se ha alargado, ya digo, casi en un año y medio. Después tuvimos que sacar las bases de adjudicación para que las solicitudes se recibieran en el ayuntamiento. Hacer desde urbanismo lo que se ha hecho fue el reparto de los puestos. Al final se decidió que todos los puestos fueran iguales y que quisiera más espacio, pues en vez de un puesto cogiera dos. Y los puestos todos tienen el mismo frente, 6 metros, y están repartidos pues por actividad, por el producto de venta que se hace. La verdad es que la respuesta en el primer plazo que dimos para adjudicar los puestos fue muy buena. y entraron más de 30 solicitudes, pero veíamos que se quedaba un poco cojo porque había puestos de fruta y de alimentación que no aparecían. Entonces se decidió por parte del concejal de mercado pues ampliar un plazo extraordinario para que entraran más. Y ahora mismo, gracias a ese plazo extraordinario y al trabajo del concejal de mercado, pues está casi al completo. Son 71 puestos los que salen en total y ahora mismo pues quedan 5 libres previsiblemente para que se puedan adjudicar si hay nuevas solicitudes y ya está. Hoy lo que hemos hecho es repartir los decretos de adjudicación a los que han venido. Algunos han venido a por su decreto pero no han puesto porque parecía que iba a llover, de hecho creo que va a llover. Y el resto, pues informar un poco de las tasas, la forma de la autoliquidación de esta tasa y pues dando información a todos los adjudicatarios de los puestos y desde mis áreas poco más. A ver, quedamos aquí con todos los adjudicatarios a las 8 de la mañana, ellos sabían los puestos, pero pues había puestos que por el tipo de producto pues les venía un poco complicado que fueran esos. Es verdad que ha habido muy buen ambiente desde primera hora, ha habido cambios de un puesto a otro, del adjudicatario de un número a otro, puestos que estaban libres que los han preferido porque nuestro recinto ferial pues claro tiene una arboleda importante y entonces pues si les pillaba un árbol cerca o lejos pues ya no podían poner detrás. Y también tenemos pues la parte de detrás que es donde ponen ellos sus furgonetas y el resto de mercancía que no exponen, pues se quedaba un poco, algunos puestos se quedaban un poco difíciles y es lo que hemos estado retocando, pero la verdad es que ha estado policía acompañándonos, pero no ha habido ningún incidente reseñable ni nada, todo ha ido con normalidad absoluta y además con buen ambiente. La semana que viene volveremos a sacar una modificación de este decreto con una adjudicación ya con los números de los puestos correctos, con los cambios que ha habido, con las nuevas adjudicaciones que ha habido y ya entonces la semana que el domingo que viene volveremos a quedar aquí a las 8 con los que no hayan venido este domingo para darles su decreto de adjudicación y ya pues lo que decimos, echar a rodar y cada domingo mejor. Además, para el domingo que viene ya nos han confirmado que también va a haber un food truck de churros y cafés para amenizar más aún el domingo por la mañana y desde aquí pues invitar a todos los miguelturreños y todas las miguelturreñas a disfrutar del domingo viniendo al mercadillo. Gracias.

0: Y seguimos en el área de cultura del Ayuntamiento de Miguel Turra en esta ocasión para comentar que la Biblioteca Municipal Casa de la Capellanía acoge durante todo el mes de octubre la tercera edición de la exposición Ser Churriego, un proyecto impulsado por la Asociación RAU Colectivo Fotográfico y que busca plasmar la identidad, el carácter y las vivencias de las gentes de Miguel Turra a través de la mirada de 9 fotógrafos locales. Al acto de inauguración asistieron diversos miembros de la Corporación Municipal, respaldando una iniciativa plenamente arraigada en el tejido social y cultural del municipio. Entre ellos, la concejal de Cultura, Carmen María Moino, que destacó que es todo un honor que la Casa de la Capellanía vuelva a llenarse con una muestra que no puede ser más nuestra.
1: Totalmente, es pues todo un honor que la Casa de la Capellanía vuelva a llenarse con esta exposición que yo creo que no puede ser más nuestra, como es la de Ser Churriego, gracias a la aportación del colectivo fotográfico RAU, que es verdad que están siempre disponibles y de hecho durante los carnavales todos los años también lo demuestran con ese fotocall que instalan y en el cual pues pasa yo creo que prácticamente el 90-100% de los churriegos disfrazados por allí para ser fotografiados, inmortalizados, y en esta ocasión vuelven a repetir con este formato que tanta ilusión yo creo que causó en esa primera edición y que tan corto se nos hizo, porque es verdad que al final recoger la esencia de un pueblo en 50-60 rostros que habrá por aquí colgados pues es muy difícil. Entonces año tras año van repitiendo con estos retratos de esa gente anónima y no tan anónima, porque todos estamos acostumbrados a ver a nuestros vecinos por la calle, prácticamente conocemos a todos los que están aquí fotografiados, pero es verdad que oye, es muy bonito pues encontrárselos así frente a frente, saber un poco también pues de la historia personal de cada uno de ellos, y yo creo que es un punto de encuentro de toda la vecindad pues muy chulo el que se consigue que hagan aquí en esta Casa Capellanía. Estará durante todo el mes de octubre, con lo cual hay un horario ampliamente disponible para que quien lo desee pueda venir a visitarlo, y bueno, muchas otras cosas que nos esperarán ya en la siguiente temporada, otoño-invierno, en esta Casa Capellanía, que seguro que toda la gente estará deseando de ver y que pronto también iremos anunciando. Yo creo que encontrarte a Pascual, que todo el mundo estamos muy acostumbrados a verlo por la calle, pues es también curioso, pero ves otros rostros que sí que puede ser gente que conozcas y que no sepas realmente quién son, pues aquí tienes una oportunidad de conocer algo más de, también de esos vecinos que estamos acostumbrados a ver, y otras muchas personas, pues como han sido fotografiadas y que quedarán para ya la posteridad, pues por ejemplo, como es el protagonista del cartel de este año, yo creo muy acertado, de colectivo RAU, nuestro querido Octavio Martín, que hace poco que nos dejó y que quedará para siempre inmortalizado en todas esas fotografías recogidas. De esa manera, yo creo que tan humilde como él era, y que servirán al final pues para homenaje y para que todas las generaciones venideras pues conozcan quién fue. Por supuesto, yo creo que la Casa de la Capellanía es un espacio también muy vivo, que ahora mismo alberga esta exposición, venimos también de otra que hemos tenido, y que en cuanto que terminen, pues comenzarán también todos los montajes del Belén Municipal, continuaremos con la exposición también de los carteles de carnaval, que este año, al tener también tan poquito tiempo, pues el concurso está prácticamente en la fase en la que se están entregando los trabajos y que pronto también pues tendremos que dar a conocer, y que esa fase de exposición va a coincidir en pleno periodo navideño, aunque no pegue mucho, pero sí que es lo que toca, porque apenas luego un mes después de la Navidad estamos ya metidos de pleno en carnaval.
0: Asimismo, la responsable del área de cultura tuvo unas emotivas, como hemos escuchado, palabras de agradecimiento y de reconocimiento al cartel de esta tercera edición y protagonizado, por supuesto, al recordado Octavio Martín. Por su parte, el presidente de RAU, colectivo fotográfico, Juan Olmeda, detalló que en esta nueva entrega la intención ha sido abrir el proyecto directamente a los vecinos de a pie. Olmeda explica que además de las fotografías a personajes populares, hemos incorporado gente de la calle a través de varios fotocalls instalados en el pueblo, retratando a personas que aman Miguel Turra y que llevan dentro el espíritu churriego.
2: Bueno, pues ya presentamos la tercera edición de Ser Churriego y tenemos como novedad pues que hemos incorporado un nuevo formato. Además de las fotografías de personajes populares, hemos incorporado gente de calle. Hemos hecho varios fotocalls en la calle y hemos fotografiado a gente pues que ama a Miguel Turra y lleva dentro el espíritu churriego. Pues somos 9 fotógrafos y hemos querido dar un poco de libertad a cada estilo de cada fotógrafo, porque eso no queríamos encasillar lo que es el estilo. Entonces hay gente que ha hecho fotografías más cuidadas, como de estudio, con flashes y una iluminación más cuidada, y gente pues que prefiere la calle y prefiere la espontaneidad de la gente más que una fotografía más de estudio, ¿verdad? Exactamente, en otras ediciones hemos hecho dos fotografías por persona, una era un retrato y la otra era en el entorno de trabajo o el entorno de su hobby o donde él ya quería. Y este año pues hemos cambiado más que nada pues por el propio colectivo, que cuando lo empezamos a preparar pues la gente quería algo distinto, no quería hacer lo que quisiera. Por ejemplo, pues hay un compañero que ha hecho fotografías del carnaval de verano y luego hemos hecho pues muchas de eso, pues poniendo un fondo en la calle y con una iluminación un poquito cuidada, haciéndolo todo en conjunto, en grupo, pues para que saliera lo mejor posible. Pues hay, contando dos fotografías que tenemos con las de las ediciones anteriores, creo que son 44 fotografías en total, o sea, 42 personajes y dos fotografías recordando a los de otras ediciones. Entre ellas está Octavio por ahí, que también le queríamos hacer un poco de homenaje, ¿no? Obviamente, que vengan a verla, va a estar todo el mes de octubre, la quitaremos el día 29, porque el 30 tenemos otra exposición en Piedrabuena y la tenemos quitada el 29, pero vamos, queda todo el mes, o sea que animamos a la gente a que venga a verla y les guste mucho.

0: Vamos con otros asuntos. En este caso comentamos que el Centro de la Mujer, a través de la Concejalía de Igualdad, ha puesto en marcha su programación de cursos, talleres y actividades para el periodo comprendido entre octubre y diciembre. Una oferta orientada a la capacitación laboral, la alfabetización digital, el bienestar psicofísico y la prevención de la violencia machista, y cuyas inscripciones están abiertas desde el pasado 30 de septiembre. La concejala de Igualdad, Caridad Sánchez, explicaba que la propuesta busca dar respuesta a las demandas reales de las vecinas. Por ello, desde la Concejalía de Igualdad continuamos trabajando para ofrecer recursos y actividades que contribuyan al empoderamiento, la formación y el bienestar de las mujeres de nuestro municipio. Escuchamos a la concejala de Igualdad, Caridad Sánchez.
1: Buenos días. En primer lugar, gracias a los diferentes medios de comunicación por acompañarnos en esta rueda de prensa. En esta rueda de prensa para la presentación de cursos y actividades que se desarrollarán en el Centro de la Mujer durante el periodo comprendido entre los meses de octubre a diciembre. Desde la Concejalía de Igualdad continuamos trabajando para ofrecer recursos y actividades que contribuyan al empoderamiento, la formación y el bienestar de las mujeres de nuestro municipio. Una programación que ha sido diseñada con el objetivo de seguir avanzando hacia una sociedad más justa e igualitaria y con mayores oportunidades para todas, y por supuesto teniendo en cuenta las demandas de las usuarias recogidas en el Centro de la Mujer. Todos estos cursos se impartirán en el mismo centro y las inscripciones podrán realizarse a partir de hoy mismo, día 30 de septiembre, a través de los diferentes canales establecidos, que pueden ser presencialmente en el Centro de la Mujer o a través del correo electrónico centromujer@aito-medio-miguelturra.es o en www.miguelturra.es. O si lo prefieren, pueden hacerlo por el teléfono 926 27 2008 o al WhatsApp 690 941303. O también escaneando el código QR que aparece en el programa. Quisiera aprovechar la ocasión para agradecer a las trabajadoras del Centro de la Mujer que trabajan desde los diferentes ámbitos de intervención su esfuerzo y su dedicación en la elaboración de dicha programación. Y ahora pues doy paso a, como he nombrado, a las técnicas del Centro de la Mujer. En primer lugar, a Rosa Marina Caraballo, que se encarga del ámbito de empleo, y seguidamente a Carmen, psicóloga del Centro de la Mujer, pues, para que nos expliquen con más detalle en qué consistirán estos cursos y actividades que se encuadran dentro de la programación, que, como digo, va de octubre a diciembre. Muchas gracias.
0: Pues precisamente en el bloque de empleo y nuevas tecnologías, financiado con el respaldo del Fondo Social Europeo Plus, la técnica de empleo del área, Rosa Marina Caraballo, explicaba que el calendario persigue dotar a las asistentes de recursos prácticos para cerrar la brecha laboral y la digital.
2: Pues desde el área de empleo del Centro de la Mujer hemos preparado para este trimestre de 2026 una programación pensada en ofrecer a las mujeres de Miguelturra herramientas prácticas que puedan ayudarles en su día a día, en su búsqueda de empleo y en el desarrollo de posibles proyectos de emprendimiento. Son diferentes actividades, pero todas tienen algo en común: poner herramientas al alcance de las mujeres para generar nuevas oportunidades. Hemos diferenciado tres bloques. El primer bloque está relacionado con la tecnología, que ya forma parte prácticamente de todos los ámbitos de nuestra vida. La idea es acercarnos a ella de una manera sencilla y sobre todo práctica. El primero de los cursos es Primeros Pasos con IA Generativa, que serán el 21 y el 22 de octubre, impartido por Ciudadanía Digital, y con esta formación queremos acercarnos a la inteligencia artificial desde un punto de vista práctico, para conocer qué es, cómo podemos utilizarla y cómo puede convertirse en una herramienta al servicio de las personas. El segundo es Mejore retoca tus fotos conociendo las posibilidades de la cámara de tu smartphone, días 28 y 29 de octubre, también impartido por Ciudadanía Digital. Hemos incluido esta actividad, que es mucho más práctica y cercana, para aprender a sacar partido a la cámara de nuestro teléfono y cómo mejorar nuestras fotografías para compartirlas y utilizarlas con una mejor presentación. El segundo gran bloque se centra en la empleabilidad. Hoy en día, buscar trabajo implica saber utilizar herramientas digitales y comunicarnos a través de ellas. Para ello, contamos con el curso de Mujer TIC, que imparte Cibervoluntarios. Mujer TIC tiene como objetivo mejorar las oportunidades de empleo de las mujeres y su calidad de vida gracias a la tecnología. Esta se desarrollará en dos sesiones. El primer taller, que es de empleabilidad, cómo trabajar y crear un currículum, cómo buscar empleo a través de Internet y qué herramientas digitales y redes sociales pueden ser útiles en este proceso. La fecha es el 4 de noviembre. Y el segundo taller es de comunicación digital, dedicado a la comunicación digital trabajando herramientas tan habituales como el correo electrónico, las videollamadas o las videoconferencias, el 6 de noviembre. Otro de estos ejes, el tercero, en la programación es el emprendimiento. Queremos que las mujeres que se encuentran en situación de desempleo puedan conocer el autoempleo como una posible vía de incorporación al mercado laboral. Un curso será Piezas que encajan, el puzzle del emprendimiento. Es una actividad orientada a fomentar el autoempleo y la inserción laboral de las mujeres en situación de desempleo, mediante un proceso formativo y de acompañamiento que facilite su entrada en el mercado laboral. Y es el 27 de octubre. Imparte Inciso Integración. Y para completar este bloque contaremos con la jornada de Buenas Prácticas Nosotras Emprendemos, una mesa redonda entre mujeres empresarias y mujeres interesadas en emprender. Será una oportunidad para compartir experiencias, dificultades y oportunidades vinculadas al autoempleo en el mundo rural. La iniciativa pretende fortalecer la cultura emprendedora femenina y poner en valor el papel de las mujeres en el futuro económico y social de nuestros pueblos. Será el 11 de noviembre, imparte CEPAIN y colabora la Cámara de Comercio de Ciudad Real. Y por último, tenemos competencias digitales Ciudadanas 1, de Capacitatis 55. Es una formación que presta una atención especial a las mujeres de 55 a 67 años. Se trata de un curso de 5 días para trabajar competencias digitales básicas que cada vez son más necesarias en nuestra vida cotidiana. Se abordarán aspectos como la informática básica, el uso de Internet, la identificación digital con la Administración y las medidas de seguridad. Será del 16 al 20 de noviembre, imparte Inciso Integración. Así que desde el Centro de la Mujer queremos invitar a las mujeres de Miguel Turra que conozcan esta programación, elijan la actividad que más adapte a sus necesidades y se animen a participar.
0: Por lo que respecta al área psicológica, al área de psicología y salud, la psicóloga del Centro de la Mujer, Carmen Rodríguez, ponía el foco en la necesidad de cuidar la salud integral de las mujeres.
3: Buenos días. Desde el área de salud del Centro de la Mujer, representada por el área psicológica, hemos organizado algunas actividades para el fomento de la salud, tanto física como emocional, de las mujeres de nuestro municipio. Habrá unos talleres de risoterapia que hemos llamado Reírnos Juntas, Sanación y Empoderamiento, que van a tener lugar el día 29 de octubre a las 4 de la tarde. Habrá también una charla participativa titulada El arte de amarte, que es un espacio participativo donde poder compartir experiencias personales y dificultades, ¿no?, que fomenten el crecimiento personal. Se va a celebrar el día 9 de octubre aquí en el Centro de la Mujer de 10 a 12. Ambas actividades son gratuitas previa inscripción. Y luego se retomarán los talleres de yoga en los próximos días en el Estadio Municipal con un precio de 15 euros al mes, como venía siendo habitual. Lunes, miércoles y viernes, y hay 4 turnos, a las 10, a las 11 de la mañana, a las 6 y a las 7 de la tarde. Y luego también, como venía siendo habitual, los talleres de yoga terapéutico que se van a celebrar los miércoles y viernes de 12 a 1 para personas que tengan pues más limitaciones a nivel físico y que no puedan participar de lleno en los talleres habituales de yoga. Y también existe la posibilidad para los talleres de yoga de añadir un día más los viernes de 11 a 12 y en ese caso el precio sería de 23 euros al mes. Y luego, afuera del área psicológica y de salud,

0: Y aunque cambiamos de tema, seguimos en el área de igualdad porque con motivo del Día Internacional de las Mujeres Rurales, que se celebra cada año el 15 de octubre, Miguel Turra va a conmemorar un merecido homenaje a las mujeres de la localidad para poner en valor su contribución decisiva al desarrollo del municipio. La concejala de Igualdad, Caridad Sánchez, ha anunciado en rueda de prensa esta jornada y ha invitado a toda la ciudadanía a sumarse a este reconocimiento colectivo en un acto que tendrá lugar el miércoles 14 de octubre.
1: Buenos días. En primer lugar, agradecer a los medios de comunicación que, como siempre, aceptan nuestras convocatorias de prensa. En este caso, para anunciar que desde el Ayuntamiento de Miguel Turra queremos rendir un merecido homenaje a las mujeres de la localidad, con motivo del Día Internacional de las Mujeres Rurales, que, como bien sabrán, se conmemora cada 15 de octubre. Las mujeres rurales son fundamentales para el desarrollo económico, social y cultural de nuestros municipios. Su trabajo va mucho más allá del ámbito agrario. Son empresarias, deportistas, cuidadoras, docentes, representantes públicas. Con su trabajo y compromiso contribuyen a mantener vivos nuestros pueblos, generan empleo y oportunidades e impulsan el emprendimiento. En definitiva, son mujeres que hacen comunidad, como bien recoge el lema que hemos escogido para este año. Por ello, queremos invitar a toda la ciudadanía a un acto, a una jornada de reconocimiento que tendrá lugar el próximo 14 de octubre en la cafetería del Centro de Día. Un acto con el que pretendemos rendir homenaje a todas ellas, con un único objetivo: visibilizar y reconocer el trabajo y la contribución de las mujeres rurales. En esta jornada comenzaremos con una charla sobre las mujeres rurales y seguidamente se rendirá este merecido homenaje a las mujeres relevantes de nuestra localidad, de Miguel Turra, por su aportación en los distintos ámbitos. Y para terminar, compartiremos un café y un rato de conversación para disfrutar todas juntas. Así que, sin más, les emplazo al día 14 de octubre a las 5 en la cafetería del Centro de Día, donde podemos, pues, todas las mujeres aunar nuestras fuerzas y reivindicar que somos mujeres, que somos el futuro.

0: Cerramos el tiempo hoy de información local con deportes. El Ayuntamiento de Miguel Turra ha presentado de forma oficial el inicio del curso 2026-2027 de las escuelas deportivas municipales. Un programa formativo y de fomento de la salud que en esta edición cuenta con un registro global de 1.148 alumnos y alumnas, desglosados en 767 chicos y 381 chicas, lo que sitúa la representación femenina en torno al 33%. En el acto de presentación han comparecido el concejal de deportes Emiliano Domínguez, el coordinador técnico de las escuelas deportivas municipales Rafa Gómez y el presidente de la Asociación de Clubes Deportivos y Escuelas Municipales, ACDEM, Jesús Nieto.
1: Buenos días, en primer lugar a todos los medios de comunicación y a cada uno de ustedes que nos siguen a través de las redes. Esta mañana nos reunimos junto con el presidente de ACDEM, Jesús Nieto, y con Rafa Gómez, coordinador de las Escuelas Deportivas Municipales, con varios motivos del agrado de todos ustedes. Por una parte, presentamos el inicio, un año más, de las Escuelas Deportivas Municipales 2026-2027. Un año más, el Ayuntamiento de Miguel Turra pone al servicio de nuestros chicos y chicas las escuelas deportivas para este curso hasta el próximo 30 de mayo. 12 escuelas deportivas que harán de nuestros hijos, que nuestros hijos practiquen el deporte que más les guste o descubran otros en el que puedan desarrollar sus habilidades. Unas escuelas que siguen siendo, y así deseamos, sigan siendo referente tanto a nivel provincial como regional en sus diferentes disciplinas. Ya Rafa explicará los horarios, instalaciones en el que se impartirán estas clases. Como ayuntamiento seguimos impulsando el deporte base como necesario para el crecimiento humano de nuestros hijos e hijas. Una oferta deportiva.

0: acorde a las necesidades de nuestros jóvenes. Seguimos empujando para la realización de ese añorado pabellón que tanta falta nos hace para la práctica del deporte, no solo a nivel senior, a nivel profesional, sino a nivel de escuelas deportivas como instalación. Ya tenemos y anunciamos ese estudio técnico y próximamente saldrá a licitación la primera fase. Seguimos gestionando y tocando puertas para hacerlo próximamente una realidad. Unas escuelas deportivas municipales que este año, como nos dirá Rafa, cuentan con 1.148 alumnos, de los cuales 767 son chicos y 381 son chicas. Una apuesta fuerte por seguir en la línea de la práctica del deporte desde edades tempranas e ir inculcando un estilo de vida sana a nuestros jóvenes. Hoy tampoco quería dejar pasar en esta introducción la oportunidad para poner en valor el papel de los monitores y monitoras deportivas de las diferentes escuelas. Todas las escuelas están conducidas por un grupo de monitores y monitoras dignos de resaltar y valorar. Es ahí donde entra CEDEM, y aquí tenemos a su presidente Jesús, una asociación que tanto bien hacen por el deporte local. Anunciamos hoy e insistimos como ayuntamiento en valorar y destacar su gran compromiso con la formación deportiva y humana, que va pareja y muy importante, de nuestros jóvenes. Un año más valoramos su compromiso, no solo con palabras, que son necesarias, que todos nos digan, sino con hechos. Un año más, y ya son varios, en el que se reconoce su dedicación con un incremento en su convenio, como ahora dirá Rafa también. Perdón, Jesús. Así, este año hemos firmado un convenio que asciende a 127.098,90 céntimos, ante los 121.241 del año pasado, alrededor de un 4,8 de incremento sobre el año anterior. Creemos, desde este equipo de gobierno, que invertir en deporte es invertir en calidad de vida e invertir en futuro. Lo venimos demostrando y queremos hacerlo año tras año. Una apuesta real, tanto en infraestructuras como en diferentes convenios y subvenciones al deporte. Una legislatura en la que el deporte sigue siendo una gran apuesta. Comenzamos un año más, deportivamente hablando, en la que el deporte base nos reunirá a niños y niñas junto con sus familias en nuestras instalaciones deportivas, disfrutando, compartiendo éxitos y también derrotas, sacrificios y constancia, solidaridad y compromiso, valores que debemos saber transmitir, inculcar, defender y enseñar a nuestros hijos e hijas. Juntos haremos de Miguelturra un pueblo que respire y transpire deporte. Y con esta pequeña reflexión no me quiero extender y dejarles, tanto con Rafa como con Jesús, que nos comenten horarios, novedades, etcétera, relacionados con este nuevo año escolar y deportivo.
1: Bueno, buenos días. Yo voy a comentar un poco más la parte más técnica de las escuelas deportivas, que, bueno, pues para este año 2026-2027 comenzamos ayer, ya día 1 de octubre, donde pues todos los que tenían su primer entrenamiento en el día de ayer ya comenzaron pues a entrenar, ¿vale? En primer lugar, agradecer, como siempre, al Ayuntamiento por el esfuerzo que hace en cada año, sobre todo hacia CEDEM, con ese incremento para tener siempre en las mejores condiciones posibles el tema de los monitores y poder atender a todos los niños que se inscriben a nuestras escuelas deportivas. Y, como no, pues agradecer al esfuerzo que hacen los monitores todos los años para poder tener a los niños que se inscriben, que los padres confían en nosotros y que los inscriben en nuestras escuelas deportivas. También agradecer a CEDEM la gestión que cada año hace de estos monitores, como digo, a esa gente que está ahí detrás, que no se le ve, pero que también curra, trabaja, para que luego, cuando dan comienzo las escuelas deportivas, pues tengamos todos esos monitores, estén ahí con todo dispuesto para poder comenzar. Y, como he dicho antes, a las familias también agradecer esa confianza que deposita en nosotros, que nos dejan a sus niños y niñas para que podamos trabajar con ellos y podamos inculcar esos valores de lo que bien ha comentado antes Emiliano. Las edades a las que van dirigidas estas escuelas deportivas pues son desde los más pequeños, que son este año los nacidos en 2020, hasta los mayores, que son los nacidos en 2011. Divididos en las siguientes categorías, como son pre-Benjamín, para nacidos en 2020-2019, Benjamín 2018-2017, Alevín 2016-2015, Infantil 2014-2013 y Cadete 2012 y 2011. Los deportes que tenemos este año son 12 escuelas deportivas, como son ajedrez, atletismo, bádminton, baloncesto, fútbol, fútbol sala, gimnasia rítmica, iniciación al karate, pádel, patinaje, tenis y voleibol. Este año tenemos una menos que el año pasado, como es la escuela deportiva de rugby, que los otros años sí que ha estado con nosotros, aunque tenía un número muy, muy bajito de niños, y este año pues ha habido una inscripción más baja todavía. Los otros años andaban por 7 u 8 niños, este año hemos tenido 4, con lo cual no hemos puesto en práctica esta escuela deportiva, aunque el club sí que ha intentado trabajar esto para que los niños se inscriban, pues haciendo o intentando hacer captación a través de los coles y demás, pero al final ese trabajo no se ha visto reflejado en las inscripciones, con lo cual este año no hemos podido sacar adelante esa escuela deportiva. Tenemos 1.148 niños en total entre las 12 escuelas. Como ha dicho Emiliano, 381 son chicas y 767 son chicos. Un 33% aproximadamente es lo que hay de participación de niñas en las escuelas deportivas. Como novedad un poco más resaltable puede ser el incremento de inscripciones por segundo año consecutivo de la escuela deportiva de fútbol sala, en la que se ha incrementado en un grupo más. Hasta el año pasado teníamos alevines infantiles y este año se ha incrementado en un grupo cadete. ¿Vale? Incrementado el número de niños, incrementado el número de monitores y también así en horas de instalación deportiva, ¿vale?, para que puedan entrenar. Las instalaciones deportivas que utilizamos, pues Estadio Municipal, Candelario, León Rivas, el campo de fútbol 7 de la calle Los Santos, Pabellón Municipal Ernesto Lévalo, Pabellón Colegio del Cristo, Pabellón del Colegio Elena Maseras, Pabellón Colegio del Pradillo y el gimnasio del instituto. En lo que son los pabellones de los coles y del instituto, agradecer a sus directores y directoras el poder ponerlas a disposición de nosotros para que los niños puedan entrenar allí durante las tardes de lo que es el curso escolar. La duración del curso, como digo, empezó ayer, día 1 de octubre, durará hasta final de mayo, 30-31 de mayo, bueno, 30 de mayo, 31 efectivo, y irán con el calendario escolar que tenemos aquí en Miguel Turra. Me refiero al calendario escolar con sus festivos. Si hay días que no son lectivos y demás, ese día no habrá entrenamiento, salvo aquellas escuelas deportivas pues que tengan competición el fin de semana y necesiten entrenar, cuando no lo solicitan sus monitores y pueden entrenar sin ningún tipo de problema. Este año las inscripciones hemos tenido 2 periodos, como los años anteriores, pero la novedad ha sido que lo hemos adelantado. Los alumnos antiguos se inscribían hasta el 30 de junio y los nuevos se inscribían desde el 6 de julio hasta el 28 de agosto. El motivo de hacer esto era un poco adelantar las inscripciones para saber antes el número de niños que tenemos en cada escuela deportiva y así poder preparar mejor el número de monitores que tiene cada escuela, así como las horas de instalaciones que utilizan. Nos ha ido bien, hemos podido prepararlo, pero quizá para el año que viene tengamos que adelantarlo un poquito más y dejarlo cerrado antes para sacar sobre todo el tema de horarios, unos horarios más reales pues durante el mes de agosto, que es más necesario, entendemos, para las familias, para que puedan preparar esas agendas que les tenemos preparadas los padres a los niños, donde aparte de las escuelas deportivas, las extraescolares ocupan todas las tardes, desde octubre hasta final de mayo. Y con eso entendemos que sí le podemos dar antes los horarios a los padres, con lo cual, como avanzo, quizá el año que viene, esas inscripciones, pues esos periodos sean antes y terminemos para finales de julio, con lo cual podamos adelantar unos horarios más exactos. En el tema de competiciones, prácticamente todas las escuelas competirán el deporte en edad escolar, en el programa Somos Deporte 3-18 que nos ofrece la Junta de Comunidades. Y para ello, los padres tienen que autorizar en la plataforma Educamos, tienen que autorizar a sus hijos e hijas a hacer deporte. Se tienen que meter, inscribirlos en el programa Somos Deporte 3-18. Y este año tienen una novedad, que aparte de inscribirlos, tienen que clicar una casilla en donde pone deportes colectivos, porque si no, no podemos luego añadirlos a esos niños y niñas a sus correspondientes listados de los deportes colectivos, fútbol, fútbol sala, voleibol y baloncesto, ¿vale? Esta autorización solamente es para niños a partir de benjamines de segundo año, los nacidos en 2017, hasta los cadetes que son los nacidos en el 2011. Los más pequeñitos no es necesario que lo hagan, ¿vale? Pero los que van en esa franja de edad es obligatorio, tanto para poder competir como para poder tener su seguro deportivo que nos ofrece la Junta. En cuanto a los horarios, como he comentado, están publicados desde el mes de julio, pero siempre, todos los años nos pasa igual, luego tenemos que hacer algunos ajustes cuando ya cerramos las inscripciones y, bueno, había alguna pequeña modificación que ya se la han ido transmitiendo los monitores y monitoras a los niños, ¿vale? Insisto que no se realizan, aunque ya lo pone la convocatoria que sacamos todos los años y que cuando nos llegan algún papá o alguna mamá ahí a la concejalía, pidiendo que sus niños o sus niñas le cambiamos de grupo, nosotros no lo podemos hacer directamente desde la concejalía, tendría que hablarlo con sus monitores, pero sí que no se realiza ningún cambio particular, pues dependiendo de si vive el niño al lado de determinada instalación, porque le venga mejor, o porque estén sus amigos, o cosas así, ¿vale? Lo que son los grupos los hacen los monitores, que están formados y para ello, para sus deportes, y en función de sus criterios, así se hacen esos grupos, ¿vale? No se permite el uso de móvil durante las instalaciones. En aquellas escuelas que tengan lista de espera, tres faltas injustificadas significa que ese niño o esa niña tenga que ir fuera y dejar paso a quien esté en lista de espera. Que, por cierto, este año hemos tenido dos escuelas deportivas con que hemos tenido que realizar el sorteo porque el número de inscritos ha sido mayor del número de plazas que teníamos, como ha sido en gimnasia rítmica y en la categoría Levín de la Escuela Deportiva de Fútbol Sala, ¿vale? En esos dos hemos tenido que hacer sorteo, con lo cual hay lista de espera y, como digo, estas faltas injustificadas entrarían en juego ahí, ¿vale? Todas las instalaciones deportivas no está permitido el paso de público, ni de padres, ni de amigos, ni de nada, para ver los entrenamientos, salvo en aquellos días que sean de puertas abiertas o en partidos que ahí sí estarán abiertos, ¿vale? Y por mi parte, creo que nada más, agradecer, como he dicho antes, a CEDEN, al ayuntamiento, a todos los monitores, a los padres que nos han confiado a los niños, y bueno, esperemos que tengamos un año tranquilo, que los niños disfruten de sus deportes y que, bueno, pues compitan hasta donde puedan, y nada más. Por mi parte, eso es todo. Bueno, en las competiciones sí que no me he metido a decir, he dicho que un poco en líneas generales. Se compite en el Campeonato Regional de Deporte en Edad Escolar, como son ajedrez, como es bádminton, como es baloncesto, fútbol, fútbol sala y voleibol. Tenis, pádel, gimnasia rítmica y atletismo tienen competiciones internas y exhibiciones. Y bueno, en atletismo sí que además de esas exhibiciones se preparan los niños para el día de nuestra media maratón, que aprovecho para deciros que es el día 22 de noviembre, ¿vale? El 21, el día anterior, sábado por la tarde, tenemos las carreras mini, que es ahí donde participan nuestros niños de las escuelas deportivas. Con esto no me quiero extender más y doy paso a Chule, ¿vale? Para que nos hable un poco de CD.
2: Buenos días a todos y lo primero, pues, como siempre, agradecer a Emiliano, en este caso, y a la concejalía, pues seguir confiando en nosotros como asociación para cubrir esta necesidad que tienen las escuelas deportivas, que son sus monitores. Creo que sin más problema que decir que, además de los niños sin los monitores, sería imposible llevar esta labor. Y además lo bueno de esta localidad es que estos monitores suelen ser monitores locales, suelen ser monitores que vienen de clubes locales, que tienen ese arraigo y esa fuerza para estar aquí y cumplir, exceptuando una escuela que creo que sí tiene un poco más la parte de patines que viene de Ciudad Real, pero el resto, todos son de clubes de Mielturra. Y así está compuesta CEDEN. Siempre me gusta recordar que CEDEN se crea a partir de todos los clubes con escuelas deportivas de Mielturra. Y eso es la base de su fuerza para conseguir que los monitores sigan dando clases, que continúen. Monitores y entrenadores, en este caso, que muchos ya los podemos llamar más como entrenadores que como monitores por el tiempo que llevan. Somos unas 60 personas, aunque sean 50 monitores más o menos alta, pero unas 60 personas trabajando en esta asociación. Si contamos con la directiva, contamos con la administración, contamos con esos monitores. Que una asociación sin ánimo de lucro, que busca trabajar y por el deporte y que pueda tener 60 alumnos, pues es gracias a ese compromiso que tiene el ayuntamiento con nosotros. Y por eso insistir en darle las gracias, porque nosotros cada año trabajamos para ser mejores, mayor asociación, mejor preparada, porque hace ya, creo que va a ser esta temporada el 10º aniversario de cuando firmamos el primer convenio con el Ayuntamiento de Mielturra. Ya vamos por el 9º, haríamos el 10º creo el año que viene, y eso quiere decir que nuestro trabajo sigue siendo bueno, que el Ayuntamiento puede contar con nosotros y que está contento con nosotros. Nosotros estamos súper comprometidos con esta función de las escuelas deportivas y vamos renovando, van entrando chicos jóvenes, seguimos manteniendo gente con experiencia y gracias a ese equilibrio pues conseguimos que estas escuelas deportivas de Mielturra suelen ser escuelas que están muy bien vistas en toda la localidad, en toda la provincia y seguramente incluso a nivel regional. Por esa parte, creo que el esfuerzo que hacen nuestros monitores es increíble y además con una profesionalidad inmensa. Por parte del Ayuntamiento ha vuelto a incrementar, como bien decía Emiliano, esa parte del convenio. Este convenio este año viene enfocado a reponer, digamos, una figura que este año, por desgracia, pero que también es una cosa que es un ciclo, una figura que sin él habría sido imposible crear esta asociación y que que estos 10 años seguirá funcionando, como es la figura de Manuel de la Torre, que ha sido secretario durante estos 10 años. Este será su último año como secretario de ACEDEN y desde aquí quería agradecerle todo el trabajo que ha hecho durante estos años. Esta figura va a ser reemplazada por unos trabajadores que hemos acordado con ellos y vemos que en el crecimiento y la magnitud que tiene ACEDEN en este momento es necesaria. Así el Ayuntamiento ha creído y ha confiado que era necesario y ha aceptado nuestro proyecto, como en el resto de ocasiones anteriores, que también cuando le hemos mostrado los proyectos que queremos y cómo queremos que ACEDEN crezca y se consolide en el tiempo, sigue diciéndonos que sí y creyendo en nosotros. Sin más, pues agradecer a todos esos monitores, agradecer a esos clubes, que sin esos clubes no seríamos tampoco posibles, agradecer a esos coordinadores que están siempre pendientes de sus monitores, de solucionar los problemas a los padres y de solucionar los problemas a estos alumnos de la manera más eficiente posible y con la brevedad máxima posible. Por parte de ACEDEN, simplemente darle las gracias también a los padres por confiar en nosotros, en nuestro trabajo y darnos su apoyo, porque sin ellos es verdad que sería difícil también sacarlo adelante como una cuota de competición, sacar competiciones de los sábados por la mañana, viajes y muchas cosas que conlleva la competición, que por parte de ACEDEN y nuestros monitores, pues aunque está reconocida, pues francamente siempre va a ser no lo suficientemente reconocida, pero ese agradecimiento que nos dan sus padres cada después de cada partido, después de cada entrenamiento por la labor hecha, pues es lo que normalmente nos reflejan nuestros monitores y que queremos hacer llegar aquí. Sin más, yo no tengo nada más que sumar, que el próximo año sea muy bueno para todas las competiciones, muy bueno para los entrenamientos y que disfrutemos mucho de estas escuelas deportivas tan necesarias en salud y en valores. Muchas gracias. Thank you.

0: Pues esto es todo en cuanto a la actualidad municipal. Hasta aquí llegamos con el resumen informativo que nos deja toda la actualidad de Miguel Turra.
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